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0: ¿Cómo están, amigos de Ves Cables por Cusco? Sean bienvenidos, bienvenidas a una nueva edición de ya su programa favorito deportivo de 7 a 8 de la noche, como siempre en la señal de Telenet del 12.1 y también Facebook de Ves Cables por Cusco, transmisión en vivo y en directo. Hoy a martes 26 de mayo del año 2026, ya entramos a la recta final de este quinto mes del año para ingresar al mes de junio, donde vamos a estar de fiesta, lo digo, todos los cusqueños y cusqueñas, porque ya incluso salió la programación de todas las actividades por el mes jubilar de nuestra ciudad imperial. Así que vamos a estar fiesta por todo lado. Carlos Cereceda, ¿qué tal? ¿Cómo estás? Bienvenido.
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1: Son las 5:59.
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1: ¿Qué tal, amigos? ¿Cómo están? Muy buenos días, 6:00 a.m, 10 minutos, es Radio La Soberana, el día de hoy, miércoles 27 de mayo, estamos como todas las mañanas con el informativo, La Voz de Calca, trayendo bastantes informaciones de nuestra ciudad de Calca, de la provincia, la región y el país, y también notas internacionales. Un abrazo, mis amigos, este es nuevo día, listos para compartir con las principales informaciones. Deseales un bonito día. Rápidamente vamos con el recuento de los titulares. Centro Poblado de Corimayo, de la primera zona del Valle del Aco, en el distrito Yanatí de Calca, cumple aniversario el día de hoy, miércoles 27 de mayo. El Centro Poblado de Corimayo del Valle del Aco, en el distrito de Yanatí, le celebra el 38º aniversario de su creación. Dentro de las actividades en su homenaje, ayer se desarrollaron eventos deportivos de maratón, campeonatos de fútbol varones y mujeres, vóley e interinstituciones, donde participaron los pobladores del Valle del Aco. En el día central del 38 aniversario del Centro Poblado de Corimayo se realizará ceremonia de homenaje. El programa principal elaborado por la Municipalidad del Centro Poblado habrá ceremonia de izamiento del pabellón nacional con presencia de autoridades de la provincia y del distrito. Después el desfile cívico, actividad cultural con canto y poesía, premiación a los ganadores en diferentes actividades y presentación de grupos musicales. Saludos al Centro Poblado de Corimayo. Feliz aniversario de parte de Radio La Soberana y su informativo La Voz de Calca y Radio Illari. Celebren a lo grande. Abrazos gigantes a todos los pobladores de Corimayo. Las 6:11:20 en Pisa se organiza campeonato de fútbol 7 por el Día del Padre. Debido al tercer domingo de junio se celebra el Día del Padre. La comuna distrital de Pisa organiza el campeonato deportivo en homenaje al papá piseño, con la participación de instituciones de la sociedad civil de la capital distrital y las 12 comunidades campesinas. El evento se iniciará el sábado 30 de mayo en el Estadio Bernardo Tamboazo. Como requisito exigido es ser papá y tener residencia con DNI de Pisa. Informes e inscripciones en el Centro de Convenciones hasta mañana 28 de mayo. Seguimos presentando titulares en el informativo La Voz de Calca, programa de viviendas saludables en zonas rurales del distrito de Calca. Ante la temporada del frío, desde la Municipalidad de Calca se viene promoviendo programa de viviendas saludables. El alcalde encargado en visitas de trabajo en articulación con promotoras de salud identificaron en las comunidades de Tío 6 madres con niños menores, en Pampayata 3 madres con hijos y en la comunidad de Unuraki 6 mamás. Asimismo brindaron orientación a las familias para mejorar las condiciones de sus viviendas, fortaleciendo prácticas de higiene, orden y prevención de enfermedades. También se realizó concurso de viviendas saludables con participación de las 3 comunidades, premiando en cada comunidad a 3 familias. El tiempo sigue avanzando en todo el Perú. 6:13 en San Salvador se recupera otro sitio arqueológico en la comunidad campesina de Bicho del distrito de San Salvador, en una labor de sus pobladores con el apoyo de la Dirección Desconcentrada de Cultura Cusco. Calca, recuperan el sitio arqueológico de Alcaldío, ubicado en una altura de 3.600 metros sobre el nivel del mar. Realizaron jornada de limpieza, liberando abundante vegetación de la parte interna y externa. Solicitan a la entidad cultural la puesta en valor y declaratoria como patrimonio cultural de la nación, por constituir de connotación mágico-religioso la articulación con otros sitios arqueológicos del Valle Sagrado de los Incas. Taller de capacitación en cosecha y post cosecha de quicha en el distrito de San Salvador. La actividad es dirigido a los productores de quicha en general del distrito de San Salvador en el marco del Festival de la Quicha a realizarse el viernes 5 de junio en el auditorio de la Municipalidad Digital a las 9 horas. La parte teórica y a partir de 12 del día la parte práctica. Los productores asistirán puntualmente portando gorro de campo, recomienda. El tiempo sigue avanzando, 6 de la mañana, 14 minutos, 15 segundos. En Lares colocan primera piedra para la construcción del comedor de la institución educativa Virgen del Carmen. Dentro de las celebraciones por el aniversario del distrito de Lares, las autoridades ediles del distrito en acto simbólico colocaron la primera piedra y realizaron la denominada chayasca para el inicio del comedor de la institución educativa 50-167 Virgen del Carmen. Ante presencia de docentes, estudiantes, padres de familia, población y representante de la UGEL Calca. La obra cuenta con una inversión de 713.489.50 soles para mejorar la infraestructura educativa en beneficio de los estudiantes de la institución. Taller de autoestima y mitos del amor romántico fue dirigido a los estudiantes de la MAI, la oficina de Demuna La MAI, en trabajo coordinado con el área de psicología de la institución educativa Eusebio Corazao, desarrolló el taller dirigido a los estudiantes de segundo y tercer grado de secundaria. El objetivo principal fue fortalecer la autoestima de los adolescentes y promover una profunda reflexión sobre las falsas expectativas del amor romántico, fomentando desde las aulas del desarrollo de relaciones o el desarrollo de relaciones saludables basadas estrictamente en el respeto mutuo, la comunicación asertiva y la igualdad. Las 6 de la mañana, 16 minutos, estudiantes de la institución educativa Jesús Lambarri de Guayucari reciben materiales educativos. El gobierno local de Urbamba realizó la entrega de kits escolares y materiales educativos a los estudiantes de la institución educativa Jesús Lambarri de Guayucari del distrito de Huayabamba. La autoridad municipal destacó el incentivo a la educación apoyando en el aprendizaje de los estudiantes de la mencionada escuela. Reunión del Comité Digital de Salud en San Salvador llevaron para fortalecer el trabajo conjunto por el bienestar de la población del distrito. La cita fue organizada por la Comuna Digital a través del proyecto Nutrición con el compromiso institucional de impulsar acciones coordinadas en favor de la salud, nutrición y el desarrollo integral de familias. El espacio contó con la participación articulada del Centro de Salud San Salvador y el puesto de salud de Tiracancha, consolidando una red de actores comprometidos con el desarrollo sanitario local y el bienestar de las familias. La hora nacional, 6 de la mañana, 17 minutos y 17 segundos. Gobierno regional Cusco destaca ejecución de obras por impuestos en educación. En la provincia de Calca se ejecutará una infraestructura educativa. El gobierno regional Cusco destaca sobre el cierre de brechas en educación al impulsar 7 obras en la región Cusco con más de 211 millones de soles mediante la modalidad de obras por impuestos para fortalecer la infraestructura educativa. Uno de los proyectos a ejecutarse está considerado y garantizado en la institución educativa 50-12-25 en Huarqui, distrito de La May, Calca, con una inversión de casi 25 millones y medio de soles. Avance de acciones para frenar la enfermedad del sarampión. En Quebrada Honda, capital del distrito de Yanatile, se promueve la campaña de prevención contra el sarampión, enfermedad altamente contagiosa que pone en riesgo a los niños y personas vulnerables. Como parte de la jornada de sensibilización y prevención, se hizo presente la obstetra Carmen Luna Gamarra en representación del sector salud para participar en las coordinaciones y actividades orientadas a reforzar las estrategias sanitarias frente a la enfermedad. Las 6 de la mañana, 6 con 18 minutos, inusual comportamiento del clima, pese de que estamos en una temporada de bajas temperaturas por la ciudad de capital y en toda la jurisdicción de la provincia de Calca. El clima durante estos días viene mostrando un comportamiento inusual con sensación de frío, calor sofocante, cielo nublado, fuertes vientos, hasta lloviznas. La condición climática va generando preocupación mayormente en los pobladores dedicados a la actividad agrícola porque sus cosechas corren el riesgo de sufrir daños mermando en su calidad. Actividades por el aniversario de la institución educativa Nuestra Señora de Belén continúan conmemorando el 58 aniversario de vida institucional del Colegio Nuestra Señora de Belén de Calca y Patronal. Sigue desarrollando la serie de actividades programados. Hoy, miércoles 27 de mayo, se brindará desayuno beleniano. Asimismo, la exposición de periódicos murales para mañana y los días siguientes. Hay actividades hasta el día central, que es el domingo 31 de mayo. 6 de la mañana, 19 minutos, 10 segundos. Vamos con más titulares. 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
2: Es el informativo La Voz de Calca por Radio La Soberana. Continuamos presentando más titulares en esta edición de hoy, 27 de mayo del 2026. Rechazo masivo a Keiko Fujimori en Huancayo. Policía Nacional del Perú usó bombas lacrimógenas para dispersar a manifestantes. Decenas de ciudadanos manifestaron su rechazo a la visita de la candidata presidencial. Incluso impidieron el paso de un bus de la orquesta Hermanos Yaipen que llegó para participar en el mitin. Julio Velarde, a días de la segunda vuelta entre Fujimori y Sánchez, no hay una política monetaria de izquierda o derecha, señaló durante una ceremonia en Ayacucho, donde recibió el doctorado honoris causa. Velarde subrayó pues que la política monetaria no tiene ideología política. Transportistas confirman paro nacional indefinido para el 2 de junio por incumplimiento de promesas del gobierno. La paralización abarcará el transporte urbano de Lima y Callao, así como empresas interprovinciales y de carga pesada, debido a que no se han emitido las disposiciones prometidas. Más titulares en el informativo La Voz de Calca. Resguardo de Roberto Sánchez detiene a hombre armado durante mitin en Huaral. Agentes de la Policía Nacional del Perú detuvieron a un ciudadano armado mientras el candidato brindaba un discurso. Junta Nacional de Justicia arremete contra la justicia. Suspenderá a Concepción a Carhuancho. En tanto, el exfiscal José Domingo Pérez acusa a la Junta Nacional de Justicia y a su presidenta María Teresa Cabrera de hostigar a los jueces que no se han sometido al poder de las mafias políticas. Mesías Guevara y militantes del Partido Morado anuncian voto por Roberto Sánchez. Por medio de un comunicado, fundamentaron que el voto en blanco viciado no es suficiente para derrotar el fujimorismo. La posición institucional del partido es no respaldar a ninguno de los dos candidatos, pero dejó el voto libre a sus militantes. 6:21, Machu Picchu recauda 250 millones de soles al año, pero solo 7 millones se destinan a preservar. Según gobernador del Cusco, la Fundación Suiza alertó sobre la falta de mejoras que afectan la credibilidad de Machu Picchu como maravilla del mundo moderno. La advertencia se enmarca en un contexto de gestión deficiente, según el gobernador del Cusco. Paro agrario. PCM convoca a reunión a gobernadores y gremios arroceros en el segundo día de protesta. La sesión se realizará el día de hoy, 27 de mayo, con el fin de coordinar acciones conjuntas y directas para atender la problemática del sector, según informó el Midagri. 6:22, familiares de víctimas de Juliaca. Keiko Fujimori nunca nos pidió perdón. Mentiras. Bueno, representante de los deudos de los fallecidos en las manifestaciones de 2023 en Puno respondió que la afirmación de Keiko Fujimori sobre pedido de perdón es falso y que más bien Fuerza Popular obstruyó las investigaciones fiscales. Es el informativo La Voz de Calca por Radio La Soberana. Continuamos con más titulares. Partido Obras apoyará a Roberto Sánchez en segunda vuelta. El Partido Cívico Obras, agrupación política fundada por Ricardo Belmo, anunció su respaldo a la candidatura de Roberto Sánchez de cara a la segunda vuelta presidencial, en la que se enfrentará la representante de Fuerza Popular, Keiko Fujimori. 6 de la mañana con 23 minutos. También seguimos con más información en esta mañana de hoy, 27 de mayo del 2026. Continúan bloqueos en el segundo día del paro agrario. Piura registró enfrentamientos con la Policía Nacional del Perú. En Chiclayo se suspendió la venta de pasajes al norte. Pedro Castillo denuncia penalmente a Miguel Torres, Marta Moyano y otros por presunta conspiración para la rebelión en su contra. El expresidente Pedro Castillo denunció penalmente a Marta Moyano, José William Zapata, Patricia Benavides, Raúl Alfaro y Miguel Torres por presunta conspiración en su contra para derrocarlo del cargo. Presidente del Jurado Nacional de Elecciones sobre la segunda vuelta, se desarrollará de forma transparente, ordenada y respetuosa de la voluntad popular, manifestó. El presidente del Jurado Nacional de Elecciones, Roberto Burneo, enfatizó que su institución ha redoblado esfuerzos para el correcto desarrollo de la segunda vuelta del 7 de junio. Debate presidencial 2026. Se abordarán diversos temas. Los candidatos presidenciales Keiko Fujimori y Roberto Sánchez. El debate presidencial entre los candidatos Keiko Fujimori de Fuerza Popular y Roberto Sánchez de Juntos por el Perú se efectuará este domingo 31 de mayo en el Centro de Convenciones de Lima. Y atención, OMPE brindará nueva jornada de capacitación para miembros de mesa este domingo 31 de mayo. La Oficina Nacional de Procesos Electorales anunció una nueva jornada de capacitación presencial dirigida a los miembros de mesa que participarán en la segunda vuelta electoral del próximo 7 de junio. Seis con 25 minutos es el informativo La Voz de Calca. Tacna conmemora histórica batalla de Alto de la Alianza con homenaje patriótico y reflexión nacional. La batalla del Alto de la Alianza reunió actividades patrióticas para preservar la historia regional en Tacna. Especialistas resaltaron el legado de la Alianza Peruano-Boliviana y reflexionaron sobre su impacto. 6:26, vamos a ir a una pausa comercial y retornamos con el desarrollo de estas y otras importantes informaciones.
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0: 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Atención, la hora 6:31 en todo el país. ¿Cómo están mis amigos? Nuevamente con ustedes en esta mañana, el informativo, la voz de Calca de Radio La Sobrana. Un abrazo a cada oyente y bueno, esperemos de que sea un bonito día para todos. Son las 6:31. El saludo de Erika, muy buenos días.
1: Muy buenos días a todos nuestros oyentes de Radio La Soberana y el informativo La Voz de Calca, siempre desearles un buen día. Vamos a ir rápidamente con el desarrollo de las informaciones. Rechazo masivo a Keiko Fujimori en Huancayo. Policía Nacional del Perú usó bombas lacrimógenas para dispersar a los manifestantes. Decenas de ciudadanos rechazaron la visita de Keiko Fujimori en Huancayo. La policía intentó aplacar las manifestaciones con bombas lacrimógenas. Según se ha informado, bueno, un grupo de manifestantes se ha concentrado en la Plaza de Concepción para expresar su rechazo a la visita de la representante de Fuerza Popular, quien se encontraba en la provincia celebrando su cumpleaños en puerta cerrada. El grupo, bueno, anunció que también protestaría el día de ayer y, bueno, en efecto, pues en la fecha Fuerza Popular ha programado un meeting. Así ocurrió la noche del día de ayer. Decenas de ciudadanos hicieron sentir su rechazo a la candidata. Las manifestaciones se concentraron en las calles principales, incluso se le impidió el pase de un bus de la Orquesta Hermanos Yaipen, agrupación contratada para la actividad proselitista de Fujimori. Sin embargo, pudieron realizar, dicen, también su presentación. Mientras la representante realizaba sus actividades de campaña, los agentes de la Policía Nacional del Perú dispersaron las manifestaciones con bombas lacrimógenas y golpeando a los ciudadanos con sus bastones policiales.
0: Las 6:33, las cosas que están sucediendo en el interior del país, al menos con la señora Fujimori, que, bueno, al parecer no es bien venida, no es bien recibida, pero sin embargo, bueno, pues pareciera de que así calladamente están dando su apoyo. Habrá que esperar qué va a pasar el día domingo 7 de junio, cómo se va a replicar esta reacción o qué es lo que están digamos, viendo para quizá obtener una ventaja electoral. Esa es la pregunta que se hacen muchos, pero como se informa, la situación ha sido muy, muy tensa para la mencionada candidata en Huancayo, que había llegado con bombos y platillos, con sus orquestas, para festejar sus 51 añitos, o sí creo, ¿no? 51 años. Y bueno, ha pasado pues momentos, no sé, de tranquilidad, de alegría, de felicidad, que habría pensado en esos momentos la candidata. Son las 6:34.
1: Y por otro lado, también el candidato Roberto Sánchez, en este caso, pues el resguardo, detuvo a un hombre armado durante el mitin en Huaral. se ha señalado pues de un atentado. La policía detuvo a un hombre armado durante un mitin del candidato de Juntos por el Perú, Roberto Sánchez, en la Plaza Centenario de Huaral. Al momento de su detención, el ciudadano vestía polo negro y gorra del mismo color. Los efectivos realizaron un cerco humano para inspeccionarlo y posteriormente fue retirado del lugar. Durante la intervención, Sánchez continuó brindando su discurso. La noche anterior, durante una actividad proselitista en Manchay, anunció pues que visitaría Huaral y los siguientes días también se presentará en Ahuacho y Pachacútec. Luego partirá también a regiones donde visitará como Ucayali, Loreto, Pasco, Huánuco, Piura, Ica y Arequipa.
0: Eso es lo que se informa, ¿no? De un, bueno, algunos medios, no tanto, digamos, resaltan, otros dicen que se intentó atentar contra la integridad física, la vida del candidato Roberto Sánchez Palomino. Pero, ha sido intervenido rápidamente el individuo que estaba portando ese arma, y se espera de que la investigación esclarezca esto, qué es lo que estaba pasando con este tipo. Era una persona particular, representaba a alguien, era su comisionado de alguien. Todo eso se tiene que investigar. Aquí no puede haber este tipo de situaciones que pueden poner en peligro a todo un candidato, pero cualquier cosa puede suceder. Hay que tener mucho cuidado, el resguardo policial, también el resguardo del mismo candidato, en fin, ¿no? Tienen que estar a la expectativa porque, a estas alturas, de la manera, la forma como a través, por ejemplo, las redes sociales se manifiestan, se expresan, uno puede dudar de muchas cosas y atribuir también de ciertas intenciones que tienen, no todo esto por la disputa política desesperada que están mostrando, algunos sectores que apoyan a, un determinado candidato. Eso es preocupante, señores. Se espera de que lleguemos sin mayores inconvenientes, problemas, hechos que lamentar al domingo 7 de junio, 6:37.
1: Mesías Guevara y militantes del Partido Morado anuncian voto por Roberto Sánchez. El ex candidato presidencial Mesías Guevara y militantes del Partido Morado anunciaron que votarán por Roberto Sánchez en la segunda vuelta del 7 de junio. Sustentaron su decisión al señalar que el voto, el blanco o viciado, no es suficiente para derrotar a Fujimorismo. Un día antes, el 25 de mayo, la organización comunicó que su posición institucional es de rechazo a ambas candidaturas, Sánchez y Fujimori, pero dejó claro que sus militantes tenían libertad de elegir su voto a conciencia y con sentido de responsabilidad cívica. Por ello, en el comunicado resaltan que su posición sigue lo establecido por el Comité Político y Ejecutivo de la organización sobre la libertad de voto.
0: Así ha manifestado el ex candidato, diremos, Mesías Guevara, ¿no? Del Partido Morado. Bueno, por lo menos se ha expresado de esa forma, a diferencia de Jorge Nieto, que, ha hecho un papelón para muchos en no haberse definido, ya sea para A o para B, pero no decide que vayamos a viciar nuestro voto, pongamos el nombre de mi partido en la cédula y todo eso. Eso sí que llama la atención. Y así se van definiendo, porque, y además se pregunta qué pasaba si el señor Coco Nieto llegaba a la segunda vuelta. Pedía seguramente el apoyo también de los demás partidos, pero ahora él es al revés. Y por ello dicen también, creo que ha acabado su sepultura políticamente. 6:38.
1: El partido Obras, apoyará también, dicen, a Roberto Sánchez en la segunda vuelta. El partido Cívico Obras, agrupación política fundada por Ricardo Belmont, anunció su respaldo a la candidatura de Roberto Sánchez de cara a la segunda vuelta presidencial, en la que se enfrentará la representante de Fuerza Popular, Keiko Fujimori. El Perú atraviesa una grave polarización política y social que exige reconciliación nacional, estabilidad democrática y unidad para recuperar la paz, el crecimiento y la esperanza, inicia el comunicado. Es por ello que secundado, su posición de que primero la patria, segundo el partido y tercero las personas, decidieron apoyar pues la candidatura de Juntos por el Perú el próximo 7 de junio.
0: Eso es lo que ha dado a conocer Ricardo Belmont, más claro él, bueno, por lo menos él como representante de este partido Obras ha dicho de que nosotros, bueno, vamos a apoyar a tal partido, ¿no? Concretamente al partido de Roberto Sánchez. Así es. Ahora, la candidatura de Keiko Fujimori, no, bueno, expresamente creo que nadie todavía se ha pronunciado, o lo hizo, creo, el señor Spa, ¿no? Spa, no sé cuánto porcentaje sacó, y ahora, pese de que don Rafael dijo de que, bueno, pues no apoyaría a la candidata de Fuerza Popular, finalmente creo que está invocando, llamando, total, simplemente ha sido un teatro que ha hecho este caballero también, porque saben que es de la misma línea, refieren a, aseguran muchos analistas. Son las 6:40.
1: Presidente del Jurado Nacional de Elecciones sobre la segunda vuelta. Se desarrollará de forma transparente, ordenada y respetuosa de la voluntad popular. A menos de 2 semanas de llevarse a cabo la segunda vuelta presidencial entre Keiko Fujimori y Roberto Sánchez Palomino, el presidente del Jurado Nacional de Elecciones, Roberto Burneo, aseguró pues que su institución ha redoblado esfuerzos para garantizar que la jornada electoral se desarrolle de forma transparente, ordenada y respetuosa de la voluntad popular. Es importante mencionar que lo expresado por el titular del organismo electoral se dio durante la sesión solemne por el 95 aniversario del Jurado Nacional de Elecciones. En su sede, bueno, Girón Nazca, en Jesús María Burneo Bermejo, fue enfático al señalar que la decisiva jornada del domingo 7 de junio se llevará a cabo en el marco de la legislatura electoral vigente. En ese sentido, señaló que se están intensificando las coordinaciones institucionales, las acciones de fiscalización y las simulaciones operativas vinculadas al recuento de votos con el objetivo de reforzar la seguridad jurídica y también asegurar respuestas oportunas y técnicamente sustentadas.
0: La hora, 6:42, y bueno, nuestros saludos a nuestros grandes amigos oyentes que nos escuchan a nivel nacional. Nos hemos informado de que, bueno, nuestro medio es escuchado a través de las redes sociales en todas partes, ¿eh? Eso es muy bueno, interesante, señores, y desde Calca, Valle Sagrado, Cusco, actuamos con mucha responsabilidad y con ética periodística, que es lo más importante, nuestros puntos de vista, todo eso. Muchas gracias, un abrazo a todos nuestros amigos que nos están escuchando en todas partes a nivel nacional a Radio La Sobrana. 6:42.
1: Seguimos con más información y, bueno, también otras notas que llega a esta hora de la mañana. El debate presidencial 2026, se abordarán diversos temas con los candidatos presidenciales Keiko Fujimori y Roberto Sánchez. Este domingo 31 de mayo, el Centro de Convenciones de Lima será el escenario del debate presidencial entre Keiko Fujimori de Fuerza Popular y Roberto Sánchez de Juntos por el Perú. El evento organizado por el Jurado Nacional de Elecciones definirá el rumbo de los candidatos que aspiran a conducir las riendas del país desde el 28 de julio. Y bueno, se abordarán pues diversos temas en este encuentro clave. Según detalló Carlos Vilela del Carpio, director nacional de educación del Jurado Nacional de Elecciones, los candidatos presidenciales centrarán sus exposiciones en 4 grandes bloques programáticos. Y bueno, estos ejes temáticos determinados y aprobados mediante un consenso previo entre los equipos técnicos y de trabajo de ambas agrupaciones políticas. Y bueno, las materias que los aspirantes a la presidencia deberán sustentar detalladamente ante la ciudadanía son las siguientes: son seguridad ciudadana, planes y estrategias para combatir la delincuencia y el crimen organizado, fortalecimiento del Estado democrático y derechos humanos, educación y salud, economía, empleo y reducción de la pobreza, reactivación financiera, generación de puestos de trabajo y programas sociales. Con respecto, bueno, a la logística y transmisión del evento, la autoridad electoral ha confirmado que la cita iniciará puntualmente a las 8 de la noche en las instalaciones del Centro de Convenciones de Lima.
0: Así es, la hora exacta, bueno, ya está establecida para que se inicie este gran debate que espera el pueblo peruano de esos temas o temáticas que han considerado para que puedan abordar seguramente con bastante amplitud, ¿no? Van a sustentar y así la opinión pública va a tener que tener un concepto cabal de lo que cada uno piensa, de lo que cada uno va va en este caso a hacer actuar en caso de ser elegido. Así es, eso todo se verá el día domingo. Este domingo nomás, ya no queda mucho tiempo, hoy es 27, mañana jueves 28, 29, bueno, sábado 30, domingo 31, y el que viene el siguiente es el día de las elecciones, señores. Que ya más o menos hemos podido apreciar también el debate del equipo técnico o de los dos equipos técnicos de las dos agrupaciones políticas, más o menos una idea. Pero aquí están, por ejemplo, hablando de lo que es la inseguridad. También creo que está considerada la corrupción, ¿cierto? Todo eso, señores, vamos a escuchar este domingo de la voz de Roberto Sánchez y Keiko Fujimori. 6:45.
1: Más información y familiares de víctimas de Juliaca. Keiko Fujimori nunca nos pidió perdón, manifestaron. Cuando estuve en Puno hace algunos meses, lo que hice fue pedir perdón a las familias de Puno. Declaró pues a la prensa la candidata Keiko Fujimori el domingo 20 de mayo de este año durante una visita proselitista en San Genaro, en Chorrillos. Fujimori aludía a los 18 ciudadanos asesinados durante las protestas en Juliaca, Puno, el 9 de enero de 2023. Keiko Fujimori y su partido Fuerza Popular no solo aprobaron las acciones violentas ordenadas por Boluarte, la bancada naranja también rechazó cualquier iniciativa para investigar a la expresidenta. Empero, bueno, el supuesto pedido de perdón a las familias de las 18 víctimas mortales, según la manifestación de Keiko Fujimori, nunca llegó, dice, a oídos de los deudos de Juliaca. El presidente de la Asociación de Mártires y Víctimas de Juliaca, Raúl Samillán, señaló que lo expresado por la candidata es falso. Keiko Fujimori nunca nos pidió perdón, dijo Raúl Samillán, cuyo hermano, bueno, Marco Samillán, de 31 años, recibió pues dos impactos mortales de bala cuando junto con otros ciudadanos atendían pues a los heridos durante la protesta en Juliaca.
0: Ha sido desmentida esa versión que, bueno, dijo la candidata en el sentido de que ella había pedido perdón, no sé qué más, es el término creo que ha empleado, ¿no? Disculpas, porque ella cayó, pues, lamentablemente cuando ocurrían estos hechos de asesinato prácticamente a nuestros conciudadanos peruanos en cerca de 60 y hasta ahora muchos heridos, imagínense, han quedado prácticamente con discapacidad. De eso nunca se ha pronunciado la candidata y eso llamó la atención. Ella estaba calladita y más bien decían de que hay que poner orden, pero no de la forma como han actuado quitando la vida de muchos que no ni siquiera participaban en esas acciones de lucha, como de este señor, creo que era bachiller en medicina, todo eso. Él estaba acudiendo a un herido y le matan. Y de todo eso no se ha pronunciado y, bueno, pues no sé, ¿qué dirán? Ahora es otra cosa, quieren llegar a otro escenario de otra manera, pero también tienen que ser conscientes de lo que han callado, han omitido o han más bien alentado a quien estaba de responsable, ¿no?, en esa época, como es la señora Dina Boluarte. 6:48 en todo el país, es el informativo La Voz de Calca.
1: Paro agrario, PCM convoca a reunión a gobernadores y gremios arroceros en el segundo día de protestas. La presidencia del Consejo de Ministros convocó a los gobernadores regionales y a representantes de los gremios arroceros de las distintas regiones productoras del país a una reunión de alto nivel para el día de hoy, miércoles 27 de mayo a las 4 de la tarde en sus instalaciones. La medida fue anunciada anoche, al término del segundo día de protesta del paro agrario nacional indefinido convocado por la Convención Nacional del Agro Peruano, Conveagro, frente a la crisis económica que golpea a este sector. Y bueno, la movilización ha generado bloqueos de carreteras y restricciones al tránsito en importantes corredores viales del país.
0: El tiempo, las 6:48:15. Hasta hora de la mañana, bueno, enviar saludos a nuestros niños y niñas, jovencitos, adolescentes, estudiantes, inicial, primaria, secundaria, de nivel superior, Instituto Clorinda Mato de Turner de Calca, también a la Universidad Nacional de Arte aquí en Calca. Asimismo, saludos a nuestros amigos estudiantes de La Salle de Urubamba, Arariba de Urubamba. Bueno, saludos a todos nuestros amigos estudiantes y los estudiantes universitarios en la las universidades del Cusco, la San Antonio, Continental, está Andina, UTEA y otras universidades que tienen sus sedes en la ciudad del Cusco. Muchos saludos, abrazos desde Calca y especialmente a los estudiantes de Calca del Valle Cerrado de los Incas de Urubamba. 6:49 p.m.
1: Más información y transportistas confirman paro nacional indefinido para el martes 2 de junio por incumplimiento de promesas del gobierno. Diversos gremios de transportistas anunciaron el inicio de un paro nacional indefinido del próximo 2 de junio desde las 12 horas como medida de protesta ante el presunto incumplimiento de compromisos asumidos por el Ejecutivo durante las mesas de trabajo realizadas en abril. Y bueno, la medida ha sido confirmada por dirigentes del sector, quienes señalaron que pese a los acuerdos alcanzados con distintas entidades del Estado, hasta la fecha no se han emitido las disposiciones prometidas para enfrentar el incremento de costos operativos y la crisis que afecta al transporte.
0: Las 6:50 p.m. prácticamente es el informativo, la voz de Calca, y bueno, ya vamos al bloque deportivo.

Continuamos con notas deportivas. Comenzamos justamente con Copa Libertadores. Ayer jugó Cusco FC, también jugó Universitario de Deportes. Ayer el equipo de Cusco FC justamente visitó Brasil, Maracaná, a Flamengo, en la última fecha en su partido de despedida justamente de esta Copa Libertadores. Lamentablemente se despide sin pena ni gloria, ¿no? Perdió goleado 3-0 y de esa manera prácticamente se despide Cusco FC de su participación de justamente la Copa Libertadores, ¿no? En las 6 fechas que ha jugado en esta fase de grupos, solamente pudo sumar un punto nomás, ¿no? El empate contra Estudiantes de La Plata, nada más, es lo único que ha podido sumar Cusco FC en 6 fechas, solamente un empate y 5 derrotas. Lamentablemente no le ha ido bien al equipo cusqueño en esta Copa Libertadores. Luego, ayer Universitario de Deportes, lo único que tenía que hacer era ganar nomás, pero era complicado también, ¿no? Pero igual, no se pudo. Y para sumar la fortuna de la U, el otro equipo que no debía desde sumar, sumó y lo termina dejando último en su grupo, y así también se acaba la aventura de la U en Copa Libertadores. Ayer el equipo crema empató 0-0 con Deportes Tolima de Colombia. No le valía empatar, tampoco perder. Lo único que tenía que hacer era ganar. No lo consiguió el triunfo. Claro que la U tuvo ocasiones claras de gol, no las pudo concretar. Deportes Tolima también generó ocasiones de gol que tampoco las concretó, ¿no? Pero la U fue un poquito más, ¿no?, que Deportes Tolima, pero no las concretó. Y bueno, termina quedando eliminado. Con este empate la U sumó 6 puntos. Tolima, que tenía 7, sumó 8. Nacional de Uruguay tenía 5 puntos. Y ayer el equipo uruguayo hizo su chamba. Hizo su chamba, que era ganar a Coquimbo Unido. Y así lo hizo. Nacional de Uruguay le ganó 1-0 al equipo chileno y sumó 8 puntos. La U, con 6 puntos, termina último en su grupo, ni Copa Sudamericana, nada prácticamente, se queda con manos vacías el equipo crema, y así termina su participación en esta Copa Libertadores. Este grupo ya se definió: Coquimbo Unido, puntero, con 10 puntos, segundo Deportes Tolima con 8, tercero Nacional de Uruguay con 8 puntos también, que se mete a repechaje para entrar a Copa Sudamericana. Bien, así termina el grupo de la U. Lamentablemente no le ha ido bien justamente al equipo crema. Bien, hoy entonces así termina también la participación de la U en esta Copa Libertadores. Y bueno, mañana jueves le toca el turno a Sporting Cristal. Visita Paraguay al Cerro Porteño, y bueno, Cristal tiene 2 caminos, ¿no? Y los 2 caminos es ganar y ganar, nada más. Ganando, Cristal hace 9 puntos. Con esta victoria, Cristal prácticamente ya aseguraría el tercer lugar. Ese es el camino, creo que más acechable para Cristal. El otro camino es un poco complicado, pero es otro marcador que le puede jugar a favor de Cristal si quiere meterse a octavos de final, que es ganando a Cerro Porteño, pero esperar que Junior de Colombia le gane a Palmeiras, para que Palmeiras, con 8 puntos, se quede con el tercer lugar. Cristal ganando haría 9, se mete al segundo lugar. Ese es un camino un poco complicado para Cristal, pero bueno, son los 2 caminos, ¿no?, para que todavía Cristal continúe jugando a nivel internacional. Porque si Cristal pierde, Juniors de Colombia le gana a Palmeiras, Cristal correría la misma fortuna que la U. O sea, se quedaría con las manos vacías, sin nada, absolutamente. Se quedaría eliminado de toda competencia. Entonces, no le conviene a Cristal ni empatar ni perder. Un empate haría 7 puntos. Juniors de Colombia ganando haría 7. Diferencia de goles. Ahí justamente el equipo cafetero
también tendría que ganar más de 2 goles a Palmeiras, ¿no? Para superar a Cristal en diferencia de gol. Pero igual, no le conviene tampoco empatar al equipo de Cristal en este último partido de su grupo mañana jueves, justamente por Copa Libertadores. Veremos cómo le va. Cristal creo que es la única esperanza que tiene Perú en esta Copa Libertadores. Pasamos a la Copa Sudamericana. En Copa Sudamericana, el día de hoy juega Cienciano, juega en Cusco, de local, recibe al equipo de, justamente como es, Juventud Las Piedras de Uruguay. El equipo rojo, lo único que le vale es ganar. Ganar, ganar y ganar. Nada más que ganar. Solamente ganando Cienciano asegura su, ya sea clasificación como puntero de su grupo o entrando al repechaje como segundo lugar. Una de dos, pero solamente ganando. No le conviene perder ni empatar, nada. Un empate o una derrota prácticamente lo sentencia Cienciano. Cienciano empata hoy, prácticamente Atlético Mineiro con Puerto Cabello, ¿qué necesitan? Empatar. Porque en diferencia de goles, Cienciano no está para competir en goles ni con Mineiro ni con Cabello. Con ninguno de los dos. Si es que al Cienciano no le conviene empatar ni perder, solamente ganar. Ganando Cienciano ya prácticamente asegura su clasificación o playoff, que es repechaje. Cualquiera de los dos, pero ya por lo menos todavía va a seguir continuando jugando a nivel internacional. Si es que Cienciano hoy a las 5 de la tarde en Cusco recibe al equipo de Juventud Las Piedras de Uruguay, donde su consigna es ganar y ganar y ganar, solamente eso, para que siga compitiendo. Mientras tanto, también por ahí la otra llave le puede favorecer. Si Cienciano gana y Mineiro con Cabello empatan, Cienciano puntero pasa a octavos de final directamente. Si es que por ahí también, ¿no?, tiene que justamente estar al pendiente de lo que pase en Brasil entre Atlético Mineiro y Puerto Cabello, que juegan también en simultáneo, a la misma hora, en simultáneo, 5 de la tarde hora peruana. Si es que va a estar al tanto de lo que suceda tanto en Cusco como en Brasil, en el grupo de Cienciano. Y bueno, finalmente mañana jueves, también ya para despedirse de la Copa Sudamericana, juega Alianza Atlético de Sullana, juega de local, o mejor dicho, de visita en Argentina al equipo del Tigre en esta Copa Sudamericana, ya su último partido de despedida justamente de la Copa Sudamericana. No le ha ido bien al equipo de Sullana. En 5 fechas que ha jugado solamente ha empatado 2, ha perdido 3. El día de hoy juega su 6º partido y bueno, esperemos que lo cierre de la mejor manera, ¿no?, el equipo de Alianza Atlético de Sullana en esta Copa Sudamericana, donde lamentablemente no ha estado, en este caso, consiguiendo los resultados que le permitan, por lo menos, ¿no?, ahora estar peleando por un segundo lugar o un primer lugar, así como Cienciano, ¿no? Bueno, pero igual, Sullana creo que, pese a eso, afrontó bien los partidos.

0: Se enfrentó con grandes equipos como el América de Cali de Colombia, el Macará de Ecuador, Tigre de Argentina. Así es que igual, ¿no? Creo que el haber competido le ha hecho bien al equipo de Sullana. Pero bueno, si es que lamentablemente, al igual que Cusco FC, los resultados no le han acompañado al equipo sullanense. Bueno, el día de mañana se despide en Argentina, visitando justamente al equipo del Tigre a las 7:30 de la noche, hora peruana. Bien, cerramos torneos internacionales, ahora abrimos Liga Femenina. En Liga Femenina ya prácticamente entrando a su recta final. Este fin de semana que viene se jugará la fecha número 10, ¿no? La décima fecha. Y bueno, va a comenzar este viernes 29 de mayo a las 12:45 del mediodía en el Estadio Municipal Los Chancas. El equipo de Atlético Andahuaylas recibirá al equipo de Yanapuma de Iquitos. Luego, el sábado 30 de mayo, 10 de la mañana, en el Estadio Municipal de Huanchaco, el equipo de Carlos Manucci recibirá a Melgar de Arequipa. 1:15 de la tarde en el Estadio Municipal de La Molina, el FC Quillas recibirá a Universitario de Deportes. 3:30 de la tarde en el Estadio Alejandro Villanueva en Matute, Alianza Lima recibirá a Sporting Cristal. Y el día lunes 1 de junio, ¿no? El día lunes justamente 1 de junio, se jugará el último partido de cierre a la 1:15 de la tarde en el estadio Alberto Díaz Vega. Esto es en Anta, Cusco. El equipo de la UNSAT recibirá al Flamengo de Huancayo. El domingo no va a haber Liga Femenina, no, el domingo no se ha programado, porque el domingo justamente también se cierra lo que es el torneo Apertura. Entonces más van a estar con el cierre de la última fecha del torneo Apertura. Entonces el partido de cierre de la Liga Femenina será el día lunes 1 de junio a la 1:15 de la tarde. En Anta, el equipo de la UNSAT recibirá al equipo del Flamengo de Huancayo. De esa manera se jugará esta fecha número 10. El equipo de la UNSAT necesita ganar sí o sí el día lunes para escalar y salir de la zona de descenso en la cual se encuentra. Bien, hasta aquí llegó el bloque deportivo. Nos vamos a los titulares.
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2: Atención, la hora en todo el país, 7 de la mañana, 1 minuto 15 segundos. A esta hora estamos ya en la segunda parte, segunda hora del informativo La Voz de Calca. Hoy es miércoles 27 de mayo del 2026. Vamos ya al recuento de los titulares en esta segunda parte del informativo La Voz de Calca. No se olviden, hoy es miércoles 27 de mayo del 2026. Centro Poblado de Corimayo, de la primera zona del Valle del Aco, en Yanatile, cumple aniversarios. El día de hoy, miércoles 27 de mayo, el Centro Poblado de Corimayo del Valle del Aco, en el distrito de Yanatile, celebra el 38º aniversario de su creación. Dentro de las actividades en su homenaje, ayer se desarrollaron eventos deportivos de maratón, campeonatos de fútbol varones y mujeres, vóley interinstituciones, donde participaron los pobladores del Valle del Aco. Día central del 38 aniversario del Centro Poblado de Corimayo se realizará ceremonia de homenaje. El programa principal, elaborado por la Municipalidad del Centro Poblado, habrá ceremonia de izamiento del pabellón nacional con presencia de autoridades de la provincia y del distrito. Después, el desfile cívico, actividad cultural con canto y poesía, premiación a los ganadores en diferentes actividades y presentación de grupos musicales. Saludos al Centro Poblado de Corimayo. Feliz aniversario de parte de Radio La Sobrana, con su informativo La Voz de Calca y Radio Illari de Yanatile. Celebren a lo grande. Abrazos gigantes a todos los pobladores. 7 de la mañana, 3 minutos, 7 con 3 minutos. En Pisa se organiza campeonato de fútbol 7 por el Día del Padre. Debido al tercer domingo de junio se celebra el Día del Padre. La comuna digital de Pisa organiza el campeonato deportivo en homenaje al papá piseño con la participación de instituciones de la sociedad civil de la capital digital.

6 madres con niños menores. En Pampayata, 3 madres con hijos. Y en la comunidad de Unuraqui, 6 mamás asimismo brindaron orientación a las familias para mejorar las condiciones de sus viviendas, fortaleciendo prácticas de higiene, orden y prevención de enfermedades. También se realizó concurso de viviendas saludables con participación de las 3 comunidades, premiando en cada comunidad a 3 familias. 7:05 de la mañana. Están escuchando a Radio La Sobrana y su informativo, La Voz de Calca, desde Calca, capital del Valle Sagrado de los Incas. En San Salvador se recupera otro sitio arqueológico en la comunidad campesina de Bicho del Sito de San Salvador, Calca, en una labor de sus pobladores con apoyo de la Dirección Desconcentrada de Cultura Cusco, Calca. Recuperan el sitio arqueológico de Alcaldío, ubicado en una altura de 3.630 metros sobre el nivel del mar. Realizaron jornada de limpieza, liberando abundante vegetación de la parte interna y externa. Solicitan a la entidad cultural la puesta en valor y declaratoria como patrimonio cultural de la nación por constituir de connotación mágico-religioso de articulación con otros sitios arqueológicos del Valle Sagrado de los Incas. Taller de capacitación en cosecha y post cosecha de quicha en el distrito de San Salvador. La actividad es dirigido a los productores de quicha en general del distrito de San Salvador en el marco del Festival de la Quicha, a realizarse el viernes 5 de junio en el auditorio de la Municipalidad Digital a las 9 horas, la parte teórica, y a partir de 12 del día la parte práctica. Los productores asistirán puntualmente portando gorro de campo, recomiendan. En Lares colocan primera piedra para la construcción del comedor de la Institución Educativa Virgen del Carmen. Dentro de las celebraciones por el aniversario del distrito de Lares, las autoridades ediles del distrito, en acto simbólico, colocaron la primera piedra y realizaron la denominada chayasca para el inicio del comedor de la Institución Educativa 50-167 Virgen del Carmen. Ante la presencia de docentes, estudiantes, padres de familia, población y representante de la UGEL Calca, la obra cuenta con una inversión de 713.487.50 soles para mejorar la infraestructura educativa en beneficio de los estudiantes de la institución. 7:37 de la mañana. Taller de autoestima y mitos del amor romántico fue dirigido a los estudiantes de la MAI, la oficina de Demuna La MAI, en trabajo coordinado con el área de psicología de la institución educativa Eusebio Corazón. Desarrolló el taller dirigido a los estudiantes de segundo y tercer grado de secundaria. El objetivo principal fue fortalecer la autoestima de los adolescentes y promover una profunda reflexión sobre las falsas expectativas del amor romántico, fomentando desde las aulas el desarrollo de relaciones saludables basadas estrictamente en el respeto mutuo, la comunicación asertiva y la igualdad. El evento se realizó cumpliendo el plan de trabajo de la instancia digital de concertación para prevenir, sancionar y erradicar la violencia contra la mujer e integrantes del grupo familiar. Estudiantes de la institución educativa Jesús Lámbari de Guayucari reciben materiales educativos. El gobierno local de Urubamba realizó la entrega de kits escolares y materiales educativos a los estudiantes de la institución educativa Jesús Lámbari de Guayucari del sitio de Huellabamba. Autoridad municipal destacó el incentivo a la educación, apoyando en el aprendizaje de los estudiantes de la mencionada escuela. 7:09 de la mañana. Reunión del Comité Digital de Salud en San Salvador llevaron para fortalecer el trabajo conjunto por el bienestar de la población del distrito. La cita fue organizada por la Comuna Digital a través del proyecto Nutrición, con el compromiso institucional de impulsar acciones coordinadas en favor de la salud, nutrición y el desarrollo integral de familias. El espacio contó con la participación articulada del Centro de Salud de San Salvador y el Puesto de Salud de Tiracancha, consolidando una red de actores comprometidos con desarrollo sanitario local y el bienestar de las familias.
Gobierno Regional Cusco destaca ejecución de obras por impuestos en educación. En la provincia de Calca se ejecutará una infraestructura educativa. El Gobierno Regional Cusco destaca sobre el cierre de brechas en educación al impulsar

7 obras en la región Cusco, con más de 211 millones de soles mediante la modalidad de obras por impuestos para fortalecer la infraestructura educativa. Uno de los proyectos a ejecutarse está considerado y garantizado en la institución educativa 50-12-25 en Huarque, distrito de La May, provincia de Calca, con una inversión de casi 25 millones y medio de soles. Avance de acciones para frenar la enfermedad del sarampión. En Quebrada Honda, capital del distrito de Yanatide, se promueve la campaña de prevención contra el sarampión, enfermedad altamente contagiosa que pone en riesgo a los niños y personas vulnerables. Como parte de la jornada de sensibilización y prevención, se hizo presente la obstetra Carmen Luna Gamarra en representación del sector salud para participar en las coordinaciones y actividades orientadas a reforzar las estrategias sanitarias frente a la enfermedad. 7 de la mañana, 10 minutos 40 segundos, inusual comportamiento del clima. Pese de que estamos en una temporada de bajas temperaturas por la ciudad capital y en toda la jurisdicción de la provincia de Calca, el clima durante estos días viene demostrando un comportamiento inusual con sensación de frío, calor sofocante, cielo nublado, fuertes vientos hasta lloviznas. La condición climática va generando preocupación mayormente en los pobladores dedicados a la actividad agrícola porque sus cosechas corren el riesgo de sufrir daños mermando en su calidad. Actividades por el aniversario de la institución educativa Nuestra Señora de Belén continúan conmemorando el 58 aniversario de vida institucional del Colegio Nuestra Señora de Belén de Calca y Patronal. Sigue desarrollándose la serie de actos programados. Hoy, miércoles 27 de mayo, se brindará desayuno beleñano, asimismo la exposición de periódicos murales. Para mañana y los días siguientes hay actividades hasta el día central. Siete de la mañana con 12, siete de la mañana con 12 minutos en todo el país. Es el informativo La Voz de Calca de Radio La Soberana. Vamos con más titulares.

Se da cuenta, instalan equipos de alta tecnología para tratamiento de enfermedades oncológicas en Nuevo Hospital Lorena. Incorporan tecnología de alta complejidad que hasta hoy no está disponible en Cusco. El Nuevo Hospital Antonio Lorena del Cusco avanza de manera sostenida hacia su puesta en marcha como parte de este proceso. El Programa Nacional de Inversiones en Salud del Ministerio de Salud viene realizando visitas guiadas y capacitaciones con el personal de salud, con el fin de asegurar el correcto funcionamiento del moderno equipamiento médico que dispondrá el establecimiento Lorena. Casos de sarampión en Arequipa se elevaron a 7 confirmados. 2 nuevos casos son de jóvenes mujeres con contagios autóctonos. Los pacientes con sarampión en la región Arequipa va en aumento y esta situación preocupa a las autoridades de salud, quienes confirmaron 2 nuevos casos positivos, elevándose a 7 el número de infectados con dicha enfermedad infecciosa. Capacitan a runas campesinas de Maranganí Canchis en justicia intercultural y delimitación de funciones. Con el firme compromiso de descentralizar la formación jurídica y respetar la identidad cultural de la región, el Ministerio Público de Cusco participó exitosamente en la segunda escuela de rondas campesinas, tema justicia intercultural, la importancia. Actividad académica se llevó a cabo en la comunidad campesina de Xulca, ubicada en el distrito de Maranganí, provincia de Canchis, bajo la organización de la Central Única de Rondas Campesinas. Siete de la mañana, 14, policía interviene 2 personas acusadas del delito de robo agravado en Cusco. Efectivo policial de la Comisaría PNP Cusco lograron la intervención y detención de 2 sujetos por estar inmersos en la presunta comisión del delito contra el patrimonio robo agravado, hecho registrado el 25 de mayo del 2026 a las 6 horas en Cusco.

0: integrantes de la agrupación coreana BTS destacaron la ciudad inca de Machu Picchu. La agrupación BTS se refirió al Perú como uno de los países que desean explorar ahora que nos visitarán en el marco de su gira BTS World Tours en octubre próximo. Durante una transmisión en vivo, los integrantes de la agrupación realizan diversos comentarios sobre nuestro país y su majestuosidad histórica, desatando diversos comentarios de sus seguidoras, quienes esperan que sus artistas visiten la ciudad imperial. OFPE Cusco confirma seguridad y capacitación para segunda vuelta, precisa que no hay cambios en sedes de votación. La maquinaria electoral volvió a ponerse en marcha en Cusco con el mismo libreto de abril y los mismos actores sobre el escenario. Wilson Chirinos informó que la Oficina Descentralizada de Procesos Electorales ya coordinó acciones de seguridad con la Policía Nacional y el Ejército para custodiar el traslado del material electoral, los locales de votación y el retorno de las actas hacia el centro de cómputo. El operativo, según explicó, seguirá el esquema aplicado durante la jornada del 12 de abril con resguardo policial en los perímetros y el acompañamiento permanente al material electoral. Agricultores radicalizan huelga con bloqueo de carteras contra el gobierno nacional y transportistas anuncian inicio de paro nacional indefinido desde el martes 2 de junio. Como se ha adelantado, miles de agricultores peruanos bloquean carreteras en 9 regiones del país desde el inicio de un paro agrario indefinido convocado por la Convención Nacional del Agro Peruano, Conveagro, organización que agrupa a productores arroceros, bananeros, cañicultores, cafetaleros, lecheros y limoneros. La medida de fuerza responde a una crisis que los gremios describen como insostenible. Caída de precios por segundo año consecutivo, incremento del costo de fertilizantes, combustible e insumos agrícolas y el ingreso masivo de arroz importado que derrumba los precios del producto nacional. Es el informativo La Voz de Calca de Radio La Soberana. Son las 7 de la mañana con 17 minutos en todo el país. Y bueno, últimos titulares en esta edición de hoy, miércoles 27 de mayo. Municipalidad de Urubamba paralelamente convocó a licitación y buscaba dar autorizaciones directas para la ruta Jairambingan. Queda en evidencia que irresponsabilidades en gestión es una de las causas de la afectación de la imagen de Machu Picchu, señalan. Postores confiaban en el proceso, pero tal parece que en la propia municipalidad de Urubamba había dudas sobre la licitación que ahora prácticamente quedó anulada. La ciudad inca de Machu Picchu está en el ojo crítico y lamentablemente las entidades del Estado, en vez de efectuar una buena gestión, provocan desorden con medidas apresuradas y al margen de la ley, señala. Vamos a ir a una pausa importante. Regresamos rápidamente para seguir adelante con el informativo La Voz de Calca. 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
1: Las 7 de la mañana con 22 minutos, citación a reunión en el Consejo Directivo del Comité Número 1 de URCO, cita con carácter de urgente a reunión extraordinaria con la finalidad de tratar la siguiente agenda: limpieza de los ramales principales, informe de las mangueras para riego por aspersión, otros puntos de importancia que tienen directa afinidad con la actividad agraria. Esta reunión es solamente para los socios usuarios del sector URCO, el mismo que se llevará a cabo el día domingo 31 de mayo. Primera y única citación, 6 de la mañana, local Casa Cooperativa de la Cooperativa Agraria de Usuarios Cristo Salvador de Urco. Se suplica puntual asistencia a los socios usuarios del canal de Urco. Calca, mayo del 2026. Firma Rodrigo Yucra Puma, presidente. Comunicado. En Zapa, Calca comunica a los usuarios que deben de un mes. El último día de pago es este jueves 28 de mayo. Paguen en los agentes de Caja Cusco o en las oficinas de la empresa y eviten molestias por corte y cargo de reconexión. 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Comunicado. En Zapa, Calca recuerda a todos los usuarios que deseen obtener el recibo de agua de manera rápida y sencilla. 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

Atención a la hora, 7 de la mañana con 25, 7 con 25 minutos en esta segunda hora del informativo La Voz de Calca. ¿Cómo están, mis amigos? Una vez más, saludarles, agradecer la sintonía vuestra a Radio Sobrano y su informativo La Voz de Calca. Hoy nos encontramos en este día, miércoles 27 de mayo, aquí en la capital de la provincia de Calca. El clima, al menos en este día, vamos a ver, estamos sobre los 6 grados. Sensación de frío, mis amigos. Hoy ha bajado un grado. Un grado más, diremos, bajó, pero bueno, estamos con 6 grados. Así es, esto quiere decir que tenemos que tener mucho cuidado con nuestra salud, hay que abrigarse seguramente. Ahora se vienen tal vez, ¿no?, esos momentos muy, muy duros en cuanto se refiere al frío. Así es, estamos, repito, a 27 días de mayo y terminamos mayo, junio, prácticamente vamos a ingresar a la estación del invierno, que creemos va a ser muy cruda con el frío. Así es, en un mes vamos a soportar seguramente el intenso frío. Bastante cuidado, mis amigos, tanto aquí en la ciudad capital, en todo el ámbito del Valle Sagrado, particularmente en nuestros distritos calqueños, bueno, como son La May, Coya, Taray, Pisaj, San Salvador, que cuentan también con zonas altas en las que seguramente las heladas se van a producir de manera terrible. Así es, esperemos también nuestras autoridades estén en constante alerta a través de sus áreas respectivas para atender cualquier situación, cualquier emergencia. Los centros de salud, puestos de salud, tienen que estar a la expectativa, señores, para atender. Así es, porque bueno, este clima también trae problemas en la salud de las personas, especialmente de los recién nacidos, infantes, los pequeños, también personas vulnerables. Hay que abrigarse adecuadamente para no sufrir las consecuencias de este clima, que nos va prácticamente a ajustar bastante, diremos, en nuestra salud. Así es, 7 de la mañana con 27. Bueno, saludarles, amigos, no solamente aquí en Calca, sino también en todo el ámbito de nuestra provincia. Ya he mencionado nuestros distritos, para todos ellos, aquí en nuestros centros poblados de Cochocmayo, también en Aringuarán, Sillacancha, Huandarchico y demás sectores. Para ustedes, nuestros saludos, abrazos, amigos. Hay que abrigarse. Hay que abrigarse adecuadamente. Bueno, nos vamos al distrito de Lares. Por supuesto, cuando he indicado Cochocmayo, estamos hablando también de las comunidades altoandinas que tenemos aquí, desde el sector estamos con Pampayasta Alta, Acha Alta, ¿cierto?, Portillo, Airipampa, en fin, en esos lugares seguramente el frío debe estar muy intenso. Bueno, estamos ya en Lares para saludar a nuestros conciudadanos de este distrito tan importante, sus comunidades campesinas. Estamos en la cuenca de Mapacho, el centro poblado de Suyo, en Suyo también. Claro que nos escuchan mediante nuestras redes sociales, nuestro portal web www.radiosorana.com. En Amparés, de igual manera. En sector Paucarpata nos escuchan muchos amigos. Gracias a todos ellos en Paucarpata, más abajo de Amparés. Bueno, ya ingresando a Manto. Así es, y bueno, nos vamos al distrito de Yanatile, en sus dos cuencas, continuando el Valle del Laco, continuando la cuenca de Mapacho, Valle del Laco, Llavero. Y el día de hoy, el Valle del Laco, primera zona, Corimayo, está de aniversario. Nuestros saludos, abrazos, ya les hemos enviado, pero es reiterativo este aprecio a nuestros amigos y amigas de esta parte en el distrito de Yanatile. Que lo pasen bonito día. Así es, y también los demás, en las demás zonas, segunda, tercera, cuarta zona del Valle de Laco Llavero. Y estamos en la cuenca de Yanatile. En esta cuenca, más que todo, cubre bastante Radio Illari. A través de esta estación radial también nuestro saludo al centro poblado de Corimayo. Así es, y a todos nuestros amigos de esta parte del sitio de Yanatile, en Quebrada. ¿Qué tal, amigos? El frío también seguramente. De hecho, así es, continuando hacia abajo, bueno, pues, para nuestros amigos que nos escuchan en todo esta cuenca hasta llegar a Putucusi. Son las 7:30 minutos en todo el territorio peruano. Reiteramos,
Estamos en 6 grados centígrados aquí en la capital de la provincia de Calca. Y vamos con otras informaciones. Machu Picchu sigue siendo, bueno, para el ojo del mundo, un centro arqueológico que realmente, diremos, atrae, impacta más que todo. Y es así, por ejemplo, integrantes de la agrupación coreana BTS destacaron la ciudad inca de Machu Picchu, una de las siete maravillas del mundo. La agrupación coreana se refirió al Perú como uno de los países que desean explorar ahora que nos visitarán en el marco de su gira BTS War Tour en octubre próximo. Durante una transmisión en vivo, los integrantes de la agrupación realizan diversos comentarios sobre nuestro país y su majestuosidad histórica, destacando diversos comentarios de sus seguidoras, quienes esperan que sus artistas visiten la ciudad imperial y lleguen a Machu Picchu, que tanto hablan. Y esto es una forma de promocionar en el mundo. En un momento de la transmisión, los integrantes de este grupo no dudaron en explayarse sobre el Perú e hicieron pública la ilusión que guardan al llegar a esta parte del continente. Y así, la visita a nuestro país se enmarcó en una frase que se volvió viral por parte de Ye Min al señalar: "Estoy esperando con emoción ir a Perú". También los integrantes dialogaron sobre la ciudad inca de Machu Picchu y se refieren a ella como la ciudad en las nubes y califican el país como una nación con historia y civilizaciones antiguas, demostrando su real interés por conocer la riqueza arqueológica de Machu Picchu. Incluso uno de los integrantes expresa su deseo directo de ir a Machu Picchu. Las tres fechas confirmadas de la presentación de BTS en el Perú son el martes 7 de octubre, el jueves 9 y viernes 10 del mismo mes en el Estadio San Marcos. Bueno, así está la situación. Esperemos de que también estos muchachos lleguen y siempre hagan esa promoción para todo el mundo con lo que significa Machu Picchu. Son las 7 de la mañana con 32 minutos, 7 con 32 minutos, y bueno, la delincuencia, bueno, sigue, no hay manera, forma de detener. Resulta de que la policía interviene a dos personas acusadas del delito de robo agravado en Cusco. Efectivos policiales de la Comisaría PNP Cusco lograron la intervención y detención de dos sujetos por estar inmersos en la presunta comisión del delito contra el patrimonio, robo agravado. Hecho registrado el 25 de mayo del año en curso a las 6 horas en Cusco. Xiomara, de 23, y Jordi Lima, de 32, fueron intervenidos tras presuntamente haber agredido físicamente en la calle Suecia a un ciudadano de sexo masculino que se encontraba sentado, para posteriormente sustraerle un equipo de celular marca Xiaomi, modelo, bueno, RIG 5, de color, bueno, de color negro, señores. No hay pues color negro ni color blanco, son neutros. Bueno, tras la intervención, el objeto sustraído fue recuperado por el personal policial al hallarse en poder de uno de los imputados y los detenidos fueron puestos a disposición de la unidad de flagrancia para continuar con las diligencias de ley, con conocimiento de la representante del Ministerio Público, señala. Así es, ahora que estamos llegando al mes de junio, bastante cuidado. También jóvenes de nuestra ciudad de Calca, del Valle Sagrado, muchos van a querer participar, estar en los eventos programados, en fin, pero hay que tener mucho cuidado porque Cusco también ya es una ciudad casi peligrosa, ya no podemos exponernos hasta altas horas de la noche. Bueno, uno tiene que participar tal vez de día, hasta 8, 9 ya retirarse, porque lo contrario se corre ese riesgo de sufrir algún atentado. Atención, el tiempo, señala las 7:34 minutos, y esto de casos de sarampión siguen haciendo noticia. Ahora resulta de que en Arequipa ya prácticamente detectaron a 7 confirmados con esta enfermedad de sarampión. Los pacientes con sarampión en la región Arequipa va en aumento y esta situación preocupa a las autoridades de salud, quienes confirmaron 2 nuevos casos positivos, elevándose a 7 el número de infectados con dicha enfermedad infecciosa. Los nuevos casos de sarampión fueron detectados en 2 mujeres de 20 años de edad que viven en los distritos arequipeños de Miraflores y Yanahuara. El gerente
gerente regional de salud, Walter Oporto Pérez, precisó que de los 7 casos confirmados de sarampión, 3 son importados procedentes de la región Puno, mientras que 4 son autóctonos, es decir, se contagiaron en la localidad. En ambas situaciones, dijo, ya se activaron los protocolos sanitarios para prevenir la propagación del sarampión, como es el cerco epidemiológico, entre sus familiares y amigos. Los 2 nuevos casos de sarampión fueron reportados por las autoridades de salud tras recibir los resultados de las muestras extraídas a las pacientes que presentaban algunos síntomas de la enfermedad. Los otros 2 casos de sarampión autóctonos fueron confirmados el fin de semana por el Laboratorio de Referencia Regional de Arequipa. Oporto recordó que ya se activaron los protocolos de respuesta rápida y vigilancia en los 254 establecimientos de salud de la región, a fin de detectar de manera oportuna nuevos casos sospechosos de sarampión. Así están señalando, esto en Arequipa. Hay que tener mucho cuidado también en nuestra región Cusco. Y instalan equipos de alta tecnología para tratamiento de enfermedades oncológicas en Nuevo Hospital Lorena Cusco. Incorporan tecnología de alta complejidad que hasta hoy no está disponible. El nuevo Hospital Antonio Lorena del Cusco avanza de manera sostenida hacia su puesta en marcha. Como parte de este proceso, el Programa Nacional de Inversiones en Salud PRONIS del Ministerio de Salud, MINSA, viene realizando visitas guiadas y capacitaciones con el personal de salud con el fin de asegurar el correcto funcionamiento del moderno equipamiento médico que dispondrá el establecimiento. Este hospital de nivel 3.1, ejecutado bajo la modalidad de contrato de Estado a Estado con Francia, incorpora tecnología de alta complejidad que hasta hoy no está disponible de manera integral en la región. Su puesta en funcionamiento significará un cambio profundo para los miles de pacientes cusqueños que actualmente deben viajar a Lima u otras ciudades para acceder a diagnóstico y tratamiento especializado, especialmente en el campo de la oncología. En el área de radioterapia, el hospital contará con acelerador lineal, braquiterapia y tomógrafo simulador, equipos orientados íntegramente al tratamiento oncológico que posicionan a este centro de salud público como el primero en ofrecer este nivel de atención en toda la región Cusco. Por su parte, el área de imagenología estará equipada con tecnología médica de alta complejidad que incluye resonador magnético de 3 Teslas, dice, tomógrafo axial de 320 cortes, mamógrafo de sintómetro, rayos X y ecógrafos, equipamiento que permitirá realizar estudios especializados y diagnósticos de alta precisión en beneficio de la población. Eso es lo que informan respecto de esta instalación de equipos de alta tecnología para tratamiento de enfermedades oncológicas en Nuevo Hospital del Cusco, pero para lo cual tienen que también capacitar al personal que tiene que, bueno, prácticamente atender, actuar, manejar estos equipos que seguramente va a requerir de mucho conocimiento. Son las 7 de la mañana con 38 minutos, casi con 39 minutos en todo el país. 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

0: 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Citación a reunión. Atención, el Consejo Directivo del Comité Número 1 de URCO cita con carácter de urgencia a reunión extraordinaria con la finalidad de tratar la siguiente agenda: limpieza de los ramales principales, informe de las mangueras para riego por aspersión, otros puntos de importancia que tienen directa afinidad con la actividad agraria. En esta reunión solamente deben asistir los socios usuarios del sector URCO, el mismo que se llevará a cabo el día domingo 31 de mayo. Primera y única citación, 6 de la mañana. Lugar, Casa Cooperativa de la Cooperativa Agraria de Usuarios Cristo Salvador de URCO. Se suplica puntual asistencia a los socios usuarios del canal de URCO. Calca, mayo del 2026. Firma Rodrigo Yucra Puma, presidente del Consejo Directivo del Comité Número 1 de URCO. Las 7 de la mañana, atención, con 40 minutos, 7 de la mañana con 40 minutos, y nosotros seguimos con las informaciones aquí en el informativo La Voz de Calca. El día de hoy, como ya adelantamos, el centro poblado de Corimayo, de la primera zona del Valle del Aco, en el distrito de Yanatile, provincia de Calca, está de aniversario. Hoy cumple 38 años como centro poblado. Es motivo para que hoy, al menos, desarrollen una ceremonia importante con el izamiento del pabellón nacional y seguramente la bandera de Yanatile y también de Calca. Estarán presentes para este acto muy importante. En primer lugar, autoridades del centro poblado de Corimayo, esto es, de sus sectores, todo esto, y también los pobladores. Asimismo estarán autoridades del distrito de Yanatile y también de la provincia de Calca. Y los politiqueros también no faltarán, estarán presentes seguramente para hacer, acto proselitista con sus seguidores, en fin, ¿no? Eso nos han indicado ya, muchos ya se fueron el día de ayer hasta Corimay, donde van a, mostrar, de que efectivamente están ahí para saludar, para participar, enaltecer este aniversario de Corimay. Bueno, eso es otro, aparte, otro protagonismo que harán estos señores, buscando, por supuesto, sus intereses políticos, nada más, o personales, ni siquiera políticos personales, o grupales. 7:42. Así es, 38 años de aniversario del Centro Poblado de Corimayo. Desde el informativo La Voz de Calca y Radio La Soberana hacemos llegar nuestro saludo, homenaje a este Centro Poblado. Que lo pasen un bonito día y que tengan, unos momentos muy, muy agradables con ese saludo, desfile de sus autoridades, de sus pobladores, y que el propósito es de seguir trabajando para buscar su desarrollo, el bienestar de la población. Así es, hoy el Centro Poblado de Corimayo, en el Centro Poblado de Corimayo, en el Valle del Aco, primera zona, está de aniversario, cumple 38 aniversario de su creación. Otras informaciones que tenemos el día de hoy, desde Pisa nos están dando a conocer de que, se organiza el campeonato de fútbol por el Día del Padre. ¿Y este campeonato cuándo va a empezar? El día sábado 30 de mayo. Este sábado nomás, mañana ya es jueves pasado, y el sábado 30 empieza este campeonato todavía seguramente, unos tres o hasta el Día del Padre, una semana antes terminará este campeonato. Donde van a participar los papás del distrito de Pisa. Y para eso tienen que acreditar con DNI, que son residentes en Pisa, y también seguramente algún documento, acta de nacimiento del hijo o hija que tiene, y bueno, porque si no pueden algunos aprovechar diciendo que soy papá y no son papá, tiene que ser papá, definitivamente, así es. Y bueno, tanto de la misma localidad capital distrital, de las instituciones van a participar con sus equipos, de las 12 comunidades que tiene PISA van a participar. Y este torneo, este campeonato de fútbol, van a desarrollar en el estadio de Bernardo Tamboazo de PISA. Así es, ese es el lugar donde van a llevar este interesante campeonato. Bueno, para las inscripciones e informes, bueno, tienen hasta este 28, ¿no? O sea, hasta mañana, nada más, porque si no se inscriben tampoco van a participar. Y los equipos que van a ocupar los primeros lugares van a recibir sus premios muy importantes, destaca. Bien, así está la situación allá en Pisa. Las 7:45 minutos. Y el programa de viviendas saludables en zonas rurales del distrito de Calca también se va promoviendo, así es, a través de este programa importante de viviendas saludables, sobre todo tomando en cuenta esta temporada del frío en esta parte de la provincia de Calca. Bueno, así es, y para atender, bueno, han tenido que realizar visitas de trabajo el alcalde encargado con las promotoras de salud, y han identificado en las comunidades de Tío, por ejemplo, 6 madres con niños menores. Así es, en Pampayacta, 3 madres con hijos, y también en la comunidad de Unuraki, 6 mamás. Así es, ellas necesitan, bueno, ese apoyo, ese respaldo, y seguramente así harán. De igual manera también realizaron concurso de viviendas saludables con participación de las 3 comunidades, habiendo premiado en cada comunidad a 3 familias. Seguro han presentado, han demostrado que, bueno, están pues siempre mejorando la condición, ¿no?, de sus viviendas, y eso también merece un estímulo, y eso es lo que han hecho de la comuna provincial de Calca, según esta información. Y en San Salvador, bueno, recuperan otro sitio arqueológico. Aunque se indica, el año pasado ya habían hecho algunos avances, pero este año han tenido que realmente buscar los pobladores, esto en la comunidad de Bicho, el apoyo de la Dirección Desconcentrada de Cultura Cusco. Bueno, así prácticamente han realizado una labor muy importante de limpieza, tanto la parte interna y externa de este sitio arqueológico conocido como Alcaldío, como Alcaldío. Así es, pero antes tenemos una llamada telefónica, vamos a recibir quién estará comunicándose. Buenos días, ¿cómo está?
1: ¿Aló? Doctor Serapio, muy buenos días.
0: ¿Cómo está?
1: Le llama desde Quebrada y Yamatile, el ex dirigente del Frente Defensa de los Intereses de Yamatile, San Freddy Cruz.
0: Ah, ya, usted ya es ex, ¿no? Pero espero que sea nuevamente también. Bueno, adelante, ¿cómo está? ¿Está usted en Corimayo? Se supone que hoy van a ir todos los partidos políticos a desfilar.
1: Así será, doctor, como siempre están acostumbrando a ser tratar de repente aparecer, ¿no?, en estos tiempos, ¿no?, los mejores, que los que conocen mejor, los que sienten ahora mejor. Bueno, saludarlos a todos ellos, bueno, de alguna manera, que se están dándose de repente el baño de la popularidad, ¿no?, queriendo atraer al electorado. Ojalá que así sea todo el año, todos los años, y no sea solamente en el momento electorero, doctor.
0: Así es, cada 4 años
1: más aparecen. Pero sin embargo, hay otros temas más puntuales, doctor. Quiero también hacer llegar a nuestros hermanos de Lago Corimayo, que ahora, hoy día, es tan importante para el centro poblado de Corimayo, ¿no?, un aniversario más, 38 años de vida institucional como centro poblado, ¿no?, un centro poblado prácticamente, no ha estado abandonado. Nosotros, cuando estuvimos dirigentes, pudimos decir a las autoridades que se avance la carretera, que en esos entonces, cuando estuve yo el año 2016, todavía no tenían esta carretera que ahora tienen ya, doctor. Y gracias a Dios, de alguna manera, dirigentes y autoridades, aunque pasándonos salidas amargas, hemos podido contribuir con la ejecución de esta vía tan importante hacia el centro poblado de Corimayo.
0: Qué bueno.
1: Permítame saludar a todos nuestros hermanos del Ajo Jorimayo, de la primera zona, una zona tan importante, productor de café, no, otros cultivares de palta, plátano, chirimoya, doctor, que ahora está dando mucho que comentar, la palta Hass, que es una palta mejorada. No, entonces creo que, doctor, también cabe dar importancia a nuestros centros poblados. Un saludo a su alcalde, señor Alcides García, que hoy seguramente ya está con todos los preparativos. Bueno, también el exalcalde Hugo Caparó ha estado arribando, y también eso es, creo que, lo bueno, cuando las autoridades, ex autoridades, estén atentos al evento tan importante de nuestros centros poblados, doctor. En ese sentido, lo mismo también a nuestros hermanos que viven en Calca, sientan de este centro poblado de Jorimayo, que sinceramente falta mucho por hacer. Si bien es cierto, ha llegado ya la carretera, ha pasado al centro poblado, ya quiere empalmarse, pero hay falta mucho que hacer. Hay falta ramales, mejorar la carretera, mejorar sus centros educativos, sus centros de salud, su agricultura. Hay que hacer una agricultura verdadera. Falta una inversión que se merece, pues, nuestros centros poblados. Su centro poblado, su construcción, su municipio del centro poblado, falta por construir, doctor. Eso es lo lamentable que podemos decir ahora, doctor, en su aniversario. Ojalá que hayan ido con alguna propuesta, ni siquiera por lo menos de construir su municipio de centro poblado. Ojalá que la autoridad provincial haya llevado siquiera ese aliento a nuestros hermanos del lago Jorimayo, y no solamente llevar kilos o víveres, sino que hay que proponer a nuestros hermanos del lago Jorimayo, doctor, ¿no?
0: Sí, claro, efectivamente, esperemos de que así sea, como manifiestas, que vayan, pues, con cosas muy muy buenas, que tengan trascendencia en este centro poblado de Jorimayo. Bueno, muchas gracias, Freddy, un abrazo. Tal vez tienes algo más que agregar.
1: Sí, doctor, también es otra preocupación que quiero mostrar frente, habiendo espacio, y gracias por este espacio, y a veces no podemos comunicarnos, hay muchas tareas que cumplir, doctor, pero no podía dejar de pasar de... Doctor, estos momentos que usted me da el espacio, quisiera dar también de conocer, doctor, que la carretera de Calca y Anatile está siendo tan crítico, doctor, ¿no? Sigue siendo sin intervención del gobierno regional, a pesar que ha habido propuestas, compromisos, documentos suscritos, pero, doctor, creo que el papel aguanta todo, y, doctor, creo que queda todo en papel, pero en físico no se ve nada, doctor. ¿Qué es lo que podemos hacer más, doctor, frente a esta problemática? Creo que es momento de organizarnos y ponernos al frente del gobierno regional, decir su incapacidad, su mentira, su engaño, su mecimiento hacia nuestro distrito de Anatile. Y nuestros hermanos de Calca nos tienen que apoyar, hermanos. Hago una profunda reflexión, un profundo llamado, que Calca recapacite, porque, doctor... Recordemos que ya ahorita estamos en mantenimiento de nuestra fruticultura, que es los cítricos. Nuevamente estoy seguro que va a venir la producción y van a tener que irse por la convención, doctor, pasando por Quello Uno, con la convención, pasándose, doctor, los camiones y camiones que salen frutas de acá. Doctor, ¿eso conviene para nuestra provincia de Calca? No le conviene, doctor. Porque estos camiones por lo menos paran ahí, por lo menos consumen, doctor, aunque sea un vaso de refresco, doctor, para las pensiones, para los hoteles. Pero si va por la convención, doctor, directamente salen hacia Anta, doctor, y listo, Arequipa, Lima, doctor. Entonces, eso no conviene, eso no están reflexionando nuestros hermanos de Calca. Entonces, hace que nuestros hermanos de la provincia, los habitantes en la provincia, nos tengan que apoyar a luchar para mejorar nuestra vía de comunicación, que es Ayopuito, Yanatile, Putucuzzi, doctor. De Quebrada hacia Putucuzzi, igualmente, doctor, hace poquito he bajado hacia Chancamayo, doctor, con mi unidad vehicular. Doctor, es tremendo riesgo, doctor, ¿no? O sea, te golpeas, rompes muelles, todo, doctor, y bueno, así pues ya no puede haber una mejor transitabilidad. Eso es lo más penoso que está pasando y en Atines pareciera que no tuviera autoridades. Ojalá, doctor, que ya se decida también las elecciones. Ojalá que el ciudadano elija aquel candidato que está regalando, que está haciendo las invitaciones, los platillos de la comida, las cervezas. No se vaya por eso, sino que haga un voto consciente al quien trabaja, al quien se identifica, al quien vive. No elija al inquilino, no aquel visitante, no elija a esos amigos, porque vienen, creo que de vez en cuando, a cosechar el voto y toca la suerte casual. Y bueno, viviremos otros años más, doctor, porque en Yanatil así ha ganado, doctor, ¿no? Haciendo una campaña millonaria. Y bueno, ahora pues, doctor, nos toca vivir 4 años sin obras, sin mejorar nuestra condición de vida. En este caso, en nuestras carreteras, en nuestra agricultura, todo eso, doctor. Ojalá que haya un voto consciente en esta situación.
0: Eso es lo que esperamos, hermano. Un abrazo, hasta cualquier momento.
1: Gracias, doctor. Gracias. Muy buenos días. Un saludo desde el caluroso distrito de Yanatiles.
0: Bien, son las 7:55 ya prácticamente y estamos finalizando la edición del informativo La Voz de Calca. Yo les agradezco, gracias por la sintonía y bueno, hay mucho que hablar, que comentar también en la parte política, al menos respecto de las elecciones regionales y municipales. Tenemos ya oportunidad, espacio. 7:55. Amigos, hasta aquí. Mañana a las 6 nuevamente con ustedes. Informativo La Voz de Calca de Radio La Sobrana. Sigan escuchando a La Sobrana. Buenos días, permiso.
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4: Estamos en Radio Sonora 90.5 FM, sintonía en Sicuani, todo Canchis, Oscar Quispe Solórzano. Un abrazo para ti, mi hermano. Celestino Cóndor en Calca, un abrazo para ti. Edwin Hualpa Gabán en Sin Mordaza a través de Radio Poder Guayna 90.3, señoras y señores, en Catca. Raúl Sencia, un saludo para usted también, dice, un saludo grande desde Libitaca, Chumbivilcas, un sintonía, señor Andrés, como siempre, cada día con la verdad. El alcalde de Libitaca, un año y nada, le queda un año más, quiere, dice, ¿no? Una vergüenza, pues, señor. La pausa comercial, estamos retornando enseguida aquí en Sin Mordaza con Andrés Gavancho. Señoras y señores, vamos a continuar revalorando nuestra identidad cultural, por supuesto que sí, y también hablaremos acerca de lo que viene a ocurrir más adelante en la conciencia ciudadana. Volvemos enseguida.
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4: 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Ya estamos nuevamente con ustedes en Sin Mordaza.
5: Por supuesto que sí, ya estamos nuevamente con ustedes en Sin Mordaza con Andrés Gavancho, señoras y señores, 101.3 de la frecuencia modular. ¿Ah? Vamos a empezar a hablar de política y vamos a aperturar, ¿no es cierto?, la siguiente semana ya lo que significa el cementerio político. Y a partir de las 8:30 tendremos el primer avance de lo que es el cementerio político en el Cusco. ¿Cuáles son las razones y por qué, señoras y señores? Y en el Cusco, ¿quiénes están enterrados políticamente y quieren levantar cabeza? Luego de haber participado como funcionarios de primera línea en la toma de decisiones, pretenden ser candidatos a la alcaldía del Cusco. Luego de ser alcaldes fracasados, pretenden aspirar a la alcaldía provincial del Cusco. Luego de haber sido exalcaldes procesados, pedidos para prisión por el Ministerio Público, tratando de llegar a la alcaldía del Cusco. ¿Qué le parece? ¿Cómo llama usted eso? ¿Insistencia y amor por el Cusco? O total sinvergüenzura y descaro para querer aún seguir manejando los dineros del pueblo. Le pregunta a la población, ¿no? Y la población responde. Buenos días, señor Baza. Adelante.
6: Muy buenos días, señor Gavancho.
5: ¿Cómo está?
6: Realmente, pues, los alcaldes llevan personas corruptas para que realmente pongan a diferentes oficinas. Para eso elegimos, reciclan a los más corruptos. Por ejemplo, ese señor, el Guardo Sanz, es un sinvergüenza. Cuando entra a cualquier institución, cree que es su casa, se pasea, se aburre de los mejores profesionales, trata de incomodar, de fastidiar. ¿Cuánta gente le tiene cólera cuando estaba trabajando en la región? Él,
5: ¿pero por qué? ¿Me está diciendo que es soberbio el señor?
6: A así es, porque ahorita que está en beneficencia ya tendrá muchas propiedades el señor, es demasiado deshonesto, entonces me parece que este tipo de gente no deben reciclar los a los alcaldes en cualquier ministerio, no deben reciclar. ¿Por cuántos, a cuántos profesionales le ha hecho daño estando en la región? Ha hecho a montón, le ha incomodado, le ha fastidiado. ¿Acaso no tienen familia esos profesionales? Tienen, él nomás quería ser, ganarse, él nomás era el jefe, era, se paseaba como en su casa. Entonces me parece, no se merecía ese cargo de estar en beneficencia pública ese señor, llamado señor, no sé, pero la verdad que yo suplicaría a los nuevos que van a candidatear ahora para ser alcaldes, no lleven pues ese tipo de gente, lleven a los verdaderos honestos que realmente necesitan trabajar, varón, mujer, no lleven reciclados, se aprovechan, este se hace en cadena, se hacen sus negocios, ya, yo te doy tal, yo me das para ti, nos separamos. Deben ser investigados ese tipo de personas porque tienen bienes de la noche a la mañana, aparecen con altos cargos, con altos bienes, etcétera. Gracias, señor.
5: Muy buenos días a usted, señora, qué ocurrencia. Gracias por su participación en Sin Mordaza, atendemos al público. Buenos días. Bienvenido a Termómetro Político.
7: Buenos días, señores. Quiero hacer una denuncia porque...
8: ¿Qué pasó, mami? ¿Qué pasó? Cálmense, cuéntenos.
7: Buenos días, disculpe. Yo soy una señora que vende moliente en las noches y en las mañanas quino de mi sitio. Ya. Me han sacado, señor.
5: ¿Quién te ha sacado?
7: El municipio del Cusco, señor. No nos deja trabajar porque la pollería de mi frente me ha denunciado que obstaculizo, ¿no? Muchos problemas, muchas mentiras y calumnias. Y no me dejan encima, me han suspendido para no poder trabajar, señor. Yo vivo del día a día. Yo no hago daño a nadie, señor. Padre mío, ayúdeme, por favor.
8: Mándame tu número, tu nombre, por favor, a este WhatsApp. Y ahí te voy a enviar el número personal mío y vamos a apoyarte. No te preocupes. Primero, cálmate, madre bella. Estos desgraciados y sinvergüenzas que prometen una cosa y luego no cumplen, llegan a ser funcionarios y terminan, ¿no es cierto?, en la campaña rogando para que votes por ellos. Y mira, así terminan traicionando a su propio pueblo. ¡Me enerva! Pero estoy contigo, mami. Te vamos a defender, ¿ya? Mándame los datos. Y seguro que mucha gente y muchos cusqueños estarán de esa línea. Un abrazo, cuídate.
7: Ya, gracias, señor.
8: Mándame,
7: gracias,
8: mándame al WhatsApp este. Mándame este WhatsApp, tu número y tu nombre, por favor.
7: Ya, doctor, gracias.
8: Tome ese tema, por favor. Personalmente, ¿no? Esos casos no los vamos a permitir. ¿No? ¿Y dónde están los candies? Desaparecen, ¿no? Me han dicho que hay un candidato, una candidata, creo que tiene una organización de defensa de los derechos de las mujeres. Vamos, tomemos ese caso, la invito.
5: Buenos días, Sin Mordaza. Le escuchamos, adelante.
9: Hola, Andrés, buenos días.
8: ¿Cómo estás, mamita?
9: Hola, Andrés. Por el tema de la señora, ¿sabe que el señor Luis Andrade, que es el nuevo subgerente, está haciendo a lo que quiere? Porque hay señoras en el entorno del mercado San Pedro, ha limpiado todo eso y ahora ha priorizado a los de sindicato. Y hay señoras que venden poquito, ni siquiera tienen capital, hasta mates o papel higiénico, frutitas, venden a todas las señoras, los ha discriminado. Ni siquiera en la municipalidad les puede atender, los discrimina. Y eso no es posible, no es justo lo que está haciendo. Y para sí, para apoyo piden para que votemos por ellos. No puede ser así, señor Andrés. Es el colmo lo que está haciendo el subgerente Luis Andrade. No nos quiere recibir, no quiere atender a nadie de las señoras tampoco, señora Andrés.
8: Ese se llama un gobierno ilegítimo. Puede ser legal, pero no hay legitimidad. Como lo explicaba al inicio. Madre, le voy a pedir un favor. ¿Se pueden organizar para visitarnos, hacer un informe en el canal?
9: O sería... Gracias, señor.
8: Organícense.
9: Es la única persona que nos podría apoyar.
8: Con gusto, les voy a apoyar.
9: Gracias, señor.
8: Les voy a apoyar.
9: Muchas gracias, señor Andresito. Muchas gracias.
8: Un abrazo para ustedes. Dios mío, ¿a este punto llegamos? ¿Así están las cosas? Es realmente increíble, señor, poder observar a nuestras mamitas llorando. Y yo le digo a todos los alcaldes, a Pantoja, a Zulca en Santiago, que era el que más hablaba de los ambulantes, estoy con usted. Y a este señor que ha lotizado las plazas, la Plaza Tupac Amaru, ¿cómo se llama el alcalde de Huancha? Hasta ahora no me aprendo su nombre. William Peña, gracias. Díganme ustedes, señores, alcaldes, ¿creen que es tan difícil poder gestionar, reubicar a los ambulantes? ¿O es un negocio lotizar las calles y no rendir cuenta? ¿Dónde va la plata? Dos, ustedes prometieron en campaña no perseguir a los ambulantes y no reubicarles, porque lo más fácil y cobarde es perseguirlos. Es que los ambulantes no deben de estar en las calles, eso es una verdad. Todos lo, no vamos a decir que viva el ambulante, no, tampoco. Pero no se trata de perseguirlo, de maltratarlo, de quitarle sus cosas. Se trata de reubicarle y darle una oportunidad. Esta señora, estos señores ambulantes, y estoy con ellos, no están en la calle vendiendo frutita, ropita o lo que tengan que vender, o su quinoa o no sé qué, porque les gusta estar en la calle deambulando en tanto frío. No, papá. ¿Entienden o no entienden? Entendí que chumanacho, alcaldes. Esta gente está en la calle porque no tiene chamba y tienen que darle comida a sus hijos. ¿Entienden o no entienden? ¡Carajo! ¿Me perdonan? Pero basta, pues. ¿Cómo puede ser tan indiferente la autoridad en no solamente poner un funcionario mediocre, de medio pelo, para estar persiguiendo y haciendo llorar a las mamitas? ¿Qué tal lisura? Viene otro gorila vestido de azul. Hola, soy policía municipal, fuera de aquí. Cuando él deje ese puesto, posiblemente también se convierte en otro ambulante. El pueblo contra el pueblo. Buenos días, sin Mordaza. Perdone la indignación. A veces nos alteramos, tenemos nuestro carácter. Pues pido mil disculpas, pero es lo que tenía que decir. Le escucho, adelante.
10: Muy buenos días, señor Gabancho. Usted tiene muchísima razón en expresarse así. No hay forma ya de expresarse, señor Gabancho. ¿Cómo es posible que, en vez de ayudar a la gente que necesita, que realmente necesita la alimentación para su hogar, pueden tratar de esa manera en vez de ayudar? Ellos están para ayudar y ubicarlos en un lugar y no quitarles lo que tienen, pues, señor Gabancho. ¿A dónde vamos a llegar? ¿Dónde está la ayuda? ¿Dónde? O sea, las personas que tienen su puestito de trabajo ya tienen su corona. Ya tienen su corona, que ya ellos tienen que tratar de menospreciar a la gente que necesita. Señor Gabancho, hay tanta gente que necesita trabajar. No tienen trabajo, no tienen ingresos como los demás que tienen. Entonces las autoridades, bueno, están en sus tronos felices porque, bueno, a ellos no les falta nada. Entonces tienen que pensar a la gente pobre, a la gente que necesita. Tienen que darle un lugar donde trabajar, señor Gabancho. Entonces,
8: como si la gente le gustaría estar en las calles. Ha crecido el comercio ambulatorio porque estos desgraciados a nivel nacional no le dan chamba a la gente, sino se roban toda nuestra plata. Esa es la desgracia de este país. Y encima hay mucha de esta gente que está detrás de estos sinvergüenzas candidatos sabiendo que los van a traicionar. Perdóneme que sea tan sincero.
10: Sí, señor Galancho, estamos en esa situación y no hayamos qué hacer, no hayamos cómo salir ya. Entonces, ojalá que la persona que va a ingresar al poder pueda ayudar, tenga esa sensibilidad, ojalá, ese sentimiento hacia la gente, ¿no?, que realmente necesita ayuda. Entonces, ojalá sea así. De lo contrario, creo que la población está ya preparándose para poder, pues, bueno, reclamar, porque no podemos callar, no podemos quedarnos así como todo el tiempo hemos sido pisoteados, señor Gabancho. Entonces, basta ya de todo, todos tenemos que levantarnos y hacer un pare para que ellos puedan accionar de otra manera, señor
8: basta,
10: Gabancho.
8: Basta de tanto abuso, basta de tanto maltrato. No tener consideración a la gente es realmente el colmo. Le agradezco por su participación. Tenga buen día.
5: Vamos a continuar en Sin Mordaza, señoras y señores, y atendemos a la población. Y vamos a continuar con la gente. 824, buenos días, Sin Mordaza. Mario, te escucho.
11: Muy buenos días, hermano Gabancho, y es un dolor inmenso el sentir las lágrimas, no solamente de una dama, de una mujer, sino la necesidad que hay con muchas mujeres, muchas. Si usted se acuerda, hace poco le llamé de una abuelita de Túpac Amaru, 80 años más, hermano de Gabancho, 80 años se la botan como basura. Hay otra distinguida dama, una comerciante también, se acuerda, que le quitaron su pollo y que le dijimos de que se le iba a ayudar también. Ahí se abusan con mujeres de 80 años, este político, ladrones, sinvergüenzas, que tanta plata, se vuelven insensibles, inhumanos, destructivos, monstruos, se convierten en gestión política. Entonces, por ejemplo, ayer, hermano Gabancho, y a veces almorzamos en magisterio, han venido estos de los serenazgos, todo eso, a molestar a los restaurantes. Señor William, no sé cómo se llama el señor.
8: Peña había sido.
11: Señor Piña, tú vas a ser Piña y no vas a llegar a ser alcalde de la provincia del Cusco. ¿Por qué? ¿Vas a poner orden? ¿Cómo vas a poner si en 4 años no has hecho ningún orden? Más bien estás haciendo de que esa gente no va a votar por ti, porque estás utilizando, ¿no es cierto?, poder que se llama el abuso político. Entonces yo digo, ¿cómo este señor de Peña de Huanchac, cómo puede estar haciendo una fiscalización? Primero busque la solución. Sí. Un político, un gobernante, tiene que primero buscar la alternativa al ambulante, al comerciante, una alternativa. ¿Qué alternativa, señor William Peña, le has dado a estos señores que venden su almuerzo dentro de los restaurantes, que pagan sus impuestos? Entonces yo pregunto, tenemos políticos, candidatos, que solamente piensan en robar y no le interesa a la población. Entonces, hermano, yo creo, hermanos ambulantes, hermanos conductores que ustedes me están escuchando, hay que hacer nuestro propio político, nuestro partido
8: bueno,
11: político.
8: Bueno, ya no hablemos de eso ahora, Mario. Queremos hablar, no hacer promoción política en este momento. Yo te voy a pedir, por favor. Quisiera que armemos algo para ayudar a esta gente. Primero lo primero, hermano, después vemos lo demás. ¿Te parece?
11: Sí, correcto, hermano Gabancho. Y una vez más, muchas gracias por escuchar a estas madres lindas, a la gente más sufrida, que siempre Sin Mordaza se ha sensibilizado en ayudar también a los taxistas, nos has ayudado, hermano Gabancho, y a mí también me han ayudado, hermano. Por eso, mi lucha es por eso, hermano Gabancho. Gracias a Sin Mordaza, y también un saludo al papá Gabancho. Buen día, muchas gracias, hermano Gabancho.
8: Buenos días, hermano. A ti la gracia por tu participación. Y no podemos permitir que haya tanto maltrato, tanto abuso de gente que quiere hacer lo que le viene en gana, que quiere llegar al poder y queriendo hacerse los desentendidos. Bien, vamos a entrar a termómetro político, me dice Camina Central. Pero antes tenemos a nuestros amigos de Cusañahui, ¿sí? ¿Verdad? Si los tenemos ya listos, por favor, para poder dialogar con ellos, porque cuando retornemos vamos a hablar del termómetro político, en donde la idea de poder mostrar a quienes ya prácticamente están enterrados políticamente, pues siguen queriendo marchar. Muy bien, vamos a atender a nuestros amigos de Cusañahui desde el Colegio Inca Garcilaso de la Vega. Hay novedades el día de hoy, señoras y señores. Ahí está Lorena Pumavinca con nosotros. Buenos días, Lorena Cusañahui, bienvenidos.
12: ¿Aló?
5: ¿Cómo están ustedes? Buenos días, bienvenida, Lorena. Muy bien, ¿se fue la señal? Bueno, se fue la señal, no sé qué pasó ahí, pero vamos a seguramente... Ahora sí, no había mucha señal seguramente. Buenos días, ahora sí les escucho.
12: 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Buenos días con todos los oyentes del programa también. 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
5: Muy bien, muchísimas gracias por su participación en Sin Mordaza, señoras y señores. 8 de la mañana con 32 minutos en todo el territorio nacional, y ahora sí, vamos a hablar de política de lleno, y hablaremos también, por supuesto que sí, señoras y señores, de lo que significa el cementerio político. Pero antes tenemos, me dice Cabina Central, sí, gracias, llamada telefónica, tenemos al público. Buenos días, Sin Mordaza, adelante.
13: Muy buenos días, señor Gabancho.
5: ¿Cómo estás, hermano? Bienvenido.
13: Muy apenado, triste. Como a la pobre señora linda.
5: Imagínate,
13: como,
5: hermano, no es posible.
13: Esto no es como si no tuvieran madre estos animales, con todo, disculpando el término.
5: Por favor, no, esos términos no, suave con los animales. Ya, bueno, sigamos.
13: Yo pienso, señor Gabancho, estos ahorita alcaldes que quieren ir a una y otra municipalidad, solitos están poniendo la soga al cuello y están demostrando que no tienen ese amor a la población. Más quieren llenarse los bolsillos de dinero. Eso es lo que están buscando, y el pueblo ahora es inteligente
5: y se da cuenta.
13: Me da mucha tristeza a esas mamitas humildes que ni siquiera, señor Gabancho, en esa...
5: Voy a hacerles una campaña y espero tu apoyo, hermano. Vamos a hacer una campaña estos días, los voy a organizar para ver de qué manera les damos la mano y se le podemos reubicar en algún lugar, pero no es posible que el maltrato sea parte del procedimiento. Yo entiendo que el orden, el principio de autoridad tiene que primar. Sí, eso es verdad, y lo respaldo. Pero el maltrato y el dejar a la gente en llanto no es el procedimiento de gente por lo menos decente y culta. Y creo que ahí en los municipios les falta aprender eso. Veremos.
13: Las formas, cómo los trata, las formas.
5: ¿Qué tal?
13: Yo sé que corregirlos a estos, las formas, como si fuese...
5: Hay un muchachito de medio pelo, lo ponen de subgerente y ya cree que es rey. ¿Por qué no se desempeña a ver profesionalmente ahí afuera? Destaque, es que, pues. Por sobón te han puesto de subgerente y me vienes a querer alzar el o inflar el pecho.
13: Es como los... ¿Ah? Vamos
5: a trincarlos, ¿ya?
13: A dedo, como están a dedo, entonces no tienen ninguna... nunca han trabajado en este sistema. Entonces, como es a dedo, entonces el otro no sabe ni cómo en la como en el debate. Lo mandan al paredón sin saber leer ni escribir.
8: Así es, hermano, es una vergüenza.
13: Señor Gabancho, para terminar, yo sé que hay muchas llamadas, señor Gabancho, sí, señor Gabancho, en estas elecciones tratemos de votar por quién.
8: Imagínate, en Santiago me acaban de dar el dato. Yo no tengo el dato exacto, pero probablemente un convicto estaría en la lista de un candidato. ¿Ah? ¿Qué te parece, hermano? Esto ya llega a escenarios extremadamente desvergonzados, ¿no? Veremos.
13: Señor Gabancho, para terminar, listo, entonces, pensemos bien, el pueblo no se debe equivocar, entonces, basta de todos estos candidatos que quieren por cuarta vez agarrar el poder sin haber trabajado, señor Gabancho. Muy buenos días.
5: Muy buenos días, gracias, amigo, por estar con nosotros aquí en Sin Mordaza. Con Andrés Gabancho, la cosa por su nombre, sin tapujos ni abajes. Bien, ahí está bien el audífono. Está muy bien. A ver, ahí. Sí te escuchamos. Muy bien. Andrés Gabancho, Ninantaya está con nosotros. ¿Cómo estás? Buenos días. Bienvenido. Enciende el micrófono, si fuera tan amable, por favor, amigo de producción. Ahora sí, gracias.
14: Ahora sí.
5: Buenos días.
14: Perfecto, muy buenos días, Andrés Aníbal. Buenos días a todos los oyentes de Sin Mordaza en este horario tan importante. Simplemente tenemos que poner corazón para saber gobernar. Si es que no ponemos corazón, si es que no nos ponemos, ¿no es cierto?, en la posición que tienen los ambulantes, en la posición que tienen los más necesitados para ayudar, no vamos a hacerlo. Si estamos en un camino, pero oscuro, de querer levantar el pecho, de inflar el pecho, porque el pueblo les ha elegido como representantes, con una minoría, con tantos candidatos. Y finalmente, señoras y señores, tenemos que seguir
5: abusivos,
14: hablando de política.
5: ¿No?
14: Abusivos. Es la palabra exacta.
5: La pausa. Volvemos enseguida aquí en Sin Mordaza con el cementerio político. Un avance de lo que será la siguiente semana. Aquellos que no lograron pasar la valla, aquellos que tuvieron 200, 300 votos sinvergüenzas, que se atrevieron a querer convencer al pueblo y el pueblo fue su sepulturero. Luego volvemos con el tema.
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5: Por supuesto que sí, ya estamos de vuelta con ustedes, señoras y señores, en Sin Mordaza con Andrés Gavancho, 100.1 de la frecuencia modulada. Nos escriben, Américo Coyori. Buenos días, señor Andrés, solo para decirle que ya me han cansado las pintas de Freddy Vera y de Brillasante en Santiago. Entre ellos borran un muro del otro, luego el otro lo vuelve a borrar y pintan nuevamente. ¿De dónde sacan mucho dinero para eso? Y es contaminación visual. Además, ¿de dónde tienen tanta plata y quién está pintando queriéndose dueños? Parece que delincuentes los acompañarían, dice el comentario. ¿Ah? El señor Villasante dice. Víctor Yepes, buenos días, mi hermano. Es una pena viajar al Cusco, tanto al sur como a la zona mal llamada Valle Sagrado, porque las pistas están llenas de huecos. Felipe Cosco dice, señor Andrés, buenos días. Felicitaciones por su excelente programa, único en la región. Es una vergüenza para el visitante que la ciudad del Cusco esté llena de basura, polvo, huecos, obras abandonadas. Parece una guerra. Y dicen patrimonio cultural de la humanidad. No estamos lejos de que nos quiten ese título por ser tan desordenados. Ángela Arellano nos escribe, señor Gavancho, pero usted se ha dado una vuelta por el centro de la ciudad. Es un caos. Ambulantes en las veredas, por donde no se puede pasar. Muchas de esas personas tienen puestos dentro del mercado e instalan muchas cosas en sus alrededores. Entiendo que todos merecen trabajar, pero como personas no podemos invadir espacios públicos porque alteran el orden de la ciudad. Totalmente de acuerdo contigo, Ángela. ¿Pero crees que a todos se les debe tratar de manera brusca? ¿Es la manera? ¿No, verdad? Y habría que averiguar el caso de cada señora. Si ya tiene su puesto, muy bien, tiene que ser retirada. Pero esa señora que está llorando, ¿la conoces? Hay que ser empáticos, no solamente defender al amiguito, ¿ya? Frank Cusi, buenos días, señor periodista Andrés Gavancho. Desde el sector de Pampamachay, Cusipata, excelente programa, siempre de pie, nunca de rodillas. Nuestro eslogan, muy bien. Oscar Quispe Solórzano, ¿dónde están los famosos regidores que dicen estar con el pueblo? ¿Están pensando dónde viajar, papá, o en qué lista meterse para ser otra vez regidores? Juanpa Villacorta, señor Gavancho, buenos días. Por hoy me olvido de estas elecciones fraudulentas. Hoy estamos en modo sudamericana. ¡Arriba, Cienciano, en las buenas y en las malas! Sí, pues hoy el Cienciano juega, señor. Ojalá ganemos y pasemos primero en ese grupo. Edwin Guadañago, ingeniero. Buen programa periodístico. Felicidades, Andrés Gavancho. Muy bien. Dicho esto, junto a Andrés Gavancho Dinantay, hoy vamos a hacer el adelanto de lo que será la siguiente semana. Un acuerdo entre amigos, en donde decíamos, ¿no? Oiga, tanto partido político, don Andrés, que no pasaron la valla, se presentaron más de 30, y el pueblo los ha enterrado políticamente hablando, ¿no?
14: Efectivamente, hay tanta gente que quiere llegar al poder con diferentes partidos políticos, entre comillas.
5: Así es.
14: Porque no son partidos políticos, son agrupaciones. Desde ahí comienza el problema, Andrés Aníbal. Efectivamente, porque han pasado muchos partiduchos con firmas falsificadas, ¿sí o sí?
5: Al comienzo, ¿se acuerda?
14: Al comienzo.
5: ¿Y entonces el pueblo los ha castigado? No ha votado por ellos y nosotros, políticamente hablando, hemos denominado a ese acto...
14: Bueno, cementerio político.
5: Cementerio político. Y vamos a colocarlos donde el pueblo, que es el sepulturero, políticamente hablando, los ha colocado. Cabina central, vamos con cementerio político.
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5: Bien. Este es el cementerio político. Hemos abierto las puertas del cementerio político para poder evaluar, según los resultados de las últimas elecciones, ¿dónde se ubican los candidatos, señor? Me preguntan cuál es el dial del programa. 101.3, Juan. 101.3 de la FM con ustedes. Andrés Gabancho, Ninanta. Y aquí tenemos los resultados. El cementerio político.
14: Cementerio político. Como decíamos alguna vez, señor, café amargo para aquellos que no compran. Entonces, ahora sí, el cementerio político ya no les da ni siquiera café amargo, sino al cementerio. Con ese fondo magnífico que presenta Sin Mordaza.
5: Muy bien, vamos a colocar en el cementerio político, comenzando de el que logró solamente el 0.051% de cantidad de votos, 26 votos en el Cusco. 26 votos el Partido Perú Moderno de Carlos Ernesto Jaico Carranza. ¿Qué le parece?
14: Qué terrible, oiga.
5: En el cementerio político, ¿quién va a ser candidato por este partido con 26 votos?
14: Ni hablar.
5: En el Cusco, Dios mío.
14: Estarán rogando a la persona para que sean candidatos.
5: Otro candidato con 49 votos en el Cusco, Antonio Ortiz Villano. Candidato del partido, señoras y señores. A ver, ¿cuál es el partido? Salvemos al Perú. Creo que ni él se ha podido salvar. ¿No es cierto?
14: Claro que sí.
5: Muy bien. Otro partido político que ha sido enterrado en el Cusco, lamentablemente para sus intereses, es nada más y nada menos que Álvaro Gonzalo Paz de la Barra, exalcalde de La Molina, que pidió disculpas a nivel nacional a su esposa por haberla golpeado, al parecer. Ha logrado tener 56 votos en el Cusco. O sea, por favor, pues, ¿a dónde hemos llegado, Álvaro Gonzalo Paz de la Barra? ¿Ah? Cantidad de votos, 56. Votos válidos, 0.10.9%. Dios. Otro señor, Avanza País. ¿Ya?
14: Eso, Avanza País.
5: Avanza País ha logrado, pues, también en el Cusco, ser desplazado, pues, con 85 votos. 0.165%, señoras y señores. Continuamos con el cementerio político, cabina central, adelante.
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5: Muy bien, vamos a continuar con el cementerio político, escuchando a la población y la participación del público, digo usted. Pero yo no tengo la culpa, pues, de que no voten por usted. 56 votos, 24 votos. Estamos hablando de Cusco, ¿ah? Ahora, si vamos a ir a ver a los otros candidatos, que ni siquiera mencionarlos a todos me va a alcanzar el tiempo. Por ejemplo, este partido de Libertad Popular de Rafael Jorge Belaúnde Llosa. ¿Sabe cuánto ha logrado? Por eso lo ponemos en el cementerio político esta mañana. Para comenzar, 146 votos en el Cusco a nivel de la región. Dígame usted, este señor tiene, creo que, a un candidato a gobierno regional. ¿Estará o no estará a la altura de lo que espera la población si tiene este precedente, don Andrés Camacho Ninantay?
14: Efectivamente. O son personas antipáticas, personas que realmente no son conocidas. Entonces, ¿el pueblo cómo va a votar por esas personas? Bien puesto en cementerio político.
5: Buenos días, y Mordaza, le escuchamos.
19: Buenos días, papá. Papi, estoy lo quiero hacer llegar una queja porque ya estoy cansado de tanta discriminación de parte de la gerencia de acá de la municipalidad de Cusco, porque en el mercado de San Pedro, por alrededor de eso, vendemos como ambulantes para la dieta. Hemos ido a la gerencia, nos discriminan, no nos dejan vender en ahí. Le decimos, por favor, queremos conversar con usted. Pase de la vista gorda. Se pasa por un lado, nos dice a tres personas nomás y ustedes vayan a sufriendo. No es justo de que papi se nos diga de esa manera, porque ya fuera a donde.
5: Muy bien, organícense, señora linda, junto con sus dirigentes para poder atenderlos en el programa y poder tener un orden para ver cada caso. Yo puedo entender que hay gente que está incómoda porque los están sacando, pero hay algunos otros que también están teniendo uno, dos, están como han denunciado, y tampoco vamos a todos poder permitirles eso. Hay gente que realmente necesita y los están maltratando, don Andrés, y a ellos va nuestro respaldo.
14: Yo pienso que la autoridad municipal tiene la obligación implícita al cargo que tiene, ¿no es cierto?, de investigar quiénes son aquellas personas aprovechadas y quiénes realmente necesitan trabajar y no tienen dónde trabajar y tienen que salir a las calles para llevarse el pan de cada día.
5: Muy bien. Vamos a seguir hablando del cementerio político. Y, a ver, por ejemplo, el señor que vino con el pie en alto, ¿se acuerda? Ronald Darwin Atencio Sotomayor dijo: como presidente voy a volver a este programa. Y le dijimos: ojalá y no lo cierres. Pero parece que quien le cerró fue la población con candado y llave dentro del cementerio político.
14: Ah, sí, parece.
5: ¿Cuánto ha logrado el señor en votación? ¿Cuánto ha logrado en votación? Ronald Atencio, señores, no vamos a ir por. ¿Quiere ir por distrito? ¿Quiere ir por distrito? Si quiere, le pongo por distrito también, ¿eh? Por ejemplo, Ronald Atencio tiene a la Alcaldía Provincial del Cusco, aparentemente a pues un candidato que sería de la línea de Verónica Mendoza, ¿ya? No recuerdo ni siquiera el nombre, pero lo que sí tengo fijado es la cantidad de votos que ha logrado tener este señor. 2.854 votos.
14: En toda la región de Cusco.
5: Pero si vamos a ver, pero señor Gabancho, nuestro candidato de fuerza es el señor Sergio Zulque en Santiago. A ver, Santiago, ¿cuánto ha logrado Ronald Atencio el partido de la Coquita en Santiago? 636 votos. Está en el cementerio político, pues.
14: Ni hablar.
5: ¿Qué podrá decir políticamente hablando sobre esto el señor alcalde actual, aún antes de que renuncie, le queda un mes, ¿no? El señor, Sergio Zulca, que venía y decía, hay que estar preparados para venir a este programa. Andrés, la población necesita reivindicación. Llega al poder y, hola, no te conozco, no hablo con ustedes. Se creció, Sergio.
14: No, oiga, en soberbia, era candidato,
5: pero en otra
14: no?
5: cosa no. Ese es el punto. 1.2% es lo que tiene el partido, señoras y señores. Alianza Electoral Venceremos y parece que no vencieron a nadie, ¿no? Otro candidato que podría ir en esa misma línea en el Cusco, no sé quién va por Alianza para el Progreso, ¿no es cierto? Vamos a abrir la línea telefónica para las llamadas. Alianza para el Progreso con el señor Acuña ha logrado tener, mire, en Santiago, no sé quién sea su candidato, 389 votos. 389 votos. Y a nivel de Cusco, sí, ha logrado tener 364 votos. La gente lo ha al candidato presidencial. Ahora, al señor Soto, a los otros candidatos, pues las cosas les han ido peor. Y hemos decidido en este espacio de cementerio político decir a quiénes políticamente la población ha enterrado. ¿Usted sabe de algún otro candidato o precandidato a la alcaldía del Cusco? El día lunes arrancamos con este espacio denominado Cementerio Político, en donde vamos a invitar a cada uno y nos tendrán que explicar, ¿no es cierto?, los candidatos. Alianza para el Progreso, por ejemplo, tiene como precandidato a la gobernatura regional al señor Cruzinta, es ex rector de la Universidad Nacional de San Antonio, Abad de Cusco. Dígame, pues, ¿cuántos votos ha logrado tener el señor? ¿No es cierto? ¿Y logrará con eso? ¿Logrará? Ahora, partidos que han sacado alguna ventaja, por ejemplo, ¿no es cierto?, a nivel de Cusco, como tal, sí, un segundito, Camina Central. Muchas gracias, muchas gracias. Me están diciendo que a nivel de Cusco como tal, por ejemplo, ¿no es cierto?, el señor López Chao ha logrado 42.000 votos. Entonces, quien sea de candidato en ese partido va a tener alguna ventaja, pues. Va a tener alguna ventaja, ¿no? En Cusco. Llamada telefónica, atendemos al público. Se fue la comunicación, a ver si nos pueden volver a llamar para poder escucharlo. Don Andrés Gabancho, ¿qué opinión le merece?
14: Yo creo que el pueblo les ha cerrado las puertas. Es como cuando uno visita al vecino y el vecino le tira las hojas de la puerta en las propias narices. ¿No se dan cuenta? Dense cuenta, tienen que ganar la simpatía del pueblo con hechos y no con palabritas adornadas y memorizadas. Son oradores de tabladillo y tienen que retirarse. Y ahí está, el cementerio político, señor.
5: Muy bien, vamos a continuar con estos temas, señoras y señores. Bien, ha sacado ahora Nación una buena ventaja en las elecciones JP a nivel regional. En Cusco ganó ahora Nación. A nivel de la región ganó JP. Se ha posicionado Obras y también el partido del buen gobierno de Nieto. Entonces, estamos hablando de cuatro que tendrían alguna posibilidad de poder tener presencia en las próximas elecciones, políticamente y partidariamente
14: presencia
5: hablando.
14: Presencia como partido político.
5: Exacto, presencia. Partidariamente hablando.
14: Hay,
5: ahora,
14: hay que distinguir de la persona también, ¿no?
5: Ahora veremos cómo van las personas, pero mire, pues, o sea, si yo soy de un partido X, por lo menos los que simpatizan conmigo hubieran votado por el
14: claro,
5: candidato.
14: Ni hablar.
5: 8:54, buenos días, ¿usted qué opina? Cementerio político, le escuchamos.
10: Muy buenos días, señor Gabancho. Qué bueno ese programa, el cementerio. Qué bueno. Porque todas esas gentes que ni siquiera conocemos quieren ser autoridades. Toda esa gente, ¿para qué? Todos esos, esas personas debían ir al cementerio. O sea, enterrar, sí, ya nosotros no aceptamos ya esas personas. Porque, en primer lugar, ellos no hacen nada. No han hecho ninguna cosa buena para nuestro pueblo. Entonces, y muchos que no conocemos, pues señor Garbancho.
5: Sí, lamentablemente.
10: Entonces,
5: ¿no?
10: Al cementerio, todos ellos ya que se entierren, ya no es posible que estén allí haciendo daño a la población, aprovechándose de la economía de nuestro país. Entonces ya, al bien. Cementerio.
5: Al cementerio político. Yo quiero ver en el último minuto, si me permite un segundito con las llamadas, quiero terminar la idea. Este es un avance apenas de lo que va a significar. Bueno, me dicen, quiere insistir la llamada telefónica. ¿Quiénes son candidatos a San Sebastián y por qué partido? Por ejemplo, hay alguien que va como del partido de Vizcarra. A ver, San Sebastián, muéstreme cuánto logró el partido de Vizcarra en San Sebastián, Cabina Central. 371 votos, 0.6%. ¿Quién es el candidato de Vizcarra? Ahora, el de Huanchac, ¿no? El de Huanchac es candidato por Vizcarra, me dice, Camina Central. ¿Y cuánto ha logrado?
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6: El camino de los derechos humanos está discutiendo las libertades, está discutiendo el nuevo orden mundial. Entonces, no nos podemos quedar en el pasado con propuestas que ya fracasaron. Propuestas que se quedan en los años 70 probablemente, y de ahí no han salido y no han resuelto nada, ni en Perú ni en América Latina.
7: No, yo diría que en todo caso mayor amenaza está significando a la democracia en el mundo el autoritarismo de posiciones de ultraderecha absolutamente intolerante, antiderechos de todos, antiinmigrantes, anti, ¿no es cierto?
6: Así es.
7: Anti todo lo que sea diferente, pero en fin, ahora ustedes se han acercado, o sea, Jorge Nieto ha dicho que no, ¿no es cierto? Que está llamando al voto viciado.
6: Sí, sí.
7: ¿No? Y yo entiendo su perspectiva, porque lo que Nieto ha establecido como su prioridad es aprovechar el capital político que ha ganado en esta elección y construir un partido. Y eso habla bien de él, ¿ah? Eso habla bien de él. O sea, que no está desesperado por la urgencia y por las circunstancias, sino por el largo plazo, ¿no? Que la tarea es construir partidos en el Perú. Pero ustedes se van a acercar a él, han tratado de acercarse a él primero y se van a acercar a él en el caso de que lleguen al gobierno
6: para una alianza parlamentaria. No tengo conocimiento de ningún acercamiento. Lo que sí puedo decir de Jorge Nieto, bueno, que es un político respetable, inteligente, exitosa. Conoce el país, lo ha estudiado, ha construido muy rápidamente una organización política. Y está en todo el derecho de optar por las opciones que le convengan, sin duda, como político, y que sean consideradas las necesarias en este momento.
7: Vladimiro, muchas gracias por estar con nosotros, ha sido muy, muy gentil.
6: Gracias, Nicolás.
7: Vladimiro Huaro, que ha estado con nosotros, ustedes lo han escuchado, y por supuesto, vamos a escuchar a todos. O sea, yo sé que hay gente que está con el cuchillo en la boca, las barras bravas, que quieren ver sangre, pero acá no la van a ver.

0: Acá lo que vamos a hacer es escuchar y tratar con respeto a todos, y que sea la propia gente, ese 83% que no hemos votado por nadie, ¿no? Que no estamos arrastrados por pasiones desenfrenadas, sino que queremos respuestas y soluciones a los problemas reales de los peruanos, somos los que vamos a decidir el próximo 7 de junio. Y lo que queremos hacerlo es con serenidad y con información, ¿no? Escuchando lo que cada uno tenga que decir. Muchas gracias, Vladimiro, por estar con nosotros.
1: Gracias, Nicolás.
0: Nos vamos con Kevin García al Poder Judicial. ¿Qué está pasando? Audiencia contra Roberto Sánchez. Cuéntanos, Kevin. Adelante, por favor.
2: ¿Qué tal, Nicolás? Muy buenos días. Así es, en estos momentos se viene llevando a cabo la audiencia en el que se evaluará si el candidato de Juntos por el Perú, Roberto Sánchez, es sometido a un juicio oral por presuntamente haber declarado información falsa ante la Oficina de Procesos Electorales sobre los aportes de la campaña entre los años 2018 y 2020. Según la tesis fiscal, respaldada en denuncias de los mismos dirigentes del propio partido, Roberto Sánchez y su hermano William se habrían apoderado de dinero que aportaron los candidatos de agrupaciones políticas a las elecciones regionales y municipales del año 2018 y elecciones congresales ¡exitosa! Extraordinarias del año 2020. Estamos hablando de montos que casi llegan a los 300,000 soles a cuentas de ambas personas. En estos momentos, el candidato presidencial se encuentra presente en la audiencia y acreditó su presencia frente al juez correspondiente. Escuchemos el momento en el que se presentó.
3: Sí, mi nombre es Roberto Gerber Sánchez Palomino. DNI 16002918.
4: Muy amable, permiso.
3: Estoy presente acá, doctor, gracias.
4: No, gracias por su asistencia. Está presente también la defensa. Bueno.
2: Nicolás, a Roberto Sánchez se le vio con la tradicional camisa blanca y también porta el sombrero en las manos, este sombrero con el que viene realizando sus diferentes mítines políticos. El juez Juan Vidal Mercado Caguana en su momento también pronunció respecto a las presencias. Al momento de acreditar los presentes en esta audiencia, se pasó lista y la persona que no se encontró, forma parte de esta investigación, es William Sánchez, el hermano del candidato de Roberto Sánchez, así también como su abogado Walter Amilca. Ellos fueron notificados, según indicaron parte del equipo del Poder Judicial, el 13 de mayo, sin embargo, no han registrado su asistencia y, por ende, el proceso correspondiente sería que asista un defensor público. Sin embargo, tampoco se acreditó esta presencia, por eso, en su momento, el juez indicó que se podría reprogramar esta audiencia, sin embargo, no fue tomada de la mejor manera por los representantes del Ministerio Público. Escuchemos ese preciso momento.
4: La comisión, los anteriores especialistas no habrían notificado este apercibimiento.
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4: A uno de los investigados. Lo que podemos hacer es reprogramar la audiencia lo más pronto posible para evitar mayor dilación de la que ya se ha producido. ¿Algo que tiene que decir, señorita fiscal?
5: Sí, señor magistrado, solamente para hacer presente que sí. La quinta sala superior, ¿no? La
4: comisión los
2: bien, Nicolás, recordemos de que este juicio oral acaba de este proceso que determinará si el caso contra Roberto Sánchez y su hermano y otros coimputados pasa a juicio oral, todavía sigue en curso. Es la información que tenemos desde el Poder Judicial para los 95.5 de la FM Exitosa, la voz de los que no tienen voz.
0: Muchas gracias Kevin por la información. Yo solamente quiero llamar, esto es como en el fútbol, ¿no? Los partidos se andan en la cancha, ¿no? No en la mesa. Y hay gente que preocupada, con razón, sin ella, no lo sé, pero en fin, preocupada por la eventualidad de un triunfo de Roberto Sánchez, piensa que ya, que lo saquen sentenciando, que hay alguna manera que no tenga que ver con el voto. Lo que hay que hacer es ganar o perder elecciones. Y si uno tiene la convicción de que Roberto Sánchez no le conviene como presidente al Perú, entonces que hagan campaña pues por Keiko, ¿no es cierto?, abiertamente, y que se compren el pleito y que convoquen personeros y que se involucren en la campaña. Pero esto de buscar subterfugios para eliminar competidores en la carrera electoral, me parece penoso, sinceramente, ¿no? Y una señal además muy seria de debilidad, de tenerle miedo a lo que la gente pueda decidir, pero en fin. Vamos a enlazarnos ahora vía Zoom con el embajador Pedro Bravo, él es director general de las comunidades peruanas en el exterior. Muy buenos días, Pedro, gracias por atendernos.
1: Nicolás, muy buenos días, a la orden, muy complacido de estar exitosa. Exitosa para compartir las últimas novedades respecto de las elecciones en el exterior.
0: Pedro, ¿cuántos peruanos están habilitados para votar en el exterior?
1: Están habilitados más o menos 1,200,000 peruanos. Es la misma cifra que teníamos para la primera vuelta.
0: Participa exactamente la misma gente y los miembros de mesa, igual que en el Perú, son los mismos, ¿no es cierto?
1: Exactamente, los miembros de mesa son los mismos y ahí cabe hacer una exhortación a los miembros de mesa que tan sacrificadamente se esforzaron y estuvieron hasta altas horas de la madrugada en algunos casos, para que vuelvan a cumplir su deber cívico, pensando en sus familias, pensando en el futuro del país. Tú lo has dicho, hay que participar, hay que expresar nuestra voluntad y no hay que sentir que porque uno está en lejos del país no tiene que ver o no puede contribuir. No solo contribuyen con sus remesas, sino también decidiendo quién dirige los destinos del país en los próximos 5 años.
0: Pero por supuesto, y yo creo que esto es una buena oportunidad para recordar lo que el aporte que la comunidad peruana en el exterior hace hacia el país. ¿Se tiene una cifra aproximada de cuánto es lo que los peruanos que viven en el exterior envían para sus familias a través de las remesas?
1: No, eso es un porcentaje importante. No tengo la cifra acá exacta en la mente, pero es una cifra que contribuía de manera importante, incluso más que algunos sectores de exportación peruanos.
0: O sea, 3.500, 4.000 millones de dólares, ¿no es cierto?
1: Es mucho más. Sí, 4.000 o 5.000 millones de dólares, sí, la verdad.
0: Al año, es una cosa, es una cantidad. Y con ese dinero, embajador, se pagan hipotecas, se pagan estudios, se pagan tratamientos médicos, ¿no es cierto? Se activan pequeños negocios. Y muchas veces al precio de un enorme sacrificio. O sea, tú has sido ¿no es cierto? Tú has estado en la embajada, en el consulado en Madrid, que es donde tuve el gusto de conocerte en circunstancias bien, bien duras, ¿no? En la pandemia. Tú eres testigo directo del sacrificio que muchos peruanos hacen, ¿no? Que viven ajustadísimos. Correcto. Pensando y ayudando a sus familias en el Perú, ¿no?
1: Correcto, ese es un sacrificio que ellos tienen que tener en cuenta en esta ocasión al momento de ir a votar. Tenemos, estimado Nicolás, un problema, como todos lo conocen, creo, complicado o estructural en el exterior. No es como acá en Lima o en el Perú, que donde podemos poner pues centros de votación lo más cercano posible al domicilio de los connacionales. Allá en el exterior tenemos limitaciones. Primero requerimos de autorización del estado receptor para que nos diga, ¿puede usted hacer elecciones en tal lugar? Bueno, puede hacer 2 o 3 locales más. Bueno, ya aquí vamos a le autorizo eso. Pero nuestra comunidad está bastante dispersa geográficamente. Y eso en algunos países, por ejemplo, Estados Unidos, en algunos casos España, Italia. Entonces hace que no podamos colocar centros de votación en todos los lugares que están cercanos a los domicilios. Entonces los connacionales tienen que hacer esfuerzo, tampoco que tengan que viajar muchas horas, pero sí 1 hora, 2 horas o hasta 3 horas tienen que viajar para llegar solamente al local de votación. Pero hay muchos peruanos que lo hacen y yo me permito exhortarlos a continuar yendo a votar, continuar haciendo ese esfuerzo, y a los demás connacionales a no tener miedo, a ir a votar. En el caso de Estados Unidos, porque claro, hemos tenido una participación baja, no como Buenos Aires, Santiago, exitosa, Milán, Roma, Barcelona, donde hemos superado en unos casos 40-46% la participación. Han sido cifras récords. Yo una esperanza, Nicolás, y comprometo exitosa y a todos los medios de comunicación a tratar de difundir y exhortar que nuestros connacionales vayan a votar en el extranjero, vayan a sufragar, vayan a votar para llegar quizá planteándonos como objetivo llegar a los 600,000 votantes, electores en el exterior. ahora más o menos han votado 411.077 electores. Esperemos que en esta segunda vuelta y podamos llegar a los 600.000, cosa que podemos rondar el 50% del padrón electoral.
0: Claro, ahora en Estados Unidos ha habido temor, y nosotros hemos hablado con muchísima gente por el ICE, ¿no es cierto?, por la policía migratoria, pero no ha habido ningún incidente, ¿no es cierto? Y finalmente...
1: No ha habido ningún incidente. Exacto, yo quiero decirles a los connacionales, no tengan miedo, simplemente la carga o la cosa difícil, el sacrificio que tendrían que hacer, tienen que desplazarse donde están los lugares de votación, eso sí. Como lo he explicado, no podemos poner votación, lugar de votación en el exterior y particularmente en países tan grandes como los Estados Unidos, porque nuestra población está muy desperdigada geográficamente. Entonces, pero siempre van a encontrar algo cercano, pueden 2-3 horas de manejo, pueden ir. Yo les invito a esto a sumarse como una especie de fiesta, donde se van a encontrar con otros peruanos, van a tener acceso a comida criolla, a ¿cómo se llama?, a artesanías, sí. Noticias del Perú.
0: Sí, etcétera. Además pensaba que no hay ley seca.
1: Eso es muy importante para mí.
0: Que allá no hay ley seca por las elecciones, o sea que pueden después votar
1: y ir a almorzar. Es importante, mira, qué bueno que lo mencionas, estimado Nicolás. No solamente no hay ley seca, hay otra cosa que felizmente hemos logrado convencer a la OMP y al Jurado Nacional de Elecciones, que las elecciones en el exterior son bien distintas.
0: ¡Exitosa!
1: Estructuralmente, sistemáticamente son distintas. Por ejemplo, lo que tú has mencionado, no hay, para empezar, no hay día libre. Si yo soy miembro de mesa, voy, claro, y me sacrifico, estoy hasta las 10, 11, incluso en la madrugada, al día siguiente yo a las 6,
0: tengo que ir a chambear, tengo que
1: ir a trabajar.
0: Claro, claro.
1: A chambear, o sea, no, eso no hay en el exterior. Eso es algo que tiene que comprender. Después acá se paga 175 soles. Comprenderás, Nicolás, que en el exterior, en Estados Unidos y en Europa, donde está la mayor cantidad de peruanos, 165 soles es nada, son 30 euros, 35 euros o dólares. Entonces, eso, bueno, no es específicamente una compensación. Y otra cosa muy importante, en el exterior no tenemos el apoyo de las Fuerzas Armadas o Fuerzas del Orden, que sí la tenemos acá en el Perú, ¿no es cierto? Ahí no podemos decirle a una persona que llega a las 9 de la noche, sabe que esto está muy complicado, este escrutinio, sabe que yo me voy, aquí está cónsul, aquí está toda la sacra, los documentos, los votos, yo me voy. Entonces, eso, claro, acá tenemos a las Fuerzas Armadas que un poco convencen, sirven un poquito de presión. En el exterior no puedo. Yo no puedo ni cerrar las puertas, ni confiscarle el DNI, nada, no puedo. O sea, tengo muy pocos instrumentos más allá de apelar a la conciencia cívica del connacional, ¿no? Y eso nos generó algunos problemas que son los que han salido en algunos medios de comunicación. Se han extraviado actas, se han perdido votos. No se han perdido actas, simplemente no existió la. No había acta. Es una mesa abandonada. Entonces, claro, cuando llega la OMP no tiene esa opción de mesa abandonada y el acta la registra como extraviada. Pero en realidad no se extravió, solamente que nunca existió.
0: Ahora, esperemos
1: que esto se va a solucionar porque las elecciones en segunda vuelta son mucho más sencillas.
0: Sí, claro, esto va a ser más fácil, más rápido. Ahora, ¿va a haber alguna facilidad excepcional? O sea, uno de los problemas, como tú has señalado, Pedro, más críticos es el de Estados Unidos, ¿no es cierto? La gente puede ir a votar.
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0: Es decir, el punto en el que están nuestras relaciones con el gobierno de Donald Trump como que nos protege, ¿no es cierto? Esta elección no creo que sea políticamente conveniente para el gobierno norteamericano generar un problema con que han ido a detener gente el ICE por el día de las elecciones. O sea, eso sería casi un agravio, ¿no es cierto? A nuestro país, a nuestro proceso democrático, ¿no?
1: Correcto, es una contradicción y mire, justamente Nicolás, ayer hemos estado con autoridades estadounidenses, con congresistas, etcétera, y todos han manifestado la total disponibilidad del gobierno de Estados Unidos de apoyar la democracia, apoyar el sistema democrático. Explicamos incluso cómo votamos nosotros en el exterior y nos aplaudieron, expresaron satisfacción porque es un gran esfuerzo. No se imaginan, ellos no se imaginan lo complicado que sería en caso que ellos tuvieran un procedimiento similar, ¿no? En el exterior. Ellos tienen más el voto postal, tienen otras modalidades que les facilitan, ¿no? Pero, por favor, totalmente, que el mensaje quede claro, no va a haber ninguna persecución, ningún temor. Y sabemos, los connacionales, lo que pasa es que a veces, bueno, se tienen mucha prudencia, etcétera, pero no va a pasar nada. Vayan, acudan a votar.
0: Antes de terminar, embajador, hay una gran preocupación por la situación en Bolivia, es decir, la paz está prácticamente sitiada y hay muchos peruanos en Bolivia. ¿Hay algún reporte, una situación crítica? ¿Hay peruanos que quieran salir y no pueden hacerlo? ¿Qué información tienen ustedes?
1: Bueno, los últimos reportes, como hemos transmitido a través de las redes sociales, algunos comunicados, hemos logrado, con el auxilio de la Fuerza Aérea del Perú, Ministerio de Defensa, logrado evacuar a los últimos connacionales, grupos grandes de connacionales que todavía estaban tanto en Oruro como en La Paz. Todos han sido repatriados, incluso hemos tenido la posibilidad de ayudar a nuestros hermanos bolivianos y hemos llevado a un grupo importante de connacionales que estaban, de hermanos bolivianos que estaban varados en Desaguadero. Nos hemos llevado a La Paz. Ahora, eso no implica que la tarea está cumplida. Nuestros consulados siguen en monitoreo. Tenemos a los consulados de Santa Cruz, Cochabamba y La Paz, que están todos los días monitoreando cuál es la situación de los peruanos, tanto posiblemente los que residan allá, ¿no es cierto?, o los que están todavía quedándose de visita, para ver cuál es su situación y si tienen alguna necesidad, por favor los exhorto a comunicarse con los teléfonos de los consulados, estos que he mencionado en La Paz, Cochabamba y Santa Cruz, para poder ayudarlos, poder centralizar si necesitan alimentación, si necesitan un albergue, y después traer traerlos al Perú. Ahí tenemos la gran ventaja de que estamos geográficamente cerca y eso facilita mucho las cosas.
0: Un último punto, embajador, ahora sí, lo de los peruanos que querían salir de Rusia, que dijeron que los llevaron con engaño, como fuera, pero lo cierto es que querían volver al Perú. ¿Cuál es la situación? ¿Hay peruanos todavía varados en Rusia tratando de volver al Perú o no?
1: Sí, no, si ciudadanos rusos, a ver, la instrucción la pequeña estrategia que tuvimos con esta situación muy seria y muy grave y la cual lamentamos muchísimo y exhortamos a que por favor no se dejen convencer, siguiendo lo que ya dijo el canciller, ¿no? Los jóvenes o incluso la gente mayor que tenga experiencia, si me ofrecen $20,000 para irme a Rusia, yo tengo que pensar que no me están ofreciendo esta plata simple, $5,000 mensuales, no me están ofreciendo esta plata solamente porque yo soy muy competente, muy esforzado, trabajador. No, señor, eso es un engaño. Entonces, que por favor tengan mucha prudencia. Nuestra prioridad fue traer a los que estaban, no habían firmado todavía contrato. Si no habían firmado contrato, a todos los trajimos. Y hemos traído más de 27 connacionales, otros han regresado incluso por su cuenta o ayudados por el consulado. Eso fue nuestra prioridad. Nuestra segunda, ahora lo que estamos hemos mandado caso por caso y una nota muy fuerte, muy clara, a través de nuestro embajador en Moscú, para que informen el paradero de los connacionales. Que nos informen si están, o porque tenemos noticias por sus familiares de que están heridos, que lamentablemente habían desaparecido, o incluso algunos afirman de que han fallecido. Entonces, esa es la información que necesitamos confirmar con las autoridades rusas, y estamos reiterando, ¿no?, todos los días a través de nuestra embajada, y también acá el canciller se reunió con el embajador ruso, y probablemente cuando el presidente cuando presente credenciales, también el presidente abordará el tema, ¿no? Estimo, porque es un problema bastante serio, sobre todo que acá, o sea, se conoce que los peruanos que quieren servir en Fuerzas Armadas tienen que pedir autorización, de acuerdo a la Constitución, al gobierno. No es que puedan irse libremente a servir en Fuerzas Armadas de manera regular, ¿no?
0: Embajador, muchas gracias por atendernos, ha sido como siempre muy gentil. Pedro Bravo ha estado con nosotros. Muchas gracias. Yo no, antes de ir a la pausa, yo conocí a Pedro Bravo cuando estaba en el consulado en Madrid. Y en medio de la crisis de la pandemia, la Cancillería mostró que es una de las instituciones de las que los peruanos podemos sentirnos orgullosos. El embajador ahora, cuando estaba en el consulado, se enfermó de COVID. Y se enfermó de COVID porque atendía a los peruanos desesperados que iban a verlo. Eso puede hacer la Cancillería. No es solo el Banco Central de Reserva que funciona en el Perú. La Cancillería también es una institución que funciona con excelencia. Nos vamos a la pausa. Regresamos con más. Esto es Exitosa, la voz de los que no tienen voz. Volvemos.

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0: La temperatura en Lima 22 grados, Madre de Dios 25, Huánuco 21 grados, 9 de la mañana con 32 minutos. Desde el distrito de Lurín, OMPE inició el despliegue de material electoral hacia las oficinas descentralizadas de procesos electorales en las regiones, con miras a la segunda vuelta 2026. En nuestra secuencia, elige bien de exitosa, Vladimiro Guaroc Portocarrero, exgobernador regional de Junín e integrante del equipo técnico de Fuerza Popular, señaló que buscan convertir el Ejecutivo en un centro de gobierno estratégico.
1: Fuerza Popular es muy interesante, es transformar el Ejecutivo en un centro de gobierno estratégico. ¿Qué quiere decir esto? Que finalmente los ministerios, los gobiernos regionales, los municipios empiecen a articular estrategias comunes que funcionen como una sola unidad, puesto que el ciudadano no quiere ver esa división porque la división trae consigo incapacidad y falta de respuestas oportunas. Creo que esta estructura, esta propuesta va a funcionar.
0: También para exitosa, Marta Ruelas, presidenta de la Asociación de Productores de Arroz del Valle de Majes, informó que los productores de arroz a nivel nacional rechazaron la convocatoria realizada por la presidencia del Consejo de Ministros. La dirigente señaló que no asistirán a la reunión debido a que desde hace 6 meses vienen solicitando la declaratoria de emergencia para el sector sin obtener respuesta del Ejecutivo.
2: Todos los compañeros dirigentes de todas las regiones han indicado que no van a asistir, porque los han invitado a los gobernadores regionales y a 2 dirigentes más de cada región. No van a asistir, ¿por qué motivo? Porque nuestros reclamos son de hace un año atrás. Nosotros hace un año hemos venido advirtiendo la crisis que está pasando en el sector arrocero, en el sector agrícola, y hace 6 meses estamos pidiendo la declaratoria de estado de emergencia y hemos tenido ya 27 reuniones en total, las cuales los técnicos lo único que indican es que hay sobreproducción de arroz a nivel nacional.
0: Y la ATU para Lima y Callao informó que el Metropolitano se encuentra cada vez más cerca de iniciar oficialmente su etapa operativa, luego de alcanzar acuerdos clave con los operadores del sistema, en el marco de la adenda estructural que permitirá modernizar el servicio e incorporar una nueva flota. 9 de la mañana con 35 minutos. 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

0: 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Soy Nicolás Lúcar, esto es Hablemos Claro, estamos en nuestra secuencia Elige Bien, segunda vuelta. Estoy revisando los datos que nos ha dado, nos ha refrescado el embajador Pedro Bravo, director general de las comunidades peruanas en el exterior. La cifra es exacta, ¿no es cierto? 411.077 peruanos fueron a votar en la primera vuelta. Esto significa que el 33, o sea, prácticamente el 34% asistió a votar y el 66% no lo hizo. Hay un dato acá importante que tiene que ver con lo que ocurrió en los Estados Unidos, a lo que también ha hecho referencia el embajador. En Estados Unidos solamente fueron a votar menos del 20%, el 19%, es decir, de peruanos inscritos, electores hábiles, que son 368.338, que es la comunidad de peruanos más grande en algún país en el exterior, solo fueron a votar 71.498. Esto es exactamente el 19.411%. Una de las razones más importantes, aparte de problemas que hay con la distancia, fue el temor al ICE, a la policía migratoria, que está haciendo operativos, como ustedes saben, salvajes e indiscriminados, ¿no? Ahora, se supone que tenemos todas las garantías por parte del gobierno norteamericano de que las elecciones en Perú se van a desenvolver con normalidad en los Estados Unidos y que ningún ciudadano peruano, sea cual fuera su condición migratoria, va a ser detenido el día de la votación, ¿no? Yo creo que no debería ser imposible que eso sea dicho de una manera explícita y formal, ¿no? Porque no es posible, es prácticamente la mitad de la gente del promedio que ha votado en el exterior lo ha hecho en los Estados Unidos. En fin, está en nuestros estudios Virgilio Acuña, representante del Partido Democrático Federal. Bienvenido, Virgilio.
1: Nicolás, ¿qué tal? Buenos días.
0: ¿Estás recuperado ya del resultado de la primera vuelta?
1: Bueno, yo siempre tengo un espíritu optimista. Y ese espíritu optimista que tengo yo y todo el proyecto federalista nos hace que apoyemos ahora al partido Junto por Perú y luchar por la libertad de Pedro Castillo y por la presidencia de Roberto Sánchez. En ese camino estamos, que nuestro espíritu siempre será optimista.
0: ¿Por qué? ¿Por qué? O sea, ¿por qué han decidido ustedes apoyar a Roberto Sánchez?
1: Mira, primero ayer... Hace dos días he tenido la oportunidad de visitar al presidente Castillo y ahora, el lunes y martes, y ahora más convencido de responderte porque coincidimos en esta propuesta de Junto por Perú y de Pedro Castillo en tres temas fundamentales. Primero, el tema de la conectividad con los pueblos. Uno de los grandes problemas, quizá el mayor problema que tiene el Perú, es que tenemos miles de pueblos que no están conectados. Si un pueblo no está conectado, ¿cómo puedes tener acceso a la salud, a la educación, al trabajo, a la productividad, al comercio, al desarrollo? No puedes tener acceso a nada si no estás conectado. Y en el Perú tenemos 94.000 pueblos pequeños que no están conectados. Esa es nuestra primera coincidencia. Hay una segunda coincidencia que es el tema de la agricultura. Y en la conversación que hemos tenido ayer con Pedro Castillo, me dice, don Virgilio, tenemos que reiniciar el proceso de construcción de una planta de urea. Recuerda que en el 2002 hubo el gran problema de la urea y en ese momento Pedro Castillo organizó una comisión especial para instalar una planta de urea de 800.000 toneladas. Y en esa conversación dice don Virgilio, salude a todos los agricultores del Perú que son 2.5 millones y que ahora los arroceros están en huelga, y el compromiso que llegara al gobierno, vamos a instalar la primera planta de urea en toda Latinoamérica. Un tema adicional que lo hemos conversado también, que coincidimos, y la solución del transporte público de pasajeros en Lima. Se creó la ATU para resolver el tema del transporte público de pasajeros, pero no se ha resuelto. El transporte cada vez es más complicado.
0: Termino con esto.
1: Por ejemplo, la línea 2 del metro se contrató para hacerlo en 7 años ya tenemos 17 años y solo tienen el 70% de avance. Esa es una debilidad del sistema, es una debilidad también del ATU, porque a la ATU le encargaron supervisar todo el transporte público. O sea, tenemos grandes coincidencias con Junto por Perú, y por eso que
0: pero,
1: el Perú
0: pero Federal... es inevitable. Yo lo he llamado la atención no solo en relación a Roberto Sánchez, sino al propio, a la propia Keiko Fujimori, que es cierto que Keiko Fujimori nunca ha ejercido la presidencia de la República, pero es evidente que desde el Congreso y sobre todo desde que se instaló Dina Boluarte, de alguna manera ha participado en esta especie de cogobierno extraño que hay en este momento en el Perú, ¿no? Pero Pedro Castillo ha sido presidente, o sea, Roberto Sánchez no puede, y Roberto Sánchez ha sido su ministro, entonces no puede hablar, vamos a ya aguanta, ¿y por qué cuando pero, estuviste no lo hiciste?
1: Ojo, pero en el tema de la URIA se nombró una comisión de instalación en septiembre del 2022 y en diciembre lo sacaron a Pedro Castillo. ¿Cómo me puedes pedir? ¿Por qué no lo hicieron? Porque lo sacaron a Pedro Castillo. Porque tú revisas el precedente. En septiembre se nombró una comisión especial para la instalación de la planta de URIA y en diciembre la sacaron.
0: Pero te, entonces, te digo, pero fíjate, ya que hablas del tema de la URIA, yo recuerdo y lo he citado porque fue así de película lo que pasó. Hubo creo que 4 o 5 intentos de compra de URIA, ¿te acuerdas? De importación, okay, de emergencia de URIA, cada una más tramposa que la otra. Y yo personalmente descubrí una. Anunciaron con bombos y platillos que se había contratado una empresa para traer urea. Desde que venía de mi casa a la radio, 45 minutos de viaje, descubrí que la empresa era trucha, que nunca había vendido un kilo de urea, que tenía una oficina en Miami, que era el lugar donde el señor vivía y que era el único empleado. El dueño era el único empleado, era una trafa. Entonces, ¿y eso con qué tenía que ver? Con la repartija de ministerios que se hizo durante el gobierno de Pedro Castillo. O sea, para sostenerse en el gobierno tenía que dar un ministerio a uno, un ministerio al otro, y fíjate cómo... Y eso era un caso grotesco de corrupción, Virgilio.
1: No, en la URIA...
0: O sea,
1: no había...
0: darle la URIA, la importación de URIA a alguien que en su vida había visto una bolsa de URIA.
1: Todos los actos administrativos, todo lo que es la burocracia, son actos que están sembrados de corrupción por donde vayas. O sea, ahí nadie se puede escapar. Y el responsable para instalar esta cultura de la corrupción es Alberto Fujimori. Alberto Fujimori se encargó de comprar medios de comunicación, de comprar Ministerio de Justicia, de intervenir absolutamente todo. Entonces, si uno quiere cortar la corrupción, tiene que cortar con los creadores. Con los creadores,
0: ya,
1: los
0: pero Virgilio,
1: que son los Fujimori. Mira, yo conozco como tú 40 años de administración pública, porque he sido funcionario público y pues soy empresario. Y la corrupción es un tema que haya surgido con Pedro Castillo. Y va a seguir, mientras no termine de eliminar esta cultura corrupta.
0: Ya, pero ¿sabes cuál es el problema? ¿Cuál es la fragilidad de ese argumento? Y yo he llamado la atención sobre esto, que desde el año 2000. Lo que hemos hecho es elegir presidentes que tienen dos características. Lo primero, que fueron electos para que no salga Keiko. Y la segunda característica que han tenido es que están presos o camino a ir presos por ladrones. Entonces, no, pues Virgilio, o sea, no es que Fujimori inventó la corrupción y todo lo que hemos vivido después ha sido una gloria de manejo honesto. O sea, nunca el aparato del Estado ha sido tan corrupto como lo es en este momento. Y tú no le puedes atribuir esa responsabilidad a los fujimoristas porque no han gobernado, han sido otros los que han gobernado. Es cierto
1: ¿cómo que no han gobernado si la misma Keiko Fujimori en el 2016 dijo, yo voy a gobernar a través del Congreso de la República?
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1: ¿Cómo que no han gobernado si el 2011 al 2016 son los fujimoristas los que han puesto 4 presidentes de la República? ¿Cómo que no han gobernado si de 2016 al 2021 son ellos los que han emitido las leyes a favor o en contra de la corrupción? ¿Cómo que no ha gobernado? No hay que ser ciegos ante una realidad. Pero permíteme terminar el tema de la URIA. Todos esos grandes problemas que tú mencionas es, fíjate, el Perú importa 600.000 toneladas de URIA cada año. Y la parte más importante de nuestro país son los agricultores, los pequeños, los medianos, los grandes agricultores, porque con eso le da de comer a la gente. Entonces, la primera responsabilidad de un gobierno tiene que ser la alimentación de su gente. Y para eso, el gobierno tiene que garantizar los fertilizantes y la garantía que me lo ha expresado Pedro Castillo, que además fue un proceso iniciado. Se cayó ese proceso porque sacaron fuego, pero el compromiso del presidente Castillo es reiniciar todo lo que es la instalación de la planta urea para 2,5 millones de agricultores en nuestro país.
0: La pregunta es, ¿por qué tendríamos que confiar ahora que las cosas van a ser diferentes? Tú dices, hay que reformar el transporte y la ATU es un fracaso, aguanta el carro. ¿Quién fundó la ATU? Parte de los aliados de Roberto Sánchez ahorita que estaba hablando, siendo de vocero, que han llegado además a la semana pasada a la campaña.
1: Yo he estado de viceministro de transportes en el 2022 y la ATU ya tenía problemas. Y hay dos problemas en la ATU. Primero, que no pueden resolver los grandes problemas de transporte de Lima y Callao. Por ejemplo, la línea 3 y 4 del metro de Lima es responsable de la ATU. Sin embargo, ante su incapacidad para resolver la ATU, lo que han hecho es pasarle a Proinversión. ¿Y para qué le pasan a Proinversión la concesión de la línea 3 y 4 de Metro de Lima cuando le corresponde a la ATU? Porque la ATU son irresponsables. ¡Exitosa! Desde que yo estuve como viceministro de Transportes hasta acá, han cambiado 6 veces el presidente de la ATU. Y lo único que ha quedado de la ATU es para que pongan papeletas. Por eso, lo único que sirve ahora la ATU es para que pongan papeletas. No pone otra cosa que la ATU. Por eso que la propuesta del presidente Castillo es anular todo lo que es el sistema de papeletas a los transportistas.
0: Pero escucha, pero el presidente no es Castillo. El presidente va a ser Roberto Sánchez.
1: Estoy hablando de la propuesta que han quedado pendientes y de lo que hemos hablado con Pedro.
0: Ya, pero tú estás hablando, pero Virgilio, ¿no te das cuenta que tú estás diciendo que te has reunido?
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Soy Nicolás Lúcar, esto es Hablemos Claro. Estamos ahora en nuestra secuencia Elige Bien, segunda vuelta. Lo que queremos es que ustedes escuchen. O sea, tenemos ahora, felizmente, esto es más simple, son solo dos candidatos, sus equipos técnicos, sus voceros. Estamos haciendo el esfuerzo por escucharlos a todos. Hemos estado con Roberto Sánchez, estamos a la espera de la confirmación de una entrevista con Keiko Fujimori. Ojalá sea posible no solo hacer una, sino una siguiente entrevista con Roberto Sánchez y una más con Keiko Fujimori, para que ustedes mismos, insisto, sean los que decidan con información, porque hay que recordar. Y esto, quienes primero tienen que tenerlo en cuenta son los propios candidatos, es que el 83% de los peruanos no hemos votado por ninguno de los dos. Y que ambas candidaturas representan una minoría. Y lo que tienen que hacer es conquistar la simpatía y la confianza de la mayoría del electorado, que, insisto, no le dio respaldo a ninguno de los dos. Y esto tiene que ser en función... no de insultos, de agravios, sino tiene que ser en base a propuestas que tengan que ver con la solución de nuestros problemas y con mostrar el camino para aprovechar las extraordinarias oportunidades que tenemos como país. Vamos a seguir con nuestra

0: Las motos y trimotos que transitan por las calles de nuestro país deben no solamente tener placa, tarjeta de propiedad, sino que además los que conducen esta unidad deben tener SOAT y además de licencia de conducir. Es importante señalar, Nicolás, que esto es una norma de tránsito que debería cumplirse. Sin embargo, en el acto, pues no es así. Es por eso que estamos exactamente en el cruce de la avenida 28 de Julio con la avenida Arequipa, porque esta es una zona bastante importante en donde transitan todos los días scooters, motos eléctricas, trimotos eléctricas y diferentes unidades eléctricas por la ciclovía. ¿Qué es lo que sucede, Nicolás? Es importante señalar que en la misma ciclovía deberían solo transitar estas unidades como scooter, monopatines, bicicletas, que solamente llegan máximo hasta los 25 kilómetros por hora. Sin embargo, por esa misma vía también es utilizada las motos eléctricas y las trimotos eléctricas, que incluso llegan más de los 50 kilómetros por hora o hasta incluso los 90 kilómetros por hora. Y es por eso que el día de hoy hemos conversado con ellos para poder saber qué es lo que opinan, qué es lo que va a pasar en realidad al recordarles esta información. ¿Se van a regularizar o no? Escuchemos. Kilómetros por hora. ¿Sabía usted que debería contar con licencia, SOAT y además también tarjeta de propiedad para poder utilizar este vehículo en la ciclovía?
1: El día de ayer estaba leyendo que la asociación automotriz, indicó que sí deberíamos contar con ello. Entonces, me tomó por sorpresa y tengo que regularizar.
0: ¿Usted lo desconocía en todo caso?
1: Sí, tenía, sabía, pero que no estaba todavía bien reglamentado y todo ello, ¿no?
0: Okay. Entonces, y además, sí. Tampoco debería transitar por la ciclovía, sino tendría que transitar incluso por la misma calle junto al vehículo.
1: Por la misma velocidad que tengo y por la imprudencia que hay con los vehículos, prefiero ir por la ciclovía, respetando, claro, la velocidad y todo ello, por mi propia seguridad también.
0: Okay. La norma, ¿no? O sea, estos vehículos deberían utilizar SOAT, usted debería incluso tener licencia para poder conducirla. Ahora que ya sabe que lo hemos, o se ha recordado en todo caso,
2: que corren mayor a 50 kilómetros por hora.
0: Claro, en realidad los que no requieren son vehículos de movilidad personal, o sea, solamente usted tendría que estar en esta unidad y menos de los 25 kilómetros por hora. En todo caso, ahora que ya conoces esa situación, ¿qué va a pasar? ¿Te vas a regularizar?
2: Sí, claro.
3: Si es bien para el peatón y para los que circulan también en esta unidad, que nos ayuden a ir al trabajo o ir a estudiar. Si bien es cierto, hay que cumplir con todas las normas, ¿no? Sí, además es bien para la seguridad también para las personas, ¿no?
0: Bien, Nicolás, pero no solamente estamos hablando de estas normas que muchas veces no se cumplen, sino también a diferentes leyes de tránsito. Como por ejemplo, estamos ahora en vivo y vemos cómo diferentes motos eléctricas ocupan la cebra, una zona específica para que solamente puedan transitar los peatones. Esto es una falta de tránsito bastante grave. Incluso en un recorrido en toda la avenida Arequipa, hemos nosotros presenciado con las cámaras de Exitosa cómo estas unidades eléctricas invaden, además, o cruzan por calles que están en rojo, es decir, cuando deberían ellos estar detenidos, incluso pasan, pero sobre todo, y algo bastante grave, y eso por supuesto que lo han reportado muchos ciudadanos, es que incluso trimotos o esas motos eléctricas se suben a la vereda, lugares donde caminan todos los peatones y manejan, poniendo en riesgo no solamente a ellos, sino también a los mismos transeúntes. Es por ello que eso, o a través de Exitosa, hacemos una vez más hincapié a esta información. Es importante entonces que recordarle a la ciudadanía y sobre todo a los conductores de esas unidades que deben de tener licencia de conducir, deben de tener SOAT, además también de tarjeta de propiedad, placa y sobre todo estar bien asegurados con casco y también los ocupantes. Y sobre todo, si es que esas unidades van más de los 40 kilómetros por hora, deberían incluso manejar por la misma pista, es decir, no estar en la ciclovía. Es la información entonces que traemos desde el cercado de Lima para Exitosa Lima 95.5, la voz de los que no tienen voz.
4: Muchas gracias, Yajaira, y nos vamos para Piura con Cintia García. Hay una situación muy, muy crítica con el bloqueo de la carretera a raíz del paro de los arroceros. Adelante, por favor.
5: Información en vivo desde Piura y a través de esta coyuntura que se viene viviendo en la región de Piura con respecto al paro de agricultores en su tercer día, otra de las

0: medidas que se vienen implementando es revisar el interior de cada una de las ambulancias que están pasando por estos piquetes o tranqueras, debido a que el día de ayer se pudo observar una ambulancia que trasladaba a personas que se dedicaban a la pesca de anchoveta. Ese es por ello de que los manifestantes han decidido revisar cada una de estas ambulancias con la finalidad de poder verificar que llevan en su interior a pacientes que necesitan ser atendidos. Esta vez se ha cerrado por completo el puente hacia la provincia de Sechura y se les está abriendo un acceso de una vía alterna con la finalidad de que puedan trasladarse estos vehículos que requieren la atención urgente. A través de Exitosa Piura en los 104.1 de la FM, somos Exitosa, la voz de los que no tienen voz.
1: Muchas gracias, Cintia. Como era inevitable, hay una especulación con el precio de los pasajes en estas zonas críticas de bloqueos. David Chiroque tiene la información desde Chiclayo. Miren ustedes lo que está pasando. Adelante, por favor.
2: Así es, Nicolás. Gracias por el pase. Buenos días. Información en vivo. Desde los 60 soles hasta los 150 soles vienen cobrando algunos transportistas de paraderos informales para llegar a la región de Piura. Esto debido a las restricciones en el tránsito por el tercer día de paro agrario y los bloqueos registrados en distintos puntos en esta región vecina, donde continúan todavía estos piquetes y afectan, por supuesto, al transporte interprovincial desde aquí, desde la ciudad de Chiclayo. Conversamos con uno de los pasajeros. Escuchemos sus declaraciones.
3: ¿De Piura o vas más allá?
4: Voy al norte, Talara. Vengo de viaje a visitar a la familia.
3: ¿Cuánto están cobrando el pasaje? Me dicen hasta 60, 80, ¿cómo está?
4: 120, 150 soles.
3: Ah,
4: y no es posible, pues.
3: ¿En auto, no?
4: Sí, en auto.
3: Ahora, eso es increíble porque el precio es exorbitante, ¿no? Para uno que paga 28 soles, claro. 30, lo mucho, ¿no?
4: 48 soles, 40 soles hasta Talara.
3: Ahora, ¿usted podría incluso tomar esta decisión? ¿Cómo está evaluándolo?
4: Está muy mal, muy mal. Ajá. Muy mal. Están abusando de las personas.
3: Claro. 120 soles,
4: ¿no? Sí, está 120 soles, 150 soles están cobrando.
3: Ahora, y en auto, ¿no? No los están dejando en el mismo Piura, ¿no?
4: No, lo estamos dejando por allá, más allá.
3: Más, ¿hasta qué punto les dicen que les van a dejar?
4: Nos dejan hasta a 5 cuadras, 6 cuadras del lugar que donde tienen que llevarnos.
3: Ahora, eso los perjudica, en su caso, con el trabajo, ¿no?
4: Sí, sí, a muchas personas.
3: Seguramente hoy día, mañana también.
2: Bien, el pasaje de bus, Nicolás, desde Chiclayo, Piura, oscila entre los 28 y 35 soles normalmente. Y bueno, han precisado también algunos pasajeros en los exteriores de una de las empresas aquí en Chiclayo y también jaladores de estos autos que no estarían llegando hasta su destino final, están dejando a los pasajeros incluso hasta media hora antes, otros ingresan por otras rutas, bueno, y algunos, por supuesto, generando transbordo para llegar a su destino en la región de Piura. Bien, desde Chiclayo, en los 98.9 de la FM, Exitosa, la voz de los que no tienen voz.
1: Muchas gracias por la información, pero bueno, estas cosas lamentablemente pasan siempre en situaciones de crisis. Tengo en la mano el reporte, vamos a ver cómo lo difundimos adecuadamente, señora Magariño, pero hemos hablado hace unos momentos con el embajador Pedro Bravo, encargado de las comunidades peruanas en el exterior. Y uno de los primeros problemas que había era con la votación en los Estados Unidos, ¿no es cierto?, donde solo fue a votar el 19% de la gente, y la principal razón en realidad ha sido el temor al ICE, a la policía migratoria. Se supone que tenemos la garantía de que cualquier peruano, sea cual sea su situación migratoria en los Estados Unidos, puede ir a votar a los locales habilitados sin tener ningún inconveniente. Y eso tiene que ser un compromiso lo más explícito posible por parte de las autoridades norteamericanas. En segundo lugar, la Cancillería, y a través de la oficina que dirige el embajador Bravo, ha coordinado crear nuevos locales de votación para hacerle más fácil, más accesible a los electores peruanos en el exterior. Por ejemplo, en Santiago de Chile hubo problemas bien serios porque hubo unas colas muy largas para enfrentar esta situación. Lo que han hecho es han creado 4 nuevos locales de votación adicionales para que se haga más rápida la votación. Ahora, además, hay la ventaja que solo hay que emitir un voto entre 2, ¿no es cierto? No ese planillón gigantesco que teníamos antes de cédula de votación. Hay nuevos locales también en Medio Oriente, hay toda una lista. Vamos a ver cómo la publicamos. Entiendo que todavía no la publica OMPE y la propia Cancillería, que lo tienen que hacer al menor plazo posible para que la gente se pueda organizar, por lo menos con una semana de anticipación, sí, sobre todo cuando tiene que desplazarse para la votación. Nos vamos a enlazar ahora vía Zoom con el abogado penalista Luis Gutiérrez. Buenos días, doctor Gutiérrez.
5: Buenos días, Nicolás, mucho gusto siempre saludarte y a todos los amigos de Exitosa. ¿Cómo están? Buenos días.
1: Luis, ¿qué es lo que está en discusión sobre el tema de Roberto Sánchez? O sea, porque lo que está evaluando el Poder Judicial es si va a haber juicio o no va a haber juicio, ¿no? O sea, ¿frente a qué estamos? O sea, ¿qué cargos se levantan contra él y cuáles son las características de la decisión que se tiene que tomar?
5: Lo primero, Nicolás, juicio sí va a haber. Partamos de esa premisa. Lo que está haciendo el juez en este momento es solicitar datos al Ministerio Público para emitir un nuevo auto de enjuiciamiento. El auto de enjuiciamiento es como una resolución que yo, como juez de investigación preparatoria, realizo para especificar cuáles son los hechos que van a ir a juicio y con qué prueba voy a ir a juicio. Ahora, es importante lo que tú me dices, porque debemos recalcar que aquí hay dos periodos de campaña que están siendo sujetos a análisis en esta acusación. Por un lado, tenemos las elecciones regionales y municipales allá en el año 2018. Por otro lado, tenemos las elecciones congresales complementarias del año 2020. Ahora, ¿qué es lo que imputa la Fiscalía? La Ley de Organizaciones Políticas establece que los partidos políticos tienen que remitir dos tipos de informes. El primero está referido a los informes financieros anuales, o sea, todo lo que está dentro del partido. Pero el segundo es específicamente sobre la declaración de ingresos y de gastos de campañas electorales. La Fiscalía dice que en el año 2018 se recibe en la cuenta del señor William Palomino Sánchez el monto aproximado de 204 mil soles. La respuesta a esto por parte de la defensa es que, bueno, estos son tasas internas, ¿no? Por ejemplo, si yo quisiera ser candidato de Juntos por el Perú, yo pago una tasa, y de esa tasa se juntaron 204 mil, y eso explica que ese depósito exista en la cuenta del señor William Sánchez Palomino. Y en la tesis de la defensa, esos gastos no deben ser supervisados por la OMPE, sino más bien internamente solo por el partido. Eso es lo primero. Lo segundo que imputa la Fiscalía, ya refiriéndonos al año 2019 y 2020, hay un monto de 75 mil soles, de los cuales específicamente aproximadamente 24 mil soles son declarados como el aporte del uso de un local. Pero el problema está que si declaran 24 mil soles aproximadamente como el uso de un local, viene el dueño del local y dice: señores, disculpen, pero yo nunca les he dado mi local. Entonces, ¿qué es lo que imputa la Fiscalía? Están declarando información falsa en el 2018 porque me están declarando en cero, pero tengo 204 mil soles depositados. Entonces, ahí hay falsa declaración en procedimiento administrativo. Ahora, la temporalidad, Nicolás, es importante. El punto de quiebre está en agosto del año 2019. ¿Por qué? Porque se emite una ley que es la 30.997 que trae un nuevo delito, que es el falseamiento específicamente sobre los gastos, ingresos, aportes, específicamente de gastos de campaña. Por eso es que tú en la acusación fiscal estás encontrando para los hechos que son anteriores a agosto del 2019, o sea, las regionales y municipales del 2018, falsa declaración en procedimiento administrativo, perfecto, porque ese es el genérico. Pero como a partir de agosto del 2019 tú tienes un nuevo delito que es el específico, que es el falseamiento de información en aportes, ingresos, específicamente relacionados a campaña, por eso es que tienes esos dos delitos. Pero obedecen básicamente a que se han declarado información falsa en estos dos informes que te acabo de precisar, ¿no? Uno es el informe financiero anual y el otro es la declaración de gastos de campaña. Eso es en resumen, Nicolás.
1: ¿Y por qué esto alcanzaría a Roberto Sánchez, estos hechos? ¿Él tiene alguna responsabilidad? ¿Él tenía que firmar? ¿Él tenía conocimiento? ¿Cuál es la responsabilidad específicamente de Roberto Sánchez?
5: Roberto Sánchez, inicialmente, si me permites acotar, también venía siendo investigado junto con su hermano por otro delito, que era fraude en la administración de personas jurídicas. O sea, básicamente la fiscalía decía ahí que se han apropiado de la plata del partido para fines personales. Pero el abogado presenta una excepción de improcedencia de acción. Para que los oyentes me puedan entender, una excepción de improcedencia de acción es un medio de defensa que tiene el abogado para sostenerle al juzgado que el hecho que me imputa la fiscalía no es un delito. Entonces, en esa tesis, el abogado de Roberto Sánchez dice lo siguiente: a ver, fraude en la administración de personas jurídicas, claro, pero ¿qué personas jurídicas? Porque este delito solamente ha sido establecido para personas jurídicas de derecho privado, llámense empresas, pero nosotros no somos una persona jurídica de derecho privado, somos un partido político que no intervenimos en el tráfico económico. En primera instancia, se los dan infundado, pero allá en el año 2024, Nicolás, apelan, y la Quinta Sala Penal de Apelaciones de Lima declara fundada en ese extremo la excepción de improcedencia de acción, y por eso es que hoy día solo están por los dos delitos que te acabo de explicar, y ya no por fraude en la administración de personas jurídicas. Es por eso que ahora en la audiencia, si la han estado siguiendo, han visto que el abogado se opone y dice lo siguiente: pero ¿por qué está William Sánchez? Si William Sánchez estaba dentro de lo que era el delito de fraude en la administración de personas jurídicas, pero eso ya se extinguió. Entonces, William Sánchez ya no forma parte de esta audiencia, porque esos hechos, según la Quinta Sala Penal de Apelaciones de Lima, no configuran delito. Ese es un dato importante. Ahora, ¿por qué Roberto Sánchez está? Roberto Sánchez, antes de ser congresista en el año 2021 y antes de ser ministro, él es jefe del partido Juntos por el Perú. Consecuentemente, los informes que los contadores vayan a elaborar, los administradores de hecho, de derecho, los tesoreros vayan finalmente a elaborar, él los firma. Y sobre él recae la obligación de declarar esa información ante la gerencia de la OMPE, que está encargada justamente de supervisar cómo se administran los fondos partidarios. Por eso es que él está sometido a la investigación. El abogado, por su lado, señala: claro, pero hay un principio de confianza, ¿no? Yo voy a confiar en que mi contador y mi tesorero hacen absolutamente todo bien. Ni modo que yo entre a revisar su trabajo. Por principio de confianza, yo confío en que lo han hecho bien y yo solamente firmo. Sobre esa tesis, si me permites, Nicolás, hay que tener cuidado, porque esto también se ha analizado en el caso de PPK. ¿Ya? Y a PPK lo que le dijeron: ¿qué es lo que pasa si ese informe que están remitiendo a la OMPE está acompañado de documentos que supuestamente los van a sustentar? Entonces, no sé si es que la fiscal habrá analizado esa posibilidad, porque si una cosa es mandar solo el informe firmado, que tiene por eso declaración en procedimiento administrativo, y otra cosa muy distinta es adjuntar prueba que, según yo, sustente ese informe. Porque si es que fuera el segundo supuesto, en el caso PPK, se estableció que inclusive podría ser el delito de fraude procesal. Porque a través de documentación, que ahora sí yo sé que es falsa, trato de inducir a una decisión errónea respecto al labor de fiscalización que tiene esa gerencia de la OMPE.
1: Ahora, una pregunta final que vale no solamente para el caso de Roberto Sánchez. ¿No es, no resulta, no sé, llamativo que esto ocurra a 9 días de las elecciones, la audiencia, igual que la citación a Mark Vito para definir su situación a pocos días antes de las elecciones? Es decir, ¿por qué tiene que ocurrir esto al borde de las elecciones? O sea, ¿por qué no ocurrió antes o por qué no ocurre después? ¿No? ¿Por qué coincide junto con un momento electoral? Puede prestarse a suspicacia. Y por eso digo, no solo el caso de Roberto Sánchez, el Mar Vito también, ¿no?
5: Claro, pero mira, legalmente, una cosa es mediáticamente, otra cosa es legalmente, ¿qué impacto puede tener? Legalmente, el señor hoy día no va a ser sentenciado. Hasta acá llega el juez de investigación preparatoria emitiendo su auto de enjuiciamiento. Lo va a derivar a otro juzgado, que es quien lo va a juzgar. Juzgado de investigación preparatoria acompaña hasta la etapa intermedia. Juzgado, que en este caso va a tener a cargo el juicio, es otro juez. Ese juez primero tiene que recibir el auto de enjuiciamiento que le deriva el juzgado de investigación preparatoria. Tiene que fijar fechas para el juicio de Roberto Sánchez. ¿A través de qué? De un auto de citación a juicio oral. Entonces, todo esto va a pasar después de las elecciones. Ahora, mediáticamente, ¿qué impacto pueda tener? Eso es otra cosa. Inclusive, si Roberto Sánchez fuera sentenciado en primera instancia, hay que recordar lo que pasó con Fernando Rospigliosi, que dijeron, bueno, pero esta sentencia es posterior a que él ha sido candidato. Entonces, eso tendría que definir el jurado nacional de elecciones, en la eventualidad que fuera antes de la juramentación. Ahora, y por otro lado, Nicolás, es un tema importante porque a veces cabe la suspicacia. ¿Por qué lo está investigando la Fiscalía de Cercado? Porque es una fiscalía común, es la segunda fiscalía provincial de Cercado en Lima, Breña. Entonces, a partir de eso, hay que definir por qué lo está investigando la Fiscalía Común. Por sencillamente porque el señor en el 2018, en el 2019 y 2020, donde se han presentado esos informes, no era congresista ni tampoco era ministro.
1: Claro. Muchas gracias a Luis Gutiérrez, muchas gracias Luis por atendernos, como siempre muy gentil. Muchas gracias.
5: Gracias Nicolás, un abrazo, nos vemos.
1: Claro, el tema es que inevitablemente esto va a ser, ¿no es cierto? Es decir, si deciden enjuiciarlo, va a ser primera plana de Comercio. Si deciden no enjuiciarlo, va a ser primera plana de la República. O sea, cualquiera de los dos caminos va a ser usado electoralmente y eso, digamos, no es lo más conveniente, ¿no? No es lo más conveniente, pero en fin, nos vamos a ir a la pausa rápidamente, ¿no es cierto, señora Magariño? Y regresamos con Fernando Olivera, que ya está en nuestros estudios. Él, como ustedes saben, fue candidato a la presidencia del partido Frente Esperanza. La pregunta es, ¿por quién va a votar el próximo 7 de junio Fernando Olivera? Nos lo va a responder tras la pausa. ¿Qué va a hacer Fernando Olivera el 7 de junio? Lo vamos a saber. Regresando de esta pausa. Volvemos.

0: La hora en exitosa. 10 de la mañana y 26 minutos. 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

0: La temperatura en Lima 22 grados, Madre de Dios 25, Huánuco 21 grados, 10 de la mañana con 30 minutos. En comunicación con Exitosa, el embajador Pedro Bravo, director general de comunicaciones peruanas en el exterior, dio cuenta de la cifra de nuestros connacionales que están habilitados para votar en la segunda vuelta el próximo 7 de junio.
1: Están habilitados más o menos 1.200.000 peruanos. Es la misma cifra que teníamos para la primera vuelta.
2: Y los miembros de mesa, igual que en el Perú, son los mismos, ¿no es cierto?
1: Exactamente, los miembros de mesa son los mismos y ahí cabe hacer una exhortación a los miembros de mesa que tan sacrificadamente se esforzaron y estuvieron hasta altas horas de la madrugada en algunos casos, para que vuelvan a cumplir su deber cívicos. Hay que participar, hay que expresar nuestra voluntad.
0: El embajador Pedro Bravo también mencionó que en el exterior las elecciones son muy distintas. Por ejemplo, no hay ley seca y no hay día libre para los miembros de mesa.
1: No solamente no hay ley seca, sino que las elecciones en el exterior son bien distintas.
2: ¡Exitosa!
1: Estructuralmente, sistemáticamente son distintas. Por ejemplo, lo que tú has mencionado, no hay, para empezar, no hay día libre. Si yo soy miembro de mesa, voy y me sacrifico, estoy hasta las 10, 11, incluso en la madrugada, al día siguiente yo a las 6,
2: tengo que ir a chambear,
1: tengo que ir a trabajar.
2: Claro.
1: A chambear, o sea, no, eso no hay en el exterior.
0: En otros temas, el INEI presentará este viernes 29 de mayo los primeros resultados de los censos nacionales 2025 de población, de vivienda y de comunidades indígenas. Información actualizada que permitirá conocer cuántos habitantes tiene el país y cómo ha evolucionado la población peruana en los últimos años. Y en el ámbito regional, tenemos información en vivo desde Arequipa con nuestro compañero Jaime Benavente. Adelante, Jaime, bienvenido.
3: Información en vivo desde Arequipa. Agentes del Departamento de Investigación Criminal intervinieron a Javier Fuentes Quispe en posesión de autopartes presuntamente robadas durante un operativo realizado en la avenida Mariscal Castilla, ubicado en el distrito de Paucarpata. Según la información policial, el sujeto sería reincidente en este tipo de delitos y ya habría sido detenido al menos 4 oportunidades anteriores por hechos similares relacionados al robo de autopartes en diferentes sectores de la Ciudad Blanca. Tras la intervención, los efectivos trasladaron al detenido hasta la comisaría Juan de Dios Colcapasa, ubicado en Paucarpata, donde permanece detenido mientras continúan las diligencias e investigaciones correspondientes para determinar la procedencia de las piezas halladas en su poder. Desde Arequipa informó Jaime Benavente para Exitosa, la voz de los que no tienen voz.
0: 10 de la mañana con 35 minutos. 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

0: 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Soy Nicolás Lúcar, esto es Hablemos Claro. Estamos en nuestra secuencia Elige Bien Segunda Vuelta. Está con nosotros Fernando Olivera Vega, quien fuera candidato presidencial del partido Frente Esperanza. Bienvenido, Fernando.
1: Buenos días, Nicolás. Aquí cumpliendo mi deber democrático,
0: exitosa,
1: nuestro deber patriótico. Aquí nadie se rinde y hasta quemar el último cartucho lucharemos. Y ahora estamos presentando pruebas contundentes del fraude que se ha cometido el 12 y 13 de abril con actos preparatorios previos al 12 de abril y con actos consumatorios posteriores al 13 de abril.
0: Ahora, para ti, porque inevitablemente tú llegaste en séptimo lugar en la elección presidencial, tuviste 307.880 votos que no te alcanzaron para mantener la inscripción, ¿no es cierto?, proyectado al resultado en senados y diputados. Es decir, no has tenido un respaldo mayoritario en el electorado, aunque 300.000 votos no es poca cosa. Pero has perdido la inscripción del partido. ¿Qué vas a hacer con eso?
1: Perdón, eso si tú consideras que no ha habido fraude, si tú consideras...
0: O sea, ¿tú crees que has tenido más votos?
1: Aquí no ha habido, definitivamente que nos han robado votos a nosotros, pero le han robado a todo el Perú, y esta no es una causa partidaria, es una causa nacional, porque hay que respetar la voluntad popular, y por eso es que existe la Constitución, el artículo 31, donde dice que es nulo un proceso electoral si se limita el voto ciudadano y si se perturba los resultados. Aquí está todas las consideraciones sobre fraude, independientemente del artículo sobre nulidad total. Pero esa es la parte jurídica, la respuesta jurídica que hay que dar, y que definitivamente debería ser declarado nulo este proceso electoral y convocar a nuevas elecciones. Y tenemos las pruebas. Mira, por mostrar nada más, por hacer una muestra, el caso de Lima, actas que se han instalado, míralo tú, ¿a qué hora?
0: ¡Exitosa! Mira.
1: 12 de abril, ¿qué hora?
0: Siendo la 1 del 12 de abril, se conformó e instaló la mesa de sufragio, continuando con la revisión del material.
1: Una de la mañana.
0: No,
1: ¿qué es distrito?
0: Un error material.
1: ¿Qué error? Perdón,
0: se ha instalado a la 1 de la tarde, te aseguro.
1: No, perdón. No. Esto es electrónico. Mira las firmas.
0: Pero se han equivocado, pues, Fernando.
1: Están con las firmas de los miembros de mesa.
0: Es imposible. No. Entonces, es imposible que una mesa se instale a la 1 de la mañana.
1: De acuerdo, es imposible. Acá hay otra.
0: ¿Ah?
1: Acá hay otra. Acá hay otra.
0: ¿A qué hora dice ahí? O sea,
1: ¿a qué hora
0: 2 y 42 AM?
1: ¿Ah?
0: Del 2.
1: Aquí hay otra.
0: Es decir, Fernando, ninguna mesa se instaló ni a la 1 ni a las 2 de la mañana.
1: Pero
0: es obviamente un error material a la hora de registrar la información del que ha digitado la información.
1: Perdón, Nicolás. No hay que ponernos vendas en los ojos. El sistema está, ¿eh? ¿Cómo funcionaba? ¿Cómo se instalaba la mesa? Venía el de la OMPE, ponía su USB, venía y le daban un USB al presidente de mesa, los dos ponían el USB y en ese momento empezaba la instalación de la mesa. Y después de instalada, bueno, le tomaban fotografía, después de instalada se colocaban las firmas y se emitía esta acta. Estas actas están en la OMPE colgadas, ya no las pueden variar. Y todo era electrónico. Todo quedaba registrado. A la hora que se hacía la instalación, se reproducía en el acta. Y ahí les han puesto las firmas a los miembros de mesa. Me van a decir que a la 1 de la mañana, a las 2 de la mañana, a 3 de la mañana, estaban los miembros de mesa instalando estas mesas.
0: ¡Exitosa!
1: Lo que prueba esto es que hay el fraude electrónico.
0: Lo que prueba, señor, es que ha sido un error. Si es una mesa, mira, 059-456. Mira, yo me voy a dar el trabajo de buscar incluso a los personeros que participaron en esa mesa, cuya firma debe estar por ahí.
1: Sí, pero los personeros pueden haber participado después de las 8 de la mañana.
0: Ya, pero ¿ya? Le podemos preguntar,
1: pero la instalación,
0: o a los miembros de mesa, ¿no?
1: Ya.
0: Huancani, Merma y Giancarlo, ¿no es cierto? o a la señora
1: así,
0: Liz Claribel Guzmán Cori, y pregúntale si a la una de la mañana estaba en la mesa. Nadie estaba en la mesa.
1: Nadie, pues, nadie. Y aquí está la ley que decía que a las 6 de la mañana se convocaba a los miembros de mesa.
0: ¿Sabes quién ganó
1: las
0: en esa
1: instrucciones
0: mesa?
1: De los miembros. Es indiferente.
0: No, no es indiferente. Si ganó Nieto en esa mesa.
1: Perdón, si es indiferente.
0: Nieto ganó, o sea, le han robado la elección a Nieto ahí.
1: Es indiferente. Lo que está probándose es que el sistema está ahí, es penetrable, que las firmas se pueden colocar, que todo se puede hacer. Porque
0: ya, pero así, según tu teoría, así, en esta mesa, la 09059456, el que saca la mayor votación es Jorge Nieto,
1: pero,
0: que tiene 50 votos, Keiko tiene 44, Álvarez tiene 26,
1: Nicolás
0: López Alea tiene 26, Marisol Perestello tiene, Nicolás, 18,
1: tú dices,
0: Belmont 17, tú tienes 5 votos, pero, mira, ¿ah? Luna tiene 4.
1: O sea, para ti, la máquina se equivocó. ¿Cómo es la vaina? A ver, según tu interpretación complaciente con el fraude.
0: No, es que no es complaciente.
1: Perdóname que lo diga claro.
0: Es que
1: ¿no?
0: Escribieron mal. En vez de poner PM,
1: no se escribe en ninguna mesa. En ninguna mesa está, se escribe la hora de votación. Sale automáticamente del sistema al momento en que se llena el acta de instalación.
0: Esto es digitado por personas.
1: No, señor.
0: ¿Cómo se va a digitar solo,
1: el acta,
0: Fernando? Tienes que llenarla.
1: El acta de instalación sale con la mesa colocada en la hora y se imprime con la hora en que se ha instalado.
0: No es cierto. No, no es cierto, pues, Fernando, estás equivocado. Lo que sale es el número de la mesa, la ubicación y el total de votantes habilitados. Y ahí empieza el llenado del acta de instalación.
1: Es lamentable, pero te recuerdo que el 10 de marzo se dio el informe 0014 del Jurado Nacional de Elecciones, los técnicos, el gerente de fiscalización, y ahí advirtieron que se podían clonar los USBs, que había vulnerabilidades en el código fuente, que había una serie de observaciones muy serias de ciberseguridad, y aquí se prueba que la ciberseguridad no funcionaba, ¿no?
0: Esta, porque mesa, aquí, esta mesa es de vía este
1: mesas
0: vía
1: del
0: Salvador.
1: Fraude.
0: ¿Ah? Yo te propongo, ¿tú has buscado a estas personas que firman acá?
1: Mira, tú mismo lo has dicho, es imposible.
0: ¿Pero por qué va a ser imposible?
1: O sea, que tú, si admites, están, tú admites que estén a la una de la mañana instalando la mesa.
0: No, yo lo que admito es que se han equivocado y en vez de poner PM, han puesto AM, Fernando, porque la mesa se cierra a las 8:27.
1: ¿Quién se equivocó? ¿La máquina?
0: Ya,
1: el sistema.
0: Pero, Fernando, la máquina no escribe 8:27 de la noche porque la máquina no tiene cómo saber a qué hora
1: sale,
0: se está cerrando
1: la hora automática.
0: No. Tienes que registrar la hora en la que está ocurriendo,
1: mira,
0: cada,
1: Nicolás,
0: hecho. ¿En qué momento
1: es
0: se instala?
1: Es penoso, te tengo que hablar con claridad, es penoso que estés justificando lo injustificable y que además estés demostrando, perdóname, desconocimiento de cómo funcionó el sistema STAE y cómo funciona. Que aquí no se ponía la hora manualmente. Pregúntale a cualquier miembro de mesa.
0: Entonces, según tú,
1: llamemos a un miembro de mesa X.
0: Ya, según tú,
1: nadie ponía la hora de instalación.
0: Se instaló a la una.
1: Según en las pruebas.
2: ¡Exitosa!
1: Ahí están las firmas falsificadas electrónicamente. Para eso hicieron el STAE, para eliminar las firmas, las actas tradicionales, que van con firma, ¿no? Ya quitas el acta.
0: ¿Me puedes
1: física
0: dejar esto? ¿O
1: claro,
0: me basta con el número?
1: Bueno, ahí hay varias.
0: Déjame el número, ¿no? Y yo.
1: No, por supuesto.
0: Aseguro que mañana.
1: Y averigua el procedimiento.
0: Pero por eso yo te pregunto, acá hay otra mesa.
1: Nicolás, ¿ya? Averigua el procedimiento y espero que mañana me des la razón, ¿no? Porque
0: mira, acá hay otro señor.
1: Nadie digita la hora de instalación.
0: Acá hay otra acta de instalación que dice 2:42 del día 12 de abril y esa mesa se cerró el cómputo a las 8:31 de la noche.
1: Eso es otra cosa.
0: Y ahí dice.
1: Mira, acá hay otra.
0: No puede.
1: Y otra
0: no
1: más.
0: Es otra cosa.
1: Y otra más.
0: Pero no es otra cosa, Fernando.
1: Porque tú lo dices.
0: O sea, tú dices que la hora se pone automáticamente.
1: Sí, señor.
0: Pero si no tenían el material electoral.
1: Perdón,
0: por eso
1: veas
0: que han instalado a las 2 de la tarde.
1: Si tú compruebas que sí se ponía automáticamente, eres capaz de reconocer que te has equivocado.
0: Y si yo encuentro,
1: y que esto es materia,
0: si yo
1: de
0: encuentro
1: fraude,
0: a estas personas.
1: Más santas.
0: Y si yo encuentro a las personas que firmaron esa acta. Tú públicamente admites que te has equivocado y que en realidad lo que fue un error de material a la hora de llenar el acta.
1: A mí no me consta que hayan firmado, porque.
0: Pero les has preguntado si han firmado.
1: Pero ¿Por qué te digo una cosa? Porque para eso hicieron el STAE. Pero, por ejemplo, te voy a decir
0: una. Pero, Fernando, no puede ser que tú me digas.
1: ¿Qué me vas a decir ahora?
0: Que en la mesa cero, ¿dónde está la primera que vimos? Cualquiera, ¿ya? Que en la mesa 059976, la firma de la señora Dina Rosa Guamán Arbieto y la firma de la señora Julia Ircañaupa y la firma de la señora Carmen Huachula fueron falsificadas. Esto en El Salvador.
1: Mira.
0: Si tú dices que sus firmas han sido falsificadas, es porque tú has hablado con ellas.
1: No, señor.
0: Y te han dicho, sí, me han falsificado la firma.
1: Nicolás, de verdad.
0: Pero es que tendrías que haberlo hecho.
1: Nicolás, tú no defiendes el fraude, ¿no?
0: ¿Ah? ¿Pero cuál fraude?
1: Es que estás tú defendiendo lo indefendible.
0: Pero, Fernando, lo que
1: aquí
0: ha pasado...
1: hay unas firmas digitales, ¿no? Colocadas a la 1:00 a.m. en esa acta de instalación. ¿Eso tiene un valor o no tiene un valor?
0: No, lo que
1: porque
0: hay acá...
1: si no tiene un valor y decimos que todos no, pues, son errores humanos,
0: entonces
1: revisemos
0: si existe,
1: todas las actas.
0: Pero puedes hacerlo.
1: ¿Ya? Pero lo que no puedes negar ahora son las firmas falsas, ¿no es cierto?
0: ¿O también? ¿Pero qué firmas falsas?
1: Acá, te mando uno, ¿no? Esto.
0: A ver.
1: ¿Qué? ¿Ah? ¿Ya? Falsas. Acta, no sé cuál tienes. Del acta de instalación respecto al acta de...
0: Al acta 900-035.
1: ¿Ya? ¿Ok? Falsa, ¿no?
0: ¿Ah? Sí, no se falsa. Parece, la verdad.
1: ¿Ya? Esta otra acta.
0: A ver.
1: ¿Ah? ¿Qué número de acta?
0: María. ¿Ah? María Otilia.
1: Sí. Están allí.
0: Esta es más dudosa. Están la de María Otilia es más dudosa.
1: Esta a ver, te convence.
0: Pero la de Margarita Orrego sí,
1: ver,
0: no
1: mira,
0: se parece
1: mira
0: nada.
1: Esta.
0: Pero la otra.
1: Mira
0: esta. Además, acuérdate que mucha gente cambia su firma.
1: Sí, tratemos de justificar. A ver.
0: No, yo no justifico nada.
1: No, sí está justificando, Nicolás. No puedes estar con Dios
0: lo
1: y con el diablo.
0: Es que tú quieres.
1: Yo lo siento, pero.
0: Ya, o sea, para ti ha habido fraude y las elecciones tienen que anularse.
1: Estas actas que sí se pueden confrontar. Las firmas son en el resto del país, ¿ya? Y estas actas se ha hecho un peritaje en 44 actas de estas de una muestra de las mesas 900, ¿ya? Y el 23.91% de una muestra da firmas falsificadas. Entonces, 44 actas tienen firmas falsificadas de una muestra de 184. Yo no cuestiono las actas del código 900 porque son de centros poblados o porque salen más votos en diputados, en senadores que en la presidencial. No, yo no cuestiono eso. Lo que cuestiono es el delito, la falsificación.
0: ¿Y quién sería el responsable de esta falsificación?
1: Los que son los beneficiarios del fraude, la OMPE que ha creado las condiciones.
0: Los beneficiarios serían los que pasaron a la segunda vuelta, o sea que es un acuerdo entre Keiko y Sánchez.
1: Y los que están muy contentos con la representación parlamentaria, porque ellos no critican. Ya nació el nuevo pacto mafioso, ¿no? En donde tú te callas o dices que son irregularidades.
0: ¿Cuál es el pacto mafioso entre Keiko y Sánchez?
1: Entre todos, igualito que lo que ha sucedido y sucede hasta el día de hoy. ¿O es que no ha tenido Keiko pacto con Sánchez? ¿Por qué Sánchez es candidato? Dime. ¿Acaso no es verdad? ¿Acaso no es verdad que Sánchez debió haber sido suspendido e inhabilitado como fue Bexi Chávez, por ejemplo? ¿Quién votó contra esa suspensión?
0: Los fujimoristas.
1: Ah, bueno.
0: También.
1: Entonces,
0: en resumen, Fernando, ¿cuál es tu
1: y yo te digo una cosa.
0: O sea, tu postura es que tiene que anularse esta elección.
1: Totalmente, ¿no? Nuevas elecciones. Pero te voy a decir algo más. ¿Quién es la experta en fraude?
0: No lo sé, la verdad, no conozco a ninguno
1: de los dos. ¿No conoces?
0: Exitosa.
1: A ver,
0: no puedes.
1: El año 95, en el referéndum de la Constitución, nosotros apoyamos el no. Y el no ganó. ¿Cierto o no cierto? ¿Te acuerdas los primeros resultados que salieron?
0: El referéndum constitucional.
1: Referéndum constitucional.
0: Sí.
1: Y cambiaron por el sí.
0: Pero
1: en pocas horas.
0: Era una niña, creo, en esa época.
1: No, ya era.
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0: Huancayo 100.3, Añasca 100.7, Apuno, Juliaca, San Román 89.5, y nos vamos para Moyobamba, San Martín 98.1. Costa, Sierra y Selva conectados con lo mejor de la información aquí en su programa Exitosa. Te espero. Solo el perro.
1: Porque tú tienes otra.
0: No importa lo que hagas con tu vida, pero Bobby se queda conmigo en la casa. 12 y 1, somos exitosos y seguimos con la secuencia Patitas Felices con el doctor Omar Cavero. Doctor, muchas gracias por su tiempo.
2: Bueno, lo que le recomendaría al señor es que, justo como estábamos hablando con la señora que tiene que ir con un especialista en neurología, en este caso sí te recomiendo que vayas con un especialista en oftalmología. Yo recomiendo mucho a la doctora Michelle Freun en UNOVE, es especialista en ojo.
0: ¿En qué distrito, doctor?
2: No sé si San Isidro Miraflores. Que uno se llama la veterinaria que la busque, y ella es especialista. O sea, al final de cabo, yo de repente, que esto es justamente lo que quiero tratar de evitar con mis clientes, o lo que quiero que entiendan es, yo de repente lo podría ver y posiblemente podría curarlo. Pero ¿qué pasa si no lo curo? Le voy a hacer perder tiempo, le voy a hacer perder dinero. Pero vamos a imaginar que es algo complicado y yo con el tratamiento que le doy me equivoco y termina perdiendo el ojo. Él hizo lo correcto, me buscó. Yo soy el veterinario, pero yo me equivoqué porque no lo pude derivar, porque pensé que lo podía arreglar. Entonces, lo correcto es, si no es tu área de especialidad, derivarlo a alguien que se especialice en eso, que no te vas a perder tiempo, que no te vas a gastar.
0: Que tiene experiencia.
2: Sí, que tiene experiencia. Entonces, puede ser un montón de cosas. Entonces, yo la verdad, podría hacer un tratamiento, puede ser que me ligue, puede ser que no. Mejor vaya que vaya el especialista.
0: Correcto, doctor, muchas gracias. Vamos con la siguiente comunicación. Le recordamos los números de Radio Exitosa: 7410-955 y el 980-025-540. Problemas ortopédicos y neurológicos en las mascotas. Doctor, ¿cómo es el comportamiento de un perrito o gatito que está teniendo problemas neurológicos? ¿Cómo nos damos cuenta?
2: Mira, los más comunes, ahorita la enfermedad neurológica más común que vemos, porque hoy en día las razas son más chiquitas, son problemas, digamos, de hernias discales, o sea, de columna. De ahí creo que podría ser problemas de perros epilépticos o de miesis senil, pero creo que si yo menciono la enfermedad número uno neurológica que estábamos viendo, son problemas a nivel de columna, sobre todo las hernias discales. ¿Por qué? Porque hoy en día los perritos son chicos. Antes, cuando nosotros vivíamos, éramos chicos y vivíamos en casas, teníamos perros grandes. Ese perro estaba en el patio, en el jardín o en el techo, nunca estaba dentro de la casa. Hoy en día todos nosotros, el 90% del país, vive en departamentos, en departamentos chicos. Puede ser departamentos grandes también, pero ya vivimos en departamentos, ya no tienen ese patio, ese jardín gigante. Entonces, el perrito ahora es parte de la casa, vive dentro de la casa, vive en la cama, vive en el sofá. Entonces, lo que está ocurriendo es que ese perrito constantemente se sube a la cama, salta. Y el problema no es que se suba a la cama, el problema es que se tire. Y no se bajan delicadamente, se tiran con todo. Y se tiran todo el santo día. Entonces, eso le está trayendo problemas a la columna. Están subiendo y bajando escaleras todo el santo día. Están saltando los muebles. Si es un perrito chiquito, digamos, un bichón frisé, probablemente lo que ocurre es que llegamos a la casa y el perrito se para en dos patitas y te empieza a hacer la del perrito de circo. Eso también te está afectando la columna. Si es un perrito chiquito, también lo que ocurre... A ver, imagínate un beagle de 25 kilos y tu perrito bichón frisé, que pesa probablemente 2,5 kilos, a tu perrito lo cargas como si fuese un bebito.
0: Está macizo, 5 kilos ya.
2: 5 kilos, pero lo cargas como bebito.
0: Sí, claro.
2: Ya, eso te va a llorar la espalda. Al beagle de 25 kilos no lo vas a estar cargando como bebito porque uno se rompe la espalda. Entonces, los perritos chiquitos están más expuestos a problemas de columna porque el perro está teniendo mayor impacto sobre la columna. Y ahí es donde empiezan a erradicar o a tener mayores problemas. Y lo estamos viendo no en perros viejos, en perros de 2, 3, 4, 5, 6 años. Sí, hay razas predisponentes como el bulldog francés, como el salchicha, pero... Todo, o sea, y ojo, que no es que, ay, que mi perrito no es de raza, no sufre. No, también hoy día, he atendido antes de venir cinco consultas, dos para problemas de cerebrales y tres de columna, y dos no son de raza. Uno sí era un bulldog francés. Entonces, no necesariamente porque digan, no, mi perro no es de raza, no le va a pasar.

0: Para que tengan una idea, nosotros hacemos un promedio de 70-80 tomografías entre tomografías y resonancias, y el 80% de estos estudios es para columna.
1: Dios mío, doctor. Vamos a recordar cuáles son los números de Radio Exitosa: 7410-955, el 980-025-540, aquí en la secuencia Patitas Felices. Doctor, vamos con la siguiente comunicación. Hola, buenas tardes.
2: Hola, buenas tardes.
1: ¿Cómo está? Lo escuchamos. Bienvenido.
2: Bien, gracias. Una pregunta para el doctor. ¿Cuánto es lo que debe pesar un bichón de 2 años y medio, más o menos?
0: Es relativo, o sea, lo ideal es que no se le, o sea, que tenga una pequeña cinturita y que no se le note las costillas, o sea, que se le note apenitas. Uh-huh. Si ya no se notan las costillas, está gordito. Si se le nota excesivamente las costillas, está flaco, pero es relativo. O sea, muchas veces me preguntan, doctor, tengo un schnauzer que... Hay diferentes tamaños y colores en los perros, entonces un estándar es como que yo le venga a decir, ¿cuánto debería pesar un europeo? ¿Cuánto debería pesar un peruano? No hay un tamaño, porque todos tenemos diferentes tamaños, diferentes contexturas, entonces depende de cada perro. Eso sería ideal que lo vea, ahí sí, el veterinario de barrio y que te lo evalúe, pero sí, digamos, yo puedo ver que no tiene cinturita y que se le están notando mucho las costillas, entonces está flaco. Si ya se le perdió, si yo le toco al costado y no puedo sentir las costillas, entonces está un poquito gordito.
1: Correcto, doctor. 7410-955 y el 980-025-540, aquí en la secuencia ¡exitosa! Patitas Felices. Buscamos promover la tenencia responsable de mascotas. ¿Cómo prevenir esos problemas, doctor? ¿O es como una ruleta rusa, al que le toca, le toca? ¿Cómo prevenimos estos problemas ortopédicos, problemas neurológicos?
0: Básicamente estar evitando, controlar a las mascotas, adaptarse. A mí una de mis perritas, a la que te estaba contando que la adopté de los 30 días con problemas neurológicos, le he operado 4 veces la columna.
1: Sí.
0: 4. Y hoy en día lo que hago con mi novia y le recomiendo a mis clientes, que lo aprendí a la mala porque no operé a mi perrita 4 veces, es anticiparte. Mi perrita, mi Calici, tiene una obsesión con mi novia. Es ya tiene que ir a terapia los dos. Es una cosa de locos. Ya. Entonces, donde va mi novia, va la perrita. Entonces, si mi novia está en la cama y quiere ir al baño, ¿qué va a hacer la perrita? Va a saltar y se va a ir al baño con ella. Si se va a ir a la cama, a la cocina, va a saltar y la va a perseguir. Entonces, mi novia tiene que sabe que se tiene que adelantar. Voy a ir al baño, la bajo. Voy a ir a la cocina, la bajo. Uh-huh. Otra regla general que hay es, no importa si llego yo, si llega la empleada, el jardinero, el primo, quien sea, 4 o 5 minutos tienes que avisar. ¿Por qué? Porque si yo llego y no aviso, la perrita va a saltar y me va a recibir. Entonces hay que adelantarse a los eventos que le están molestando al perrito que esté saltando constantemente. Otra cosa que yo tuve que hacer el 24 de diciembre del 2024, que fue la cuarta vez que operé a mi perrita, me tocaron el timbre los testigos de Jehová, por Diosito, el 24 me tocaron el timbre, mi perrita saltó y se quedó inválida.
1: ¡Oh, testigo de Jehová!
0: Y,
1: ¡terrible!
0: Sí, terrible. ¿Sabes lo que dice? No tengo timbre. Quité el timbre en mi casa. Porque hoy en día tus amigos te dicen, oye, estoy afuera. Te avisan, tu pariente, oye, estoy afuera. Y rápido, oye, ¿sabes qué? Déjame una recepción. Entonces, de 20 veces que saltaba mi perrita de la cama, ahora
1: claro,
0: salta 19. O sea, una vez pasó el heladero, ya.
1: Yeah.
0: Pero controlo 19. Entonces, mi perrita es una bulldog francés. La ven y parece un chihuahua. La tengo flaquita. ¿Por qué? Porque ya no quiero que esté con sobrepeso. Entonces, estoy sumamente pendiente de ciertas cositas porque sé que ese impacto le está fregando la espalda.
1: Eso es la tenencia responsable, ¿no? No, doctor, hay que
0: y,
1: no solamente tienes un perro con el cachorro, sino que lo cuidas, lo crías, estás pendiente, que lo quieres y sobre todo que respetas también, ¿no?
0: Sí,
1: su espacio
0: claro.
1: y todo lo que significa ser una mascota, ¿no? Y perrito.
0: Y aparte, creo que lo más importante es somos nosotros. Creo que el dueño es la parte más clave de acá, porque nosotros sabemos cuando algo le pasa a la mascota. Si tú en tu casa, tú llegas a tu casa y tu perro no te recibe,
1: no,
0: algo tiene.
1: Sí,
0: algo
1: sí.
0: Tiene. Entonces, ese ya es una señal. Estás en tu casa y tu perro no se puede subir a la cama y sabes que siempre algo tiene. Lo cargaste y se queja, algo tiene. No quiso comer,

0: algo tiene. Lo ves cabizbajo, algo, o sea, y tú lo puedes llevar al veterinario, lo revisan, te dicen, no, no tiene nada, tú sabes que hay algo, anda a buscar otra opinión.
1: Correcto, doctor. Muchas gracias por sus consejos, por sus recomendaciones. Por favor, ¿dónde podemos ubicarlo, doctor?
0: Bueno, como ya saben, mi veterinario está, es la avenida Primavera 1780 Surco, es 24 horas, y bueno, como te estaba comentando, nos especializamos en lo que es neurología y traumatología, y para lo que quieran, ahí estamos.
1: Excelente, gracias al doctor Omar Cavero, y esta hora nos vamos a conectar con nuestra compañera Yajaira Pacheco, que se encuentra en Lince. Contigo, Yajaira, buenas tardes, bienvenida.
2: Muy buenos días, información en vivo. Estamos en el distrito de Lince, exactamente los exteriores de un centro de abastos, para poder conversar con los trabajadores, con los ciudadanos de a pie, acerca del debate presidencial que se llevará a cabo este domingo 31 de mayo. Es la etapa final en donde los candidatos van a poder presentar sus propuestas en los diferentes temas de intereses nacionales. Hemos conversado con los votantes, quienes nos han asegurado que esperan escuchar propuestas enfocadas en el tema de educación, en el tema de salud, seguridad ciudadana e incluso también que se pueda abordar la minería. Escuchemos. ¿Qué propuestas usted le gustaría escuchar en este debate?
3: Mire, lo más importante que estamos pasando ahorita es la delincuencia. De verdad que está imparable, está imparable. Yo sé que la policía, se ve que la policía a cada momento hace las capturas, pero la mayoría de delincuentes son liberados. Pero esperemos que en este debate, ¿no?, entre Keiko Fujimori y el señor Roberto Sánchez, bueno, haya una buena propuesta. Y que sepamos elegir, pues, sepamos por quién votar, no, no votar por odio hacia un candidato, sino votar por lo que vamos a vivir acá nosotros en el futuro, nuestros hijos, nuestros nietos.
2: ¿Haría que se toque en este debate?
4: Ninguno de los dos ha tocado la minería, que es lo principal, número uno. Número dos, han alterado la constitución. La ley pro crimen. Ajá. Cuando se vea todas esas cosas, ahí recién decidiré mi voto.
5: Okay. Lo mejor, mire, todos los políticos, la mayoría, nunca se fijan, nunca van a un hospital y ven que hay gente que se muere por falta de medicina, por falta de atención muchas veces, porque la verdad que los médicos pueden ser muy buenos, pero si no son pagados, ¿por qué? Porque tienen descuidado lo principal, que es la salud y la educación en el país.
2: Entonces, eso sería uno de los temas claves que se tendrían que abordar, salud y educación.
5: Por supuesto que sí, la salud y la educación y la economía del país, pues, ¿no?
2: Incluso algunos también, la seguridad, que también debería ser principal.
5: La seguridad, que estamos en un país muy inseguro en estos momentos.
6: La seguridad, ¿no?, sobre todo, de los transportistas. Y la economía, ¿no? La canasta popular, que nadie sabe, los precios suben y suben y nadie dice nada. Yo estoy con un desazón porque, mire, se vuelve a repetir, porque ni uno ni otro me gusta, yo no sé. Y también si
2: usted todavía es indecisa, no sabe a quién darle su voto.
6: No, por mí no quiere darle a ninguno, pero si se vota en blanco, también va a favorecer a un candidato, no sé si.
2: Así es, entonces, opiniones de los peruanos, que muchos de ellos incluso esperarán escuchar este debate presidencial para poder definir su voto para este 7 de junio. 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
1: Así es, pero también recordarles que el día domingo tenemos una cobertura extraordinaria que va a realizar Radio Exitosa para que usted tenga todos los pormenores de este debate de ambos candidatos presidenciales este domingo 31 de mayo. A esta hora nos vamos para el Uri con nuestra compañera Vanessa Rubio. Contigo, Vanessa.
7: Katiuska, buenas tardes. Información en vivo desde los almacenes de la UMPE en Lurín, donde estuvieron presentes representantes de la misión de observadores de la Unión Europea para fiscalizar el correcto traslado del material electoral hacia las oficinas descentralizadas más lejanas de nuestro país. Alexander Gray, quien es jefe adjunto de esta delegación diplomática, se sumó al llamado a las autoridades del gobierno para poder llegar a un entendimiento con la población y se pueda levantar este paro agrario a fin de que el material electoral llegue a tiempo y sin problemas a cada región. Él pudo comentar que se le ha informado que los camiones cuentan con un sistema de GPS y vienen siendo monitoreados para evitar o tomar otras rutas alternas dependiendo la situación que encuentren en las carreteras. Escuchemos.
8: Bueno, ese tipo de contratiempo puede pasar en cualquier país y las autoridades están al tanto del tema y imagino que están tomando todas las medidas para poder tener problemas en el despliegue de material. Desde la explicación que nos dimos es que están siguiendo la transportación de los materiales con GPS. Y tienen información sobre los contratiempos, como paros, por ejemplo, que puede estar en una ruta y así pueden evitar esa ruta y tomar otra.
7: Bien, Katiuska, en relación al informe de la Contraloría que hemos venido comentando y que responsabiliza a 10 funcionarios de la OMPE en estas irregularidades que se presentaron en la primera jornada, él ha señalado que vienen revisando este informe bastante extenso para agendarlo en su informe final que entregarán sobre todo el proceso electoral de nuestro país y donde se debe garantizar la transparencia y legalidad. Recordó también que ellos habían comentado en un primer momento de estas irregularidades suscitadas en la capital, pero que en el resto del país la jornada del 12 de abril se llevó con total normalidad. Escuchemos.
8: Bueno, como puede apreciar, es un informe de casi 6,000 páginas. Nosotros notamos que lo han publicado y lo vamos a analizar e incluir nuestro análisis en nuestros informes.
9: Pero en la primera vuelta, ¿ustedes no detectaron algún tipo de irregularidades tomando en cuenta todo lo que había pasado?
8: Bueno, creo que todo el mundo detectó que había falta de material en algunos distritos
10: ¡exitosa!
8: De Lima, la capital. Y en el momento nosotros comentamos con misión de que sí detectamos algunas irregularidades en la capital, pero en todo el resto del país el día electoral transcurrió con bastante normalidad.
7: Bien, Katiuska, es importante recordar que hoy han partido el material electoral a las regiones de nuestro país, pero principalmente a las zonas más alejadas, las zonas más recónditas, y han salido 3 unidades con ruta al Aeropuerto Internacional Jorge Chávez, porque van a hacer el traslado aéreo, y 4 rutas terrestres para zonas como Chachapoyas, Moyobamba, Bagua, regiones en la selva de nuestro país, y además indicar que se tiene previsto hasta el lunes 1 de junio que se pueda culminar con cubrir las 40 rutas terrestres adicionales y luego ya el 5 de junio, el viernes 5 por la noche, comenzará el reparto y el despliegue del material electoral en Lima Metropolitana y el Callao. Es la información que tenemos en vivo para los 95.5 de la FM Lima, exitosa la voz de los que no tienen voz.
1: Así es, Vanessa, todo va quedando listo para las siguientes elecciones del próximo domingo 7 de junio, es ahora 12:19, atención a amigo del volante, fiel oyente de Radio Exitosa, fiel oyente de los 95.5 de la FM Exitosa, tiene un premio sorpresa para ti. Así que vamos hasta el cercado de Lima con nuestro compañero Omar Coca para hacer este llamado y entregar estos premios sorpresa a todos los oyentes de Radio Exitosa. Contigo, Omar, buenas tardes.
11: Muchas gracias por el pase, Katiuska. Estamos en vivo desde el cercado de Lima porque hoy, una vez más, vamos a premiar a nuestros amigos del volante. Mucha atención, estamos en la avenida Petituars, referencia el Parque de las Aguas. Estamos a media cuadra de la comisaría de Petituars en la urbanización Santa Beatriz. Así que venga rápidamente porque Exitosa va a reconocer su fiel sintonía, los 95.5 de la FM Lima. Amigo taxista, que diariamente sales a trabajar, que diariamente te despides de tu familia para salir a la calle, para esforzarte, sacarte el ancho con el objetivo de ver a tus hijos, a tu esposa, a tu familia felices. Y en estos momentos tenemos una gran cantidad de regalos. Vamos a dar premios a los primeros 20 quienes lleguen a la avenida Petituars. Estamos de lado del Parque de las Aguas, a media cuadra de la comisaría de Petituars. Estamos una dirección más, una referencia más, en dirección a la avenida 28 de julio. Así que mucha atención, amigo del volante. Si tú estás con pasajeros, vente, también vamos a premiarlos a ellos porque están escuchando Exitosa. Esa es la maravilla de solamente escucharnos a través de todas nuestras plataformas: Facebook, Instagram, YouTube. También estamos en radio, en televisión, así que vengan rápidamente, vamos a premiarlos a ustedes. La móvil se encuentra ya estacionada en este punto rojo y blanco como nuestra bandera Katiuska, así que con esta emoción vamos a estar esperando a todos aquellos quienes han escuchado nuestro llamado. Con esta primera parte, regresamos contigo.
1: Así es, Omar, ya lo saben, usted puede ir a recibir este premio de sorpresa que realiza con mucho cariño Radio Exitosa para todos los amigos del volante en la avenida Petit Tours del Parque de las Aguas en el Centro Histórico de Lima, Cercado de Lima. Ya lo sabe, avenida Petit Tours del Parque de las Aguas en el Centro de Lima para que reciba este premio de Radio Exitosa para usted, fiel oyente de los 95.5 de la FM. A esta hora, 12:22, le presentamos nuestra secuencia Seamos Padres.
10: Seamos Padres.
1: Y le damos la bienvenida a nuestro invitado, a Juan Carlos Bonilla Bazán, el psicólogo de la línea 113 del MINSA. ¿Cómo está, doctor? Bienvenido a Exitosa.
12: ¿Qué tal? Buenas tardes, Katiuska. Gracias por la invitación. Estamos acá para interactuar, para despejar cualquier tipo de dudas que tengamos. Y disponibles a todo tipo.
1: Así es, doctor. El tema es trastornos de la conducta en los adolescentes, ¿no? Sabemos que es una etapa difícil cuando somos hijos, por supuesto, para los padres también. Pero ¿cómo nos damos cuenta que hay un problema conductual que no es parte de la edad y la crisis que ellos afrontan?
12: Bueno, en primer lugar, hoy en día hablar de los distintos trastornos que se dan en adolescentes va a partir más que nada de el estilo de crianza y de los hogares, ¿no? Hoy en día la mayoría de adolescentes vienen o provienen de hogares disfuncionales.
1: Sí, claro,
12: ¿no?
1: Los padres trabajan todo el día.
12: Muchas veces el tema de criar en conjunto, como familia unificada, no se da de esa forma, ¿no? Mayormente adolescentes que vienen de familias disfuncionales provienen de ciertas batallas, ¿no?, de los enfrentamientos entre padres, y hoy por hoy podemos ver que los resultados se dan mayormente en base a la adolescencia. Pero ya desde muy niño, donde todo nace esto, ya se pueden ver cierto tipo de características en las cuales nuestros hijos van expresando y nosotros vamos a poder notar conductas las cuales no son adecuadas, son conductas repetitivas o conductas que van a trascender más allá de un comportamiento normal.
1: Así es, en la pandemia y también pospandemia salieron a relucir estos problemas de salud mental, sobre todo enfocado en los niños y adolescentes, como es la ansiedad, la depresión también.
12: La ansiedad, la depresión son diagnósticos en los cuales hoy en día nos podemos basar en que la mayoría de adolescentes la van a pasar, ¿no? En este caso, lo que nosotros tenemos que hacer como padres es encender nuestras alertas, ¿no? Ver qué tipo de herramientas podemos manejar, ver cómo podemos ser ese soporte para nuestros hijos y posteriormente a ellos darle la confianza, algo que va a ser un trabajo constante. Si bien, claro, no existe un manual de padres, sí existe un trabajo diario como padres en el cual podemos ejecutarlo, ¿no? Para este aspecto, nosotros, la línea 113 Salud, contamos con un área de salud mental y psicología en la cual el usuario puede llamar al 113, marcando la opción 5, puede contar con un staff de psicólogos que va a estar a su disponibilidad, en la cual puede recibir herramientas necesarias según las distintas conductas en las cuales yo, como padre, no me parecen las adecuadas para mí, ¿no?
1: Correcto, correcto, doctor. Vamos a hablar con el público a través de los números 7410-955, el 980-025-540. Hoy estamos en la secuencia Seamos Padres y hablamos del trastorno de la conducta en los adolescentes y sobre todo consejos, ¿no? Cómo nos comunicamos con nuestros hijos adolescentes, si es que están todo el día con el celular, si es que están de mal humor, si es que se encierran en su cuarto, si es que ponen como una pared invisible y es difícil que los padres puedan conectar con ese hijo.
12: Las redes sociales, el mundo globalizado hoy en día implica mucho. Es más, nosotros también como padres muchas veces no tenemos ese tema en cuanto a darle una constante a nuestros hijos, ¿no? Entonces, en lugar de yo entregar mi tiempo o entregar tal vez mi confianza, mi dedicación, entrego un celular, una tablet, un televisor sin tener las medidas necesarias, ¿no? Entonces, en este caso, nosotros como padres también debemos de entender, debemos de comprender que nuestros hijos no solamente necesitan tecnología o economía, nuestros hijos también necesitan emociones, emociones que se van a expresar en un día a día. ¿Cuántos padres se levantan y abrazan a sus hijos? El contacto físico del padre hacia sus hijos genera confianza y esto se va a ver visualizado en los adolescentes, ¿no? Hay muchos adolescentes en los cuales sufren depresión porque posteriormente a ello tienen desequilibradas emociones porque no saben plasmarlas, no saben a quién recurrir, no saben quiénes los pueden escuchar. Y posteriormente a ello vamos a hacer acá a resaltar de que la línea 113 es apta para un público abierto, ¿no? El usuario que puede llamar a la línea 113 son usuarios desde niños, adolescentes, jóvenes, en cualquier momento y en cualquier comodidad donde ellos se encuentren según su contexto. Puede ser desde casa, desde el espacio donde ellos crean que se encuentran mejor para ser escuchado. La línea 113 va a recepcionar estas llamadas y posteriormente a ello vamos a hacer su primer soporte. No, podemos ser una red de apoyo para ellos.
1: Padres. Excelente, doctor. Por favor, vamos a la pausa, pero antes le recordamos los números de Radio Exitosa, 7410-955 y el 980-025-540. Vamos a la pausa y volvemos con mucho más. Somos Seamos Exitosa, padres. Somos la voz de los que no tienen voz.
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La temperatura en Lima 22 grados, Madre de Dios 25, Huánuco 21 grados, 12 del mediodía con 31 minutos. El Poder Judicial realiza la audiencia virtual de detención con fines de extradición contra la ciudadana Nadezhka Widowski Gallo, solicitada por las autoridades de Bélgica, quienes le atribuyen los delitos de trata de personas, proxenetismo y robo con violencia o amenazas. Durante la continuación de esta audiencia reprogramada, el magistrado Adolfo Farfán resolverá un recurso de nulidad parcial presentado por la defensa del también investigado Rubén Herrada Tello. El presidente del Jurado Nacional de Elecciones, Roberto Burneo, aseguró que para el proceso de la segunda vuelta, que se realizará el próximo 7 de junio, la institución ha redoblado sus esfuerzos. Refirió que con ese propósito se han intensificado las coordinaciones interinstitucionales, las acciones de fiscalización y las simulaciones operativas vinculadas al recuento de votos. En ese contexto, formuló un llamado a las organizaciones políticas, a las candidaturas y a la ciudadanía, actuar con responsabilidad democrática, respeto al orden constitucional y confianza en las instituciones electorales. Por otro lado, SENAMI informa sobre las condiciones climáticas que vienen generando impactos en las actividades pecuarias y agrícolas de la Sierra Sur del país, debido a la ocurrencia de lluvias, nevadas, granizadas y bajas temperaturas registradas en los últimos días. En la región de Puno, especialmente en zonas de cordillera como Palca, Pampa Uta y Charamaya, se reportó un incremento de enfermedades en crías y animales de asociados a las bajas temperaturas y precipitaciones. Y la Municipalidad de Miraflores presentó la modernización integral de la histórica fuente ornamental del Óvalo Central, construida originalmente en 1963 como parte del diseño urbanístico del distrito. Se trata de una infraestructura moderna, sostenible y diseñada para el disfrute de vecinos, visitantes y turistas nacionales e internacionales. Además, incorpora una pantalla de agua sobre la cual se proyectarán espectáculos audiovisuales mediante un proyector de 20.000 lúmenes. 12 del mediodía con 34 minutos. 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

0: 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Gracias por la sintonía, usted que está conectado en Lima y Callao por la 95.5 en la FM. Mitad de semana, miércoles 27 de mayo, aquí en su programa Exitosa Te Escucha, saludamos a la población de Puerto Maldonado, 102.7. Nos vamos para Tarapoto, 100.1, y cerramos con Tacna, 98.1. Costa, Sierra y Selva, conectados con la mejor de la información que solo ofrece Radio Exitosa. Y secuencias que la población quiere conocer, como esta, que es la secuencia Seamos Padres. Así que le damos nuevamente la bienvenida a nuestro invitado, Juan Carlos Bonilla Bazán, psicólogo de la línea 113 de El Minsa. Muchas gracias por su tiempo, doctor.
1: Correcto. Entonces, el seguir hablando, ¿no?, de esta problemática que hoy en día tienen muchos padres.
0: Así es. ¿Cómo conectamos? ¿Cómo dialogamos? ¿Cómo criamos a un hijo adolescente?
1: Bueno, conectar con nuestro hijo, criar a nuestro hijo, implica de un cierto número de herramientas, ¿no? Estas herramientas, obviamente, como dijimos, no existe manual, pero estas herramientas las podemos nosotros conseguir. ¿Conseguir por dónde? Por una línea en la cual es del Ministerio de Salud, una línea gratuita, una línea que funciona las 24 horas del día, y es una línea en la cual, indistintamente el seguro que tú tengas, tú puedes marcar. ¿Correcto? Así tú seas de salud, seguros privados, SIS, tú puedes conectarte
0: con para todos los peruanos que tengan algún tipo de preguntas sobre ese tema, doctor. También tenemos los números telefónicos de la radio activos las 24 horas, así que usted puede llamar a través de los números 7410-955, el 980-025-540, aquí en la secuencia Seamos Padres. Consejos para comunicarte con tu hijo adolescente. ¿Hay alguna diferencia, doctor, si es que es hombre, si es mujer, el trato es distinto?
1: Hoy por hoy el valor en cuanto a la igualdad de género que vive nuestra sociedad, muchas veces hay que tener muchos cuidados, ¿no? Porque el sexo femenino muchas veces se le connota como una debilidad, ¿no? Pero en sí corresponde.
0: O de más cuidado, ¿no? Tu hermano sí puede salir, pero tú no puedes salir, por ejemplo.
1: Claro,
0: ¿no?
1: Entonces, en este caso, lo que nosotros debemos hacer como padres es determinar mucho. El punto número uno es ver los contextos. ¿Dónde le hablamos a nuestros hijos? ¿Dónde corregimos? Mucho cabe también el tono de voz que implica, ¿no? Muchos padres dicen, no, es que es mi carácter, yo fui criado así en mis tiempos. Esas cosas ya no deberían volver a etiquetarse hoy en día, ¿no? Hoy en día debemos de generar la mejor convivencia, el mejor trato, el tema de la escucha activa, escuchar y no juzgarlos. Dejar que ellos puedan agarrar y validar sus emociones, sobre todo con nosotros, ¿no? Sus padres, quienes somos el primer filtro que estamos con ellos, quienes convivimos con ellos. Muchos determinan que el ser padre solamente es un factor económico, cuando el factor económico implica más allá un tema emocional, el tema en el cual nosotros podamos conocer a nuestro hijo, pero no solamente conocer a nuestro hijo en nuestro espacio, en nuestra casa, en nuestras cuatro paredes, sino conocer o determinar cómo es mi hijo fuera de casa. ¿Cómo es mi hijo en su ambiente social, ¿no? Al llegar el tema de la adolescencia, ocurren muchos cambios, cambios físicos, ocurren distintas situaciones también en el tema del hogar. La economía también implica mucho, porque muchas veces como padres hacemos parte a nuestros hijos de este problema, ¿no? Y ahí donde ocurren tal vez cierto tipo de distorsiones en los cuales también se va a ver implicado este tipo de...
0: Correcto, doctor. 7410-955 y 980-025-540. Consejos para comunicarte con tu hijo adolescente, ¿no? Y hay mucha gente, como usted menciona, que dice, a mí me pegaron, a mí me dieron con el sarmaticito, con la correa, y ahora soy una persona de bien, ¿no? Y normalizan la violencia, y la violencia no siempre es el camino para cambiar de conducta con los chicos.
1: Ningún acto en cuanto a lo que ejecute o determine nosotros llevar la norma a lo que está bien en la crianza de nuestro hijo implica que esté bien. O sea, la norma ya existe, pero yo como padre no puedo ser norma para mi hijo, tengo que ser parte de la norma, y ello implica de que me tengo que hacer parte y generar ese vínculo con él, realizar las actividades con él, ¿no? Actividades determinativas, como el realizar tal vez los quehaceres del hogar, lo hacemos juntos, va a existir una complicidad, mi hijo va a tener un respaldo y mi hijo va a saber cómo hacerlo en base a mi experiencia. ¿no? Entonces, el labor de padre nunca va a terminar, ¿no? Entonces, siempre tiene que haber una constante, siempre tenemos que indicarle a nuestros hijos que estamos ahí para ellos y que ellos también van a estar para nosotros. Somos un equipo.
0: Correcto, doctor. ¿Cómo lograr esa confianza con los chicos? Le pido, por favor, que se pongan los audífonos para darle la bienvenida a la primera comunicación. Hola, buenas tardes.
2: Buenas tardes.
0: ¿Cómo está? Bienvenida.
2: Buenas tardes.
0: ¿Cómo está? Por favor, bajemos el volumen de la radio y le escuchamos con su pregunta.
2: Sí, mira, tengo un tema con mi hija, tiene 15 años, ¿ya? Le hablo, le explico, le habla a toda la familia. Ella no tiene papá, pero tengo cuatro hermanos, mi pareja, todos le hablamos, le decimos que tiene que escucha, estudia, me dice que está aburrida, que todo le molesta, y veo que sigue conversaciones con un muchacho. Le hablo, ya no sé de qué manera hablarle, de verdad, no sé qué es lo que ella quiere. Quisiera entenderla más, le digo, se pone molesta, todo le fastidia, todo le aburre. Acá en la casa tiene todo, no le falta nada. Cuando salimos a la calle siempre le comprensemos el todo. ¿De qué manera puedo entenderla de verdad? Porque yo sinceramente ya no sé de qué manera proceder.
0: Correcto, sea conectada, por favor. Si tiene alguna pregunta también para nuestro oyente, la puede hacer.
1: En base a lo que nos ha dicho, vamos a trabajar.
0: Correcto,
1: en ello.
0: Le quedó claro entonces. Muchas gracias.
1: También que el adolescente reciba todo tipo de sugerencia o todo tipo de participación en cuanto a lo que él está haciendo también implica como que agobiarlo, ¿no? Entonces, en este caso, el primer vínculo, el primer filtro que debemos tener es de madre a hija, ¿no? Si independientemente ella tal vez identifica con alguien de la familia y tal vez ella encuentra que tiene mayor confiabilidad, tiene mayor características en cuales pueda agarrar y determinar esa confianza, entonces como madre hay que usar la estrategia, ¿no? Tal vez si es que es la tía, ver a la tía como la principal red de apoyo, ¿no? Si tal vez como madre yo no pude llegar a mi hija, uh-huh, o no puedo, o estoy en ese trabajo de hacerlo, me afianzo tal vez en la tía, que puede ser mi hermana, ¿no? Y posteriormente a ello trabajo en conjunto, ¿no? Hay que dedicarle tiempo, no solamente como indiqué, es un factor económico o un factor de que le doy todo, sino el que también el adolescente tenga que entender por qué yo se lo estoy dando, cuánto sacrificio hay en las cosas que yo le brindo. Sensibilizar a un adolescente es también algo que implica que el adolescente tenga conciencia y posteriormente a ello valore lo que está teniendo y
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1: Lo que va a tener, ¿no? Hay que recordar también de que la usuaria que ahorita nos ha llamado también puede ser partícipe ella de ingresar desde su celular, su teléfono de casa o su WhatsApp a la línea 113 Salud, ella y el adolescente, para que ambas también puedan tener las herramientas necesarias en base a la experiencia que están viviendo y cada quien pueda tener una orientación, una consejería hacia un porvenir en cuanto a su convivencia, ¿no? Nada implica que el tema de, si bien en claro, en la línea 113 nosotros no brindamos terapia psicológica, pero sí va a ser el canal en el cual nosotros podamos derivar a la paciente, si es que es tal vez una usuaria del sistema SIS, a la posta de salud más cercana de su jurisdicción para que pueda atender y para que pueda atenderse y posteriormente iniciar una terapia psicológica, que es lo que se requiere. El tema de la salud mental implica mucho en cuanto a lo que genera, en lo cuanto a respecta, generar conciencia, ¿no? Generar conciencia de que si no tratamos esta problemática, correcto, en esta edad de nuestros adolescentes, a la larga va a ser un problema mayor.
0: Correcto, muchas gracias por sus consejos. Gracias a nuestro invitado Juan Carlos Bonilla Bazán, psicólogo de la línea 113 del MINSA. Muchas gracias, doctor.
1: Okay.
0: Gracias por su tiempo. 12:44, somos exitosas, somos la voz de los que no tienen voz. Ahora nos vamos para San Isidro con nuestra compañera Vanessa Rubio. Contigo, Vanessa.
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4: El señor Marvito Villanela.
5: Katiuska, ¿cómo estás? Muy buenas tardes. Estamos en vivo desde San Isidro. En estos momentos se pronuncia Juliana Loza, asesora jurídica de Fuerza Popular, debido a esta denuncia colectiva que anunció el partido Juntos por el Perú por el presunto delito de conspiración para la rebelión. Ha calificado la abogada como absurda y ridícula la acusación y en estos momentos está respondiendo sobre otro tema que tiene que ver con el caso Cócteles y el señor Marvito Villanela, que continúa como investigado. Escuchemos.
6: Además, documentado y probado que cada una de las acciones que hizo su empresa está debidamente
4: probada y legítima se existió y se realizaron. Entonces, sí, esperamos sinceramente que el día de mañana, a posterior de la audiencia, la sala revierta la decisión de primera instancia y también ordene el archivo definitivo para el señor Barbito Villanueva.
6: ¿Alguien una pregunta más?
5: Señora Juliana, ¿cómo está? Buenas tardes. Estamos en vivo para Exitosa. Si puede volver a detallar qué postura o qué acciones va a tomar el Partido Fuerza Popular ante esta demanda que ha anunciado el Partido Juntos para el Perú para diferentes miembros y por diferentes casos, además.
4: Sí, sin duda alguna, hasta donde tenemos conocimientos por ustedes, medios de prensa, sabemos de dos denuncias que se habrían presentado en contra de los integrantes de Fuerza Popular. Nosotros no hemos sido notificados aún de ninguna de estas denuncias, vamos a analizarlas debidamente y no tenga la menor duda que haremos valer los derechos también de los miembros de Fuerza Popular. Si aquí cabe la posibilidad, sin duda alguna, y creería yo desde ya decirlo, una denuncia, denunciarlos por denuncia calumniosa, pues lo haremos. Tengan seguridad de eso, que vamos a hacer respetar los derechos de cada uno de ellos, la imagen y la buena honra también de los integrantes de Fuerza Popular.
6: Señora Loza, buenas tardes.
5: Bien, entonces, alguna de las aclaraciones de la abogada Juliana Loza, quien se ha referido a esta denuncia que presentaría, en este caso, los abogados, además del expresidente Pedro Castillo, quien es en una
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5: Conferencia junto al exfiscal José Domingo Pérez, indicaron que justamente Miguel Ángel Torres, quien durante una entrevista habría indicado, deslizado la posibilidad de que ellos sumaron esfuerzos entre el Congreso, el Ministerio Público, y también otra parte de la sociedad civil para poder, en este caso, conspirar y retirar al señor Pedro Castillo del cargo. Ella ha calificado, como indicaba, de absurda y ridícula esta acusación y además que se viene instrumentalizando el sistema de justicia para fines políticos, refiriéndose puntualmente a José Domingo Pérez, ex fiscal, que ahora además forma parte del equipo de Juntos por el Perú. Escuchamos.
4: Como ven, es una denuncia totalmente absurda. Y en cuanto a la segunda, pues bueno, cada quien es libre de asumir las defensas que considera pertinentes en las competencias que cada uno tiene.
7: Doctora,
5: bien, le están preguntando en estos momentos también los medios de comunicación en relación a la denuncia de Juntos por el Perú, porque las declaraciones de Miguel Ángel Torres habrían medios probatorios y en este caso sería una denuncia penal también. Recordemos que el expresidente Pedro Castillo cumple una condena en el penal Barbadillo y justamente le preguntan si esto podría cambiar su situación actual y además que se podría querellar a la congresista y también candidata Rosángela Barbarán, por lo que indicó durante el debate técnico de que José Domingo Pérez habría mandado a matar a los animales del expresidente Pedro Pablo Kuczynski. Que escuchemos.
4: Señor Miguel Torres, como supuestamente un reconocimiento, confesión de conspiración para rebelión. Insisto, hay necesidad de leer el Código Penal. Está el artículo 349, lo pueden buscar ustedes, sinceramente, ahorita, linkeando en la página web. Dos o más personas que conspiran para la rebelión, alzarse en armas. Insisto
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4: Nuevamente, en caso del señor Miguel Torres, los convocó a ustedes, alcemos en armas, fomentemos todo el alzamiento, el levantamiento de todas las fuerzas institucionales. No hicieron eso, ustedes cumplieron un rol.
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somos exitosas, somos la voz de los que no tienen voz. Al ritmo de Corazón Serrano, mitad de semana, miércoles 27 de mayo, aquí en Exitosa, te escucho. 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Y a esta hora queremos premiar su sintonía, usted fiel oyente de los 95.5 de la FM, con la hora favorita de todos los amigos del volante, que es la hora del bitute.

0: Y hoy día se come delicioso gracias a Radio Exitosa y gracias a Piscis. Van a premiar a usted, fiel oyente de Radio Exitosa. Así que nos vamos para San Juan de Lurigancho con nuestra compañera Yajaira Pacheco. Contigo, Yajaira.
1: Hola, Katiuska, ¿qué tal? Buenas tardes. Iniciamos con la hora preferida, la hora que todos nuestros fieles oyentes de Radio Exitosa esperan con muchas ansias y además también con mucha hambre, la hora del bitute. 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Me encuentro con Sandy. ¿Qué tal? Bienvenida a Exitosa. Muy importante este momento porque Piscis, por supuesto, siempre saca estos platillos en base a las fechas. Estamos ahora celebrando ya poco nada más del Día de la Papa.
2: Sí, buenas tardes, bienvenido a Radio Exitosa, la Cevichería Piscis. Bueno, acá vamos a hablar sobre el Día de la Papa que se acerca, ¿no? Un especial muy importante para nosotros. Hablar de la papa es hablar de nuestras raíces, de nuestros ancestros, hablar de nuestra cultura, de nuestro rico Perú que nos brinda estos productos peruanos que es la papa, ¿no? No solamente tenemos una variedad de papas, sino tenemos 3000 variedades de papas diferentes que cada uno tiene un propósito, una sazón que nos brinda a cada plato.
1: Ok, y por supuesto que nuestro país tiene no solamente una gran variedad de papas, sino también diferentes platillos, que eso es impresionante. 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Pero vamos con Ernesto, Sandy, porque vamos a ir enfocándonos en los platos que tenemos en mesa, pensando en el Día de la Papa, valorando ese producto nacional. Ernesto, ¿qué tenemos?
3: Claro, ¿qué tal? En esta ocasión tenemos lo tradicional que comemos todos los peruanos, que es la deliciosa papa la huancaína, la ocopa y la crema de rocoto, representando, claro, por el Día de la Papa lo que más consumimos nosotros.
1: Es una presentación especial porque tenemos las tres cremas que los peruanos nos gusta comer con deliciosos, de repente, combinaciones, pero en un solo lugar.
3: Exacto. En esta ocasión lo hemos presentado de esta manera para que se pueda apreciar bien en un plato

0: Sandy Katiuska, porque ella se me va a presentar los dos platillos más importantes. Este, demasiado hermoso, porque incluso vemos ahí una papa nativa que tiene este color en la parte del centro morada.
1: Claro, acá le presentamos nuestra rica causa peruana, que es una causa hecha con papas nativas también, en decoración y relleno con pulpa de cangrejo. Pero sobre todo también acompañado con una salsita de crema de rocoto con un ají amarillo.
0: ¿Y a quién no le gusta un...
1: Claro, un lomazo, un rico lomo, que es un plato tradicional peruano que solamente el Perú lo puede tener, que siempre viene acompañado con sus papitas fritas? No solamente las papas se pueden hacer en platos así como que entrada, sino también platos de fondo, platos de carta, ¿no? Variedades, causa, también se pueden hacer postres con papa, ¿no? Todo lo que tenemos nuestro rico Perú, que es la papa peruana.
0: Muchísimas gracias, Sandy, Ernesto y Moisés, quien el día de hoy nos han acompañado aquí en esta presentación bastante bonita y, por supuesto, resaltando, Katiuska, la papa, porque este 30 de mayo, una vez recordemos, es el día de este producto nacional, y por supuesto Piscis se va a presentar estos platillos y mucho más, así que invitados todos. 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Te volvemos contigo, estudias.
2: 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Y hasta ahora, 1:08, seguimos conectados con la coyuntura nacional, por eso le damos la bienvenida al capitán de corbeta, Bruno Martínez Chiaperini, él es jefe de la oficina de evaluación técnica de la Dirección de Hidrografía. ¿Cómo está? Buenas tardes, bienvenida Exitosa.
3: ¿Cómo está? Buenas tardes también a todas las personas que nos están escuchando.
2: Excelente, se está advirtiendo de parte de la Marina de Guerra de nuestro país oleajes anómalos de ligera fuerte intensidad del 28 de mayo hasta el 3 de junio.
3: Sí, es correcto. Bueno, quería comentar en primer lugar que la Dirección de Hidrografía de la Marina de Guerra Perú se encuentra permanentemente evaluando las condiciones y monitoreando las condiciones del mar, y es por eso que entre nuestras actividades hemos emitido el aviso especial de oleaje número 21, que tiene como vigencia desde el día 28 de mayo, es decir, desde el día de mañana hasta el día 3 de julio, ¿no? Nosotros básicamente dividimos el litoral peruano en tres zonas, ¿no? La zona litoral norte, que va desde Tumbes a Salaverry, la zona del litoral centro, que va desde Salaverry hasta San Juan de Marcona, y el litoral sur, que va de San Juan de Marcona hasta Tacna, ¿no? Entonces, quería comentarles un poco de cómo se van a desarrollar estas actividades, este monitoreo en el mar, ¿no?
2: Correcto.
3: Y con respecto al litoral sur, vamos a tener trenes de olas de ligera fuerte intensidad, ¿no? Básicamente va a empezar desde la tarde del día de mañana, jueves 28, y va a ir incrementando paulatinamente a intensidad moderada, ¿no? La intensidad moderada básicamente es, nosotros vamos a observar una ola y esta ola va a tener un aumento de tamaño al doble de su tamaño habitual, ¿no? Luego que se haya incrementado este oleaje moderado, en la noche del mismo día se va a intensificar a fuerte, ¿no? ¿Y qué quiere fuerte? Que las olas de ¡exitosa! Tamaño normal podrían pasar de dos a tres veces su tamaño habitual, ¿no? Luego va a ir disminuyendo este oleaje a moderado en la noche del día sábado 30 y va a decrecer finalmente a ligero en la mañana, del día el lunes 1 de junio, ¿no? Todo eso es con respecto al litoral sur. Cabe resaltar que este oleaje, por el debilitamiento del anticiclón del Pacífico Sur, va a tener una preponderancia con una dirección del suroeste, ¿no? O sea, primero los primeros puertos que van a verse afectados por estos oleajes van a ser los puertos del sur, y posteriormente el oleaje va a llegar al litoral centro y al litoral norte, ¿no?
2: Correcto.
3: Con respecto al litoral y el sí.
2: ¿Se van a interrumpir las actividades de pesca durante esta fecha del 28 de mayo hasta el 3 de junio?
3: Sí, como parte técnica, la Dirección de Hidrografía se encarga de evaluar el monitoreo y dar nuestra presentación.

0: dirección técnica. Sin embargo, las capitanías de puerto son quienes deciden si se va a hacer alguna apertura o algún cierre de los puertos, ¿no?
1: Correcto, correcto.
0: Existe una probabilidad, definitivamente, porque vamos a tener oleajes desde ligera intensidad hasta fuerte intensidad, ¿no? Entonces, sí vamos a tener un oleaje con una intensidad importante, ¿no?
1: Correcto. ¿Cuáles son las zonas donde va a haber oleaje con fuerte intensidad?
0: Básicamente, la zona sur, uh-huh. ¿no? Toda la zona sur. No podría especificar exactamente cada puerto, porque cada puerto y caleta tiene una morfología especial. Sin embargo, los puertos y caletas de la zona sur, básicamente, las áreas que tienen playas abiertas o playas semiabiertas, con una orientación suroeste, van a ser las que estén un poco más afectadas, ¿no? Este oleaje ¡exitosa! También va a llegar este oleaje también va a llegar al litoral centro, ¿no? Hasta una moderada intensidad. Uh-huh. Y en el litoral norte, también desde la zona de Tumbes hasta Salaverry, vamos a tener oleaje de ligero a moderado, ¿no?
1: Correcto, muchas gracias. Nos ha quedado sumamente claro, gracias al capitán de corbeta, Bruno Martínez Chiaperini, el jefe de la Oficina de Evaluación Técnica de la Dirección de Hidrografía de la Marina de Guerra de nuestro país. Muchas gracias por estos datos y recordamos la fecha del 28 de mayo al 3 de junio. Muchas gracias por esa información. A esta hora nos vamos para Tumbes con nuestro compañero Carlos Esteves, que nos va a graficar la realidad luego de estos 3 días de paro agrario que está afectando ya a la población. Contigo, Carlos, buenas tardes, bienvenida exitosa.
2: Gracias, Katiuska, buenas tardes, exitosa desde Tumbes. Los alimentos, productos empiezan a escasear en el mercado de abastos y por lo tanto la subida de los precios. Escuchamos lo que nos dicen las amas de casa y comerciantes en el mercado.
3: Porque no puede entrar la verdura y tenemos que ahorita vender cara la verdura porque no hay. Y ya los puestos están quedando sin verdura, sin nada, por el problema del paro. Un kilo de escabeche que yo lo vendía ayer estaba vendiendo a 6 soles. Hoy día me lo vendieron a 15 el kilo en la mañana. Mira, el doble subió. Los clientes se asustan porque verdaderamente está caro.
4: No, el culantro está caro, un poquito caro. La papa ya también.
5: Sí, ha subido demasiado, no se puede. Ya no llevo nada.
6: No lleva nada ya.
5: Ya me voy mejor a la casa.
2: De casa no han podido comprar porque no les alcanza ya el dinero por el aumento de los precios. Por otro lado, las agencias de viaje todas se encuentran totalmente cerradas. No hay venta de pasajes, no hay tránsito y la población se ve perjudicada. Es la información que tenemos a esta hora de la tarde para Exitosa en los 89.7 del dial, la voz de los que no tienen voz.
1: Sí es, Carlos, como lo hemos explicado, ya la población lo conoce, son 3 días de separo agrario donde se ve afectado todos los agricultores que cultivan arroz, que cultivan plátano y también los cañicultores. Hoy se ha anunciado una reunión en la PCM con los gobernadores regionales, sin embargo nos explicaba y otro productor arrocero de que es imposible que ellos estén presentes el día de hoy porque se ha anunciado de una forma muy insofacta. Ellos tendrían que pagar un pasaje de avión para venir a esta reunión y claramente no tienen el presupuesto para hacerlo, ¿no? Entonces, se espera que ese mensaje sea tan contundente que ellos puedan escucharlo donde se encuentren y que puedan finiquitar esa paralización y que la población, sobre todo ellos, puedan ser escuchados con lo que están exigiendo, que es un decreto de urgencia para que se declare en estado de emergencia el agro en nuestro país. 1:16, somos exitosas, somos la voz de los que no tienen voz. Hasta ahora le presentamos nuestra secuencia, el artista del día.
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1: Y le damos la bienvenida a nuestros invitados, al actor Fernando Luque y a la actriz Rafaela Vitet. ¿Cómo están? Ambos bienvenidos a Exitosa.
8: Hola, muchísimas gracias por la invitación, un placer.
1: Gracias, ¿cómo estás? ¿Cómo estás, Rafaela, también?
9: Muy bien, muchas gracias, muy emocionada.
1: Gracias. Fernando, ¡exitosa! Tú siempre has hecho ese tipo de obras clásicas. En este caso, tú vas a presentar Hamlet, el príncipe de la locura, ¿no?
8: Así es, en realidad es una presentación doble porque yo estoy como actor y director de Hamlet, Príncipe de la Locura, que es una performance en la que mezclamos textos de Hamlet, de Shakespeare, de Segismundo, de La Vida de Sueño,
1: claro,
8: y de Vallejo. Y además también están las actrices que son parte de de un elenco que estamos conformando y están haciendo La Casa de Bernarda Alba de Federico García Lorca. Entonces hay teatro clásico de para elegir. Y para, no, ni siquiera para elegir, la idea es que vayan a las dos, ¿no?
1: Increíble. ¿Cuántos personajes de historias clásicas tú has hecho en tu vida actoral? Porque te he visto muchísimas.
8: Bueno,
1: sobre todo de Shakespeare, ¿verdad?
8: Efectivamente, en Shakespeare he hecho Hamlet y he hecho Iago, son los dos personajes de Shakespeare más importantes, pero también, sobre todo en los últimos años, he trabajado con Éxodo Teatro, ¿no?
1: Que claro, La Vida de Sueño, también lo hiciste.
8: Hicimos La Vida de Sueño, uh-huh. Hemos hecho también El Misántropo, hemos hecho Oscar Wilde, ahora también estamos haciendo Las Bodas de Fígaro, y en general, también antes, en los inicios de mi carrera, hice, por ejemplo, al personaje de Arthur Rimbaud, de Vincent Van Gogh. O sea, siempre me gustaron y
1: personajes
8: también como que
1: muy complejos, además, y con mucha responsabilidad.
8: Efectivamente, y claro, a mí me gustaba porque me obligaba también a leer, por ejemplo, las biografías de estos personajes. A mí siempre me ha gustado leer y eso me nutría, ¿no? Me permitía entender a los personajes desde una perspectiva que quizás un personaje más común y corriente no tiene, ¿no? Y ese bagaje, esa profundidad.
1: Son muy complejos.
8: Sí, tienen varias dimensiones estos personajes. Y eso es lo que entusiasma y lo que también para un artista es un bocado, pues, delicioso, ¿no?
1: Excelente. Rafaela, cuéntanos, por favor, tu historia con el arte. ¿Cuándo comenzaste en la actuación?
9: Bueno, yo estuve estudiando en lo que ahora es la UNAE, la Universidad Nacional de Artes Escénicas, pero me he formado ya completamente en el TAFEL, que está dirigido por Fernando Luque, y ahí hemos podido hacer lo que ahora estamos haciendo, que es La Casa de Bernarda Alba.
1: Excelente. ¿Cuál es tu personaje?
9: Martirio, la antagonista.
1: Wow, cuéntanos un poco sobre la obra.
9: Bueno, la obra trata de una madre que es muy autoritaria, que tiene cuatro hijas que mantienen un luto de 8 años por la muerte del padre. Y en todo ese drama hay en el pueblo un hombre que se llama Pepe el Romano, y las hijas están enamoradas de Pepe, y hay una discusión entre las hermanas que termina en una tragedia.
1: Increíble. Bueno, está vinculado con el espíritu de Hamlet también, ¿verdad? Con el drama, con la complejidad, con las emociones humanas, ¿no? Intensas.
8: Con lo trágico, ¿no?
1: Con lo
8: yo creo
1: trágico.
8: Que lo que une las dos obras, yo estoy dirigiendo ambas, actúo solo en la de Hamlet. Lo que las une es la tragedia, ¿no? Que es esta, bueno, digamos, esta perspectiva sobre la vida que termina siendo bastante desesperanzadora, ¿no? Y más bien un poco lo que he querido poner sobre la mesa es por qué un personaje o por qué un grupo de personas tendrían esa actitud hacia la vida, en la cual de verdad han perdido la esperanza en alguna trascendencia, ¿no? Entonces, en las obras y en el teatro en general, uno puede no solo disfrutar las pasiones humanas que se ven en el escenario, sino aprender también, ¿no? De por qué surgen, o sea, qué hay detrás, qué les pasa a los personajes para hacer lo que hacen, y de ese modo también tener un aprendizaje ético, ¿no? O sea, entender qué tipo de pensamientos producen tragedias, en el sentido más literal del término, ¿no?
1: Claro, por ejemplo, Hamlet, ¿no?
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1: Que es un personaje muy complejo, ¿no?
8: Sí.
1: ¿Cómo lo has trabajado?
8: Bueno, en esta versión lo que hemos hecho es utilizar aspectos de Hamlet para mezclarlo en una estructura que tiene tres fases muy, muy claras, que es el personaje está al inicio en un infierno, y ahí es donde más habla de los textos de Hamlet.
1: Wow.
8: Luego pasa una suerte de purgatorio donde empieza a decir textos de Vallejo, todavía quedan algunos de Hamlet, y al final empiezan a aparecer textos de Segismundo, ¿no? Porque Segismundo es un personaje que ya no es trágico. Segismundo es un personaje que sí encuentra una trascendencia, que sí encuentra una esperanza. Y Hamlet no, más bien, ¿no? O sea, por ejemplo, Hamlet termina la obra diciendo que el resto es silencio, ¿no? Es como que no es curioso porque estas son sus últimas palabras, mientras que las últimas palabras de Segismundo es más una cuestión de pedir perdón, de una reunificación, una reconciliación, todos se casan, todos son felices, y en Hamlet pues todos mueren, ¿no?
1: Increíble. Ahora, ese texto que combina varias obras, ¿quién lo ha trabajado?
8: Yo.
1: ¿Cómo se ha trabajado? ¿Todo?
8: Eso lo he hecho yo con Andrés de la Sur, que es un músico extraordinario que ha trabajado
1: conmigo
8: en varias
1: ocasiones. Es con música en vivo, ¿no?
8: Música en vivo.
1: que pues acompañe el teatro.
8: Así es. O sea, Hamlet tiene música en vivo, uh-huh, y en Bernarda Alba, bueno, no hay música en vivo en el sentido de que no hay un músico que esté tocando, pero sí hay varias piezas musicales que van sonando a lo largo de la obra y que pintan un poco la atmósfera, ¿no? Es una atmósfera bien... No, no gitana ya, pero o sea, es como que tiene esta cosa bien lorquiana, ¿no?
9: Bien olé.
1: Así es, Rafaela. ¿Cómo te has preparado tú para tu personaje? Y tu personaje es masculino.
9: Mi personaje es femenino.
1: Ah, todos, correcto, es femenino. Todos somos mujeres. Uh-huh. Perfecto. Pero ¿cómo te has preparado para ello?
9: Bueno, ha sido una chambaza porque los personajes todos en la casa de Bernardo Alba tienen una profundidad muy fuerte, una densidad... me atreveré a decir que martirio un poco más
8: les voy a decir a tus compañeros
9: como un poco más demoníaca, esa es la palabra.
8: Sí, la verdad que sí.
9: Entonces ha sido un trabajo también mental de no dejarme afectar tampoco tanto por las circunstancias y saber que estoy haciendo un trabajo de prestarme para el personaje y contar la historia.
1: ¿Y qué se siente ahora actuar y trabajar con tu profesor?
9: Se siente
1: con sinceridad, sin presión.
8: Ahora que estás al costado.
9: O sea, creo que es parte de, ¿no? Como que el TAFEL te prepara para actuar profesionalmente a futuro. Y es como que lo que tocaba egresándome. Y estoy muy feliz de que haya sido como una obra en sí de mujeres todas, porque el elenco también somos muy amigas. Entonces ha sido muy bonito y trabajar con Fer es particular porque es muy intenso. O sea, es como muy...
1: ¿Como sus personajes?
9: Como sus personajes. Y hay una manera de llevar el teatro diferente, mucho más profunda. Entonces sí, es muy gratificante lo que estamos haciendo.
1: ¿Y tú sigues trabajando, Fernando, en La Vaca Multicolor?
8: Claro, en realidad ese es mi trabajo a tiempo, uh-huh, completo, ¿no? O sea, obviamente también hago obras a veces como independiente, ¿no? A veces trabajo con Éxodo, por ejemplo, que es una compañía, uh-huh, a la que admiro mucho y con la que siempre he tenido un gran placer de trabajar. Pero en realidad mi trabajo a tiempo completo es La Vaca Multicolor, ¿no? Y ahorita estamos también construyendo una nueva compañía que va a estar asociada a La Vaca. Pero en La Vaca lo que estamos tratando de construir, bueno, para empezar es una escuela, ¿no? Uh-huh. La escuela de teatro, donde hacemos sobre todo la columna vertebral es el Conservatorio de Formación Profesional Actoral, que es el TAFEL, que lo dirijo yo, que es un año y medio más o menos. En realidad ahora lo estamos reduciendo un poco porque hemos comprimido todo lo que se necesita para que uno salga con todas las herramientas para desenvolverse en un ambiente profesional, tanto en teatro, cine o televisión. De hecho, ahorita ya están abiertas la convocatoria para el nuevo grupo, ¿no? Si es que alguien quiere estudiar actuación en serio. Y ahí hacemos el conservatorio y además producimos obras siempre con, o sea, porque la idea es que los egresados inmediatamente puedan tener un fogueo inmediato, uh-huh, y un fogueo que tenga miras a no solamente a que hagan una cosa simpática, sino que puedan volcar en ese proceso todo lo que se ha aprendido, ¿no? Que hasta cierto punto lo que tratamos de enseñar...
1: ¿Y siempre son obras clásicas?
8: Siempre. Sí, siempre, o sea, sí manejamos ese repertorio. Uh-huh. Si hay alguna excepción, será en alguna vez que será una excepción, pero siempre vamos, yo siempre apuesto por esas obras clásicas, porque es una apuesta segura, también pedagógicamente, porque es como te aseguras que el alumno está trabajando con una obra que ha trascendido el tiempo, ¿no? Y lo que tratamos de hacer es que no solamente sea una cosa entretenida, sino que verdaderamente el alumno aprenda a expresar su propia alma en el trabajo, ¿no?
1: Así es. Hay una película que realmente le ha ido muy bien en el Festival de Cannes, que es Bola Negra de Federico García Lorca, ¿no? Sí. Que ha sido dirigido por los Javis, como se les llama, que es Javier Ambrosi y Javier Calvo. Uh-huh. Sería espectacular traerla aquí en teatro también, o consideras que es muy compleja.
8: Bueno, no la he visto, lamentablemente, pero, o sea, de hecho la tengo ahí en mis pendientes porque si ha ganado Cannes, imagino que debe ser muy buena.
1: Ha tenido realmente unos aplausos sumamente largos.
8: Seguro, o sea, no la he visto y sé que, creo que no es que trate de Lorca exclusivamente, uh-huh, sino entiendo que son tres historias
1: para... Creo que faltaba terminar. la obra de Lorca, y ellos pues han adaptado justamente las tres historias.
8: Sí, pero lo que sé es que está buenísima, ¿no? Así que habrá que verla, ¿no? Y a partir de eso comentarla.
1: Excelente. Para toda la población que desea ver esas obras de teatro donde actúa nuestros invitados Fernando Luque, por favor, y además nuestra invitada Rafaela Vité, por favor, ¿dónde pueden comprar las entradas?
8: Bueno, todo es en la página de La Vaca Multicolor o en Passline. En La Vaca Multicolor se te va a redirigir a Passline. Pueden encontrarnos en Instagram, en la.vacamulticolor. También pueden poner en Google La Vaca Multicolor Teatro, La Vaca Multicolor Teatro.p, que es la página web exacta. Y ahí están las entradas, tanto para Bernarda Alba como para Hamlet. La idea es que para que tengas una experiencia completa del trabajo que estamos haciendo es que veas ambas, ¿no? Y obviamente hay una promoción si es que vas a ver ambas, porque son en días distintos. Va a estar todo junio, las dos obras van a estar en todo junio. Y va a ser interesante porque también queremos hacer actividades alrededor para entender esta discursividad, esta filosofía teatral que estamos tratando de construir en La Vaca, ¿no? Y que creo que está bonita y además también tiene mucho que decir sobre muchas cuestiones, ¿no? 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
1: Excelente, gracias a nuestros invitados, a Fernando Luque, actor, y a Rafaela Vitet, actriz. Muchas gracias a ambos por estar aquí en Éxitos.
8: Muy amable, gracias.
1: Nos vamos a la pausa, pero regresamos con mucho más aquí en Radio Exitosa, la voz de los que no tienen voz.
6: La hora en Exitosa, 1:28 p.m. Exitosa, la voz de los que no tienen voz, en Lima y Callao, en los 95.5 FM. 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
4: La temperatura en Lima 22 grados, Madre de Dios 25, Huánuco 21 grados, 1:32 p.m. OSINARMIN informa que la investigación técnica especializada sobre la deflagración del 1 de marzo en la estación de válvulas del CAPE 43 en Megantoni, región Cusco, se encuentra en su etapa final. Sin embargo, su conclusión depende de las diligencias del Ministerio Público sobre las muestras metálicas recabadas, inmovilizadas en Lurín desde el 25 de marzo del presente año, necesarias para completar los estudios de laboratorio. En otros temas, Fuerza Popular, a través de su asesora jurídica, Juliana Loza, respondió por la denuncia que anunció Juntos por el Perú contra algunos miembros del Partido Naranja. La abogada aseguró que harán valer sus derechos y no descarta una denuncia al partido de Roberto Sánchez por acusación calumniosa.
5: Sabemos de dos denuncias que se habrían presentado en contra de los integrantes de Fuerza Popular. Nosotros no hemos sido notificados aún de ninguna de estas denuncias. Vamos a analizarlas debidamente y no tenga la menor duda que haremos valer los derechos también de los miembros de Fuerza Popular. Si aquí cabe la posibilidad, sin duda alguna, y creería yo desde ya decirlo, una denuncia, denunciarlos por denuncia calumniosa, pues lo haremos. Tengan seguridad de eso, que vamos a hacer respetar los derechos de cada uno de ellos, la imagen y la buena honra también de los integrantes de Fuerza Popular.
4: En Elige Bien de Exitosa, el ex candidato presidencial Fernando Olivera anunció que él y su partido político Frente de la Esperanza optarán por viciar su voto en la segunda vuelta en rechazo al supuesto fraude electoral que denuncia.
6: Tú dices, conclusión, ha habido fraude, ¿qué vas a hacer el 7 de junio?
7: No podemos avalar el fraude.
6: No vas a ir a votar.
7: No podemos
6: votar. ¿Pero qué llamas a hacer?
7: No ir a votar. No podemos votar por los hijos del fraude. No podemos votar por los candidatos del sistema de corrupción que han cometido este fraude. Y por eso, quiero decir que vamos a escribir en nuestros votos no al fraude. Vamos a viciarlo.
6: Está claro.
7: El voto nulo, el voto viciado que ocultan las cifras fue el ganador de la primera vuelta. Sacó 3 millones de votos, 3.418.000.
4: Y a través de sus canales oficiales, OMPE informó que de los 270.425 ciudadanos y ciudadanas que ejercieron el cargo de miembro de mesa en la primera vuelta de las elecciones generales, el 87% ha recibido los 165 soles que le corresponde como compensación económica. El organismo electoral recuerda que estos ciudadanos tienen plazo para recoger este beneficio hasta el 31 de diciembre del presente año. 1:35 p.m. Tú estás en Exitosa 95.5 de la FM en Lima. 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

0: 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Además, usted nos sintoniza, nos ve a través de Movistar por el número 34. Recordarle a toda la población que este domingo 31 tenemos una cobertura extraordinaria por este debate a la segunda vuelta presidencial de Keiko Fujimori y Roberto Sánchez, así que siga conectado con Exitosa porque tendremos una antesala con expertos, luego el debate y por supuesto el análisis post-debate que usted quiere conocer. 1:37 a esta hora queremos recordar que usted puede comer delicioso, va a comer delicioso, gracias a Radio Exitosa y gracias a Piscis. En la hora del Bitú te alimentamos tu viaje siempre, por eso vamos a conocer a esos fieles oyentes de Radio Exitosa y nos vamos para San Juan de Lurigancho con nuestra compañera Yajaira. Contigo, Yajaira.
1: 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Ahora sí, continuamos premiando a nuestros fieles oyentes de Radio Exitosa. Ahora en la hora del Bitute, valga la redundancia, vamos a conversar con nuestros amigos del volante, los que estaban cerca de nuestra ubicación cuando escucharon el llamado y venir por su delicioso almuerzo. Señor, ¿qué tal? ¿Su nombre cuál es?
2: Manuel Bazán.
1: Señor Manuel, usted estaba con pasajeros, había dejado ya su cliente, estaba buscando almuerzo. ¿Cuál era su situación?
2: No, justo estaba subiendo a recoger un familiar para llegar al aeropuerto y escuché el llamado.
1: ¿Familiar perdió el vuelo?
2: No, todavía, porque todavía a las dos tengo que recogerlo.
1: Ah, hay tiempo entonces.
2: Tiempo.
1: Tiempo para comerse un delicioso dúo marino.
2: Voy a ver si no hay carros y justo era el número uno.
1: Ah, muy bien, señor, muchas gracias por la espera. Le hago entrega ahora de su dúo marino. Ah, es arroz con mariscos y además con chicharrón.
2: Es usted.
1: ¿Qué le parece la hora del Bitú?
2: Sí, a veces yo siempre escucho desde la hora de Manuel Rosas. Ajá. Nicolás, Catiusca, Deportes.
1: Y siempre premiaciones, pero no llegaba.
2: Sí, siempre que escuchaba estaban por carretera central, estaban por Chorrillos.
1: Bueno, y cosas le tocó que... ahora sí.
2: Estaba la segunda vez que gano acá ya.
1: ¿Cuál es su radio favorita?
2: Ah, Exitosa, 95.5.
1: Muy bien, señor, muchas gracias. Disfrute de su rico almuerzo. Vamos a seguir conversando con otros amigos del volante, señor. ¿Qué tal? Buenas. A usted lo conozco, señor, ya usted es caserito. Su nombre, repítame, por favor.
3: César Fibrici.
1: Señor César, usted estaba cerca, escuchando, estaba con pasajero.
3: Estaba cerca, en la estación Caja de Agua.
1: Estaba solo, sin pasajero.
3: Sin pasajero.
1: Estaba ahí a punto de ver que iba a almorzar.
3: Ah, efectivamente. Estaba buscando un restaurante para ahora el Bitute.
1: Pero bueno, salimos nosotros, señora, a salvarle su tarde.
3: Ah, efectivamente, me salvó la tarde, me está borrando algo en el bolsillo.
1: Así es. El día de hoy, el menú, señor, es un delicioso arroz con mariscos con chicharrón. Le hago entrega.
3: Muy agradecido. Le agradezco a Radio Exitosa y al señor Javier de la... De la cevichería Piscis. Muy agradecido a todos ustedes y bendiciones para su programa.
1: Muchas gracias, señor. Bendición también para usted todos los días. Mientras trabaja, vamos a seguir conversando. Tenemos uno más. Es una larga fila, realmente. Catiusca, mira la gran cantidad de taxis que han llegado aquí. Me están pidiendo desesperados el almuerzo. Señor, ¿su nombre?
4: Hugo Baltodano.
1: Señor, ¿con hambre?
4: Así es, la hora del Bitute.
1: Obviamente, a esta hora se tiene que comer. ¿Qué es lo que va a almorzar? ¿He escuchado el menú?
4: Chicharrón con arroz con marisco.
1: Uy, bien, ¿hace cuánto tiempo que no comí un arroz con marisco?
4: Ya tiempito, sí.
1: 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Señor, dígame, ¿cuál es su radio favorita?
4: Exitosa, 95.5.
1: ¿Y su cevichería favorita?
4: Piscis.
1: Muy bien, señor, muchas gracias, disfrute. 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De esta manera damos punto final a la hora del Bitute. Contigo en este.
0: Así es, Yajaira, gracias a Radio Exitosa, gracias a Piscis. Esto fue la hora del Bitute.
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0: Así es, seguimos conectados con la coyuntura nacional. Hoy es el tercer día de paro agrario, donde se ha intensificado sobre todo en el norte del país. Por eso nos vamos para Piura con nuestra compañera Carolina León, corresponsal de Exitosa Piura. Contigo, Carolina.
7: Información en vivo desde Piura y en el marco del tercer día de manifestación por parte de este paro agrario, se viene realizando este recorrido en los primeros puntos de venta en el distrito de La Unión, con la finalidad de evitar que los puestos de venta sigan atendiendo. Vamos a conversar con algunos de los manifestantes para que nos den su punto de vista y sobre todo las medidas que se vienen tomando en este tercer día. Bien, en estos momentos nos encontramos con el señor Ramón Bayona. ¿Cómo está, don Ramón? Muy buenos días. Para Exitosa, coméntenos acerca de las medidas que se vienen tomando.
8: Es el tercer día de paro, como tú ves, contundente en lo que es el Bajo Piura, y esperamos que el día de hoy el gobierno, a pesar que ha hecho un llamado a nuestra dirigencia de la ciudad de Lima, toda la dirigencia de acá del medio y Bajo Piura es no asistir a Lima, que vengan acá, está el lugar de los hechos. Los agricultores pasan un momento difícil, y lo que queremos es que vengan acá. El diálogo tiene que ser en el gobierno regional. Eso es lo que estamos pidiendo todos los dirigentes del Bajo y Medio, medio y Alto Piura.
7: Bien, hay una inacción por parte de Luis Neira, en donde ha sido
8: Es muy lamentable que el gobierno regional, como también algunas autoridades, no nos hacen caso, no hay apoyo por parte de ellos. Pero se encuentra apoyo en los agricultores y diferentes ciudadanos que no son agricultores, nos están apoyando. ¿Ven esta marcha que ha sido espontánea? Dado de que hay muchos tiendas comerciales atendiendo, pero estamos haciendo esta causa común por el bien de todos nuestros hermanos agricultores.
7: Bien, don Ramón, muchas gracias. Y también estamos aquí con una persona que es bastante conocida en esta parte del Bajo Piura, la señora Patricia Panta. ¿Cómo está, señora? Muy buenos días. Coméntenos acerca de la necesidad de que sean atendidos por parte del gobierno.
9: Todavía. Buenos días con todos los hermanos agricultores y todos los que nos están escuchando. Esto, no hay ninguna respuesta acerca a los agricultores y que eso nos causa mucha tristeza y mucha falta de respeto hacia los agricultores, que son los que llevan el producto, nuestros productos para la alimentación a todos los hogares, que es la base del plato de todos los hogares. Yo no sé qué cosa piensan que los agricultores, que se solean, que pasan necesidades en el campo, no les quieran escuchar. Estamos escuchando, esperando la respuesta del ministro de Agricultura, que ponga cartas en el asunto, sobre todo el pedido que les estamos dando, estamos pidiendo.
7: Bien, doña Pati, muchas gracias. Esta es la información que les estamos llevando a todos ustedes y el recorrido es bastante largo, en donde se viene exigiendo el cierre de los locales y puntos de venta.
10: Cierra, cierra, cierra. Cierra, cierra, cierra.
0: Cierra, cierra, cierra. Así es, Carolina. Incluso nos reportaba nuestro compañero Carlos Esteves de que ya se está viviendo el desabastecimiento de algunos productos en Tumbes y ahora en Piura se intensifica. Recordemos que hay un comunicado ya del Midagri que para el día de hoy, miércoles 27 de mayo, para las 4 de la tarde, va a haber una reunión desde la PCM con los gobernadores regionales y se ha invitado a los principales responsables, ¿no? Los principales sectores también agrarios. Líderes agrarios, sin embargo, muchos de ellos han mencionado que como todo ha sido tan pronto no van a poder viajar, lo que están esperando es un decreto de urgencia para declarar en emergencia el sector del agro y puedan darle una solución. Ya se han reunido muchísimas veces, han venido incluso aquí a Palacio de Gobierno y no fueron recibidos por el expresidente Jerí y tampoco por José María Balcázar. Se espera una solución porque ya la situación en el norte se viene agravando. Somos exitosas, somos la voz de los que no tienen voz. Más adelante, por supuesto que tenemos la pregunta del día, la pregunta exitosa, pero a esa hora nos vamos para Chiclayo con nuestra compañera Antoinette Bravo. Contigo, Antoinette, buenas tardes, bienvenida.
11: Información en vivo desde Chiclayo. La escasez de productos marinos ya empieza a evidenciarse en los principales mercados de Chiclayo debido al paro de agricultores en la región Piura. Comerciantes señalaron que especies de pescado blanco como robalo, la chita y otros productos vienen dejando de ingresar con normalidad, afectando la venta diaria y generando preocupación entre vendedores y consumidores. Escuchemos.
12: Claro que no estamos sobre el paro que hay, por eso no hay mucho pescado, estamos poco con el pescado. Y se ha desaparecido un poco el pescado. Pero
13: ¿qué tipo de pescado?
12: El robalo, el lenguado, la chita, la chula, las cabrías, que no hay. Estamos trayendo nomás pescadito de acá, pero poco porque no hay. Es escaseado bastante el pescado. Tenemos 4 días sin pescado. Hay algunos, sí, y hay algunos que no han venido ni a trabajar porque no hay. Está bastante afectado a los que compran. A las personas que compran está afectándonos
13: el pescado blanco, como es la cabría, el lenguado, la chita, el robalo. Pescado lo que es blanco. En cambio acá, lo que hay es el bonito.
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13: Y el toín, nada más.
14: Es lo que se está sosteniendo por el momento.
13: Por el momento. Es lo que es. El mismo precio. El kilo de robalo se encuentra en 25, el kilo bonito en 10 horas. Un precio que está normal. El kilo de toín en 30 soles.
14: Se descarta entonces una vez en caso puedan llegar como cámaras.
13: Como no puede haber, puede subir mañana más peor. Como también puede entrar hartísimo, baja el pescado. Y así estamos. Que nos afecta porque nosotros traemos buen pescadito. Y al no traer, el cliente se va, pues no conviene el pescado.
11: Indicaron además que ya son 4 días de paralización y que por el momento solo se viene comercializando bonito, caballa y toyo, productos que están parcialmente para poder abastecer la demanda en los centros de abastos de la ciudad. En Chiclayo, para los 98.9 de la FM exitosa, la voz de los que no tienen voz.
0: Correcto, Antoine, muchas gracias por esta información. 1:48, somos exitosas, somos la voz de los que no tienen voz, y hasta ahora le presentamos la pregunta del día, la pregunta exitosa, con nuestra compañera Chantal Ordóñez, periodista de Exitosa. Hola Chantal, ¿cómo estás? Buen miércoles.
15: Hola Katy, ¿cómo estás? Buen miércoles para ti, buen miércoles para todos los oyentes de Exitosa, para toda la población que nos sintoniza día tras día. Y estamos puntuales para anunciar la pregunta exitosa del día. Las líneas de Exitosa ya están abiertas para que usted se pueda comunicar con nosotros y respondernos a lo siguiente: ¿qué propuesta concreta espera escuchar este domingo en el debate presidencial en materia de seguridad ciudadana? Ya falta poco para el debate presidencial, es este domingo, 31 de mayo, se van a enfrentar Keiko Fujimori y Roberto Sánchez, y la población tiene mucha expectativa de qué van a decir respecto a este tema que aqueja a todos los peruanos, Katy.
0: Así es, Chantal, así que los invitamos a llamar a través de los números 7410-955, el 980-025-540. Un oyente ayer hablaba de la situación del agro, ¿no? 3 días de paro.
15: 3 días.
0: ¿Qué van a proponer?
15: Así es, también se viene el paro de transportistas.
0: El otro martes.
15: Desde el 2 de junio, entonces es una situación bastante complicada y definitivamente este tema le va a tocar muy fuerte al siguiente gobierno. ¿Quién será? Lo vamos a escuchar para poder tomar una decisión tranquilos, una decisión sensata de todos los peruanos y evaluar las mejores opciones, bueno, que tenemos en este momento.
0: Así es, por lo menos cuando lleguemos el día domingo ya va a estar el material electoral, que fue así el es. Principal problema en las elecciones de la primera vuelta, ¿no?
15: Así es, ya la Oficina Nacional de Procesos Electorales ha anunciado que ya se está enviando afortunadamente a las regiones, entonces ya tienen un tiempo considerable en el que ya debería llegar a todos los locales de Lima por Metropolitana favor. También. Pero los escuchamos a ustedes. Hola. Hola, ¿cómo está? Buenas tardes, señor. ¿Cuál es su opinión?
16: Aló.
15: Aló, señor, ¿cómo está?
16: Sí.
15: ¿Cuál es su opinión? Lo escuchamos.
16: Ya, correcto. Mire, para empezar, yo creo que tenemos que escuchar la reorganización de esta policía, que es más corrupta que los corruptos, más ladrón que los ladrones. Entonces, eso debe empezar, ¿no? Cambiando a toda esa cúpula de generales que hay, de policías que no hacen nada, y estamos, pero así, porque hay una inseguridad terrible. Y la corrupción en la policía, lamentablemente, salen solamente a robar, a hacer operativos, sacar plata para su bolsillo. Esa es la policía que tenemos. Eso es lo que tenían que hacer.
15: Gracias, muy amable señor. Gracias por darnos su opinión. 7410-955 y al 980-025-540. Hola, buenas tardes.
17: Buenas tardes, señorita, ¿me escucha?
15: Lo escucho perfecto, señor. Adelante.
17: Sí, señorita, antes de alcanzar mi comentario, porque bueno, opinión es otra cosa.
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17: Yo quiero sugerirles que por favor, en todos los programas que ustedes hacen este tipo de facilidad, que pongan una regla. O sea, que la persona que quiera participar, en el momento que empiece a adjetivar, a hablar de ladrones o lo que fuera, ustedes corten la llamada. Porque es una falta de respeto al público. Quien no tiene riqueza en su vocabulario, bueno, lamentablemente, ¿no? Que se dirige en términos de cortesía y modales. Bueno, volviendo a la pregunta, la propuesta que yo quisiera escuchar es que digan qué piensan hacer, cómo lo piensan hacer, cuándo, con quién. No es solamente una frase populista que diga vamos a hacer tal o cual cosa, sino qué piensan hacer, como le digo, cómo lo van a hacer, con quién, cuándo y financiamiento. Eso es, señorita, muchas gracias.
0: Correcto, gracias. Siempre se les pide a todos los oyentes, ¿no? De que se pueda dirigir usted con mucho respeto.
18: Así es, señor.
0: Sin insultos. Muchas gracias igual.
18: Muy amable, gracias. Hola, buenas tardes.
19: Aló. Buenas tardes.
18: Buenas tardes, señor. Bienvenido, Exitosa.
19: Sobre el tema.
18: Lo escuchamos, adelante.
19: El formato que han planteado el Jurado Nacional de Elecciones, y al parecer quizás con la aprobación de los dos candidatos, no está de acuerdo a lo que exige la población. Se hubiera querido que tomen en cuenta dos temas fundamentales, trascendentales, que son el cáncer que está destruyendo al país. La lucha contra la corrupción hubiera sido uno de los temas, pero no lo han puesto. Y el narcotráfico, la lucha contra el narcotráfico. La corrupción está que destruye a nuestro país. No hay dinero para beca 18, pero sí hay para comprar avioncitos, chatarras. ¿Cómo puede ser eso? Muchas gracias.
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0: Muy bien, gracias.
18: Gracias, señor, muy amable. 7410-955 y al 980-025-540 para que puedan responder a la pregunta exitosa que ya está planteada también en todas las redes sociales, publicada en todas las redes sociales. También nos pueden contestar por ahí. ¿Qué propuesta concreta espera escuchar este domingo en el debate presidencial en materia de seguridad ciudadana? Hola. ¿Aló?
20: Hola. Buenas tardes.
18: Buenas tardes, señor. Adelante, lo escuchamos.
20: Buenas tardes, señor.
18: Hay que bajar el volumen.
0: Hay que bajar el volumen de la radio, por favor, para que Seco no se escuche. Solamente, por favor, esté conectado por el teléfono, por el celular.
18: A ver, hola.
0: No, siguiente comunicación, por favor. ¿Qué propuesta concreta espera escuchar este domingo, 31 de mayo, en el debate presidencial en materia de seguridad ciudadana?
18: Así es. Hola, ¿cómo está? Buenas tardes.
21: Buenas tardes, señorita.
18: Buenas tardes, señor. Bienvenido, Exitosa. ¿Cuál es su opinión?
22: Bienvenido, Exitosa. ¿Cuál es su opinión?
0: A ver, nuevamente, por favor, bajemos el volumen de la radio. Le pone cero, en la televisión le pone mute, mute, por favor, y solamente nos escucha por el teléfono. Por acá la vamos a escuchar muy bien, no se preocupe.
18: Así es, por favor, comuníquese con nosotros al 7410-955 y al 980-025-540. Hola.
21: Sí, buenas tardes, señorita.
18: Buenas tardes, señor, lo escuchamos.
21: Ya, ahora sí, ya bajé mi...
18: Ay, gracias.
21: Bueno, con respecto al tema esto de la inseguridad que actualmente vivimos en nuestro país, lo primero que deben hablar los candidatos es formar totalmente la Policía Nacional de Perú. Ya, porque hay una serie de deficiencias en la... Mientras tengamos esa policía corrupta, no vamos a acabar con la criminalidad, con eso. No es posible que todo viendo unos que se han estado condecorando y los policías, ¿condecoración de qué se condecoran? ¿Qué han hecho algo de, estamos bien de en la seguridad, todos los días matan a las personas? Eso primero tienen que hablar los dos candidatos. ¿Qué van a hacer en el tema de la seguridad? Eso es todo, señorita, muchas gracias.
18: Gracias, señor. Muy gracias. Amable. Sí, se van a hablar de varios temas y uno de ellos va a ser la seguridad ciudadana. Hola, buenas tardes. Bienvenido, bienvenida.
21: Yo hablo exitoso. Desde Guayaga.
18: Guayaga, adelante. Muchos saludos, bienvenido.
21: Sí, muy bien. Quería saber, mi pregunta sería, ¿qué medidas van a tomar para reducir el monto de la corrupción, que actualmente llega a 24.000 millones de soles? Porque dentro de eso también está la corrupción en todas las instituciones del Estado.
18: Gracias. Sí, ahí se quedó. Pensé que iba a decir
0: correcto,
18: algo más.
0: Muchas gracias. Gracias por su comentario.
18: Muy amable. ¿Tenemos tiempo para más llamadas? Sí, 7410-955.
21: Aló.
18: Aló. ¿Cómo está? Hola, ¿cómo está? Buenas. Bienvenido.
21: Buenas tardes.
18: Buenas tardes, señor, lo escuchamos.
2: Quisiera comentar al respecto de los dos candidatos.
18: Uh-huh. Adelante, por favor.
2: Mire.
0: A ver, lo escuchamos, que ya JPT nos está apurando.
2: Si los candidatos van a hablar de seguridad, pueden hacerlo, de una u otra forma van a traer, distraerlo al pueblo. Pero sin embargo, ¿qué hacemos si la corrupción se ha institucionalizado? Los jefes de o los comandantes, los militares, todo es corrupto, porque cómo sacan los asaltantes ese armamento que tienen, cómo lo consiguen, si esos armamentos solamente lo tiene la Policía Nacional y el Ejército. Ahora, ¿qué hacemos hablando de corrupción? Si en Lima tenemos, pues, ahí al Ejército, tenemos a la Marina de Guerra, tenemos altos mandos militares. Y dígame, ¿cuál gana? ¿Gana el asaltante, gana la corrupción o gana el trabajador, el que tiene la posibilidad de hacer algo por el pueblo? Ya todo el tiempo nos tienen con esa mentira en los candidatos, ¿sí?
0: Correcto, muchas gracias. Muy bien, Chantal, muchas gracias.
3: Gracias,
0: Katy. Hoy en Exitosa Deportes comentaremos la eliminación de los torneos.
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23: Hora exacta, 2:00 p.m, 00:00.
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